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1: Un cariño muy grande para todos los chicos privados de su libertad. En nombre de todos los chicos Amar Azul, ¿eh?

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0: se vuelve a ratificar lo que habíamos conversado el día de ayer, que para este verano en Chile vamos a estar con temperaturas altísimas, incluso va a superar las temperaturas normales que ya estamos acostumbrados, ¿eh? Así que por ello hay que prepararse, porque se viene un verano bastante fuerte en cuanto a temperatura debido a este sistema de la corriente del Niño, que anda re enojado, po. Ahí en Chile ha dejado la embarrada este año en cuanto a lluvias, vientos, tornados, aluviones, inundaciones. Y ahora se nos viene, hay que prepararse ya, porque se vienen altas temperaturas para este verano. Se pronostican temperaturas sobre lo normal, o sea, estaríamos pasando los 40 grados definitivamente ya. Y sería grande a varios países también, acá en Latinoamérica, que se verían afectados por estas altas temperaturas, que nos van a afectar en este verano 2026-27. Así que desde ya, a prepararse. Y por supuesto, dar la bienvenida a toda la gente que está en nuestra sintonía ya. Buenas noches, gusto de saludarla. ¿Cómo está usted, señora? ¿Cómo está usted, señor? ¿Cómo está usted, señorita, joven, niño? Los que estén a esta hora en nuestra sintonía, agradecer ya la buena y sana disposición que tienen para compartir y disfrutar con nosotros en las Rupevanías a través de Radio Los Confines. Y estamos a través del 103.9 en frecuencia modulada, ¿ya? Oye, la gente que se quiere comunicar, voy a recordar cuál es el número de la radio. Usted puede marcar el 452-75-66-70. 452-75-66-70. Ese sería el número que tenemos habilitado, ¿cierto? Sí, pues es el número que tenemos habilitado, pues, papito, para que usted se pueda comunicar con nosotros. Así que si usted estima conveniente, nos llama, ¿ya? Al 452-75-66-70. ¿Ya? 452-75-66-70. Estamos programando canciones bonitas. Recuerde que ya se nos viene el fin de semana. Estamos ya en noche de viernes. Hay muchas familias o amigos, colegas de trabajo, se han reunido para tener un minuto de esparcimiento, de relax. ¿A través de qué? Puede ser de una parrillita, de un disquito, o no necesariamente eso, sino que de alguna cosita, de un cortito, un traguito suave ahí para conversarla, ¿no? ¿Cierto que sí? 21 horas con 27 minutos en la compañía de la Radio Los Confines, con este programa Rupevanías en el aire, invitando a su vez a nuestros auditores para que nos reunamos mañana en el pasillo 5 de la Vega Techada en Angol. Vamos a estar con todas las novedades. 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
1: Rupi, ¿cómo está ahí?
0: Hola, mi amigo, ¿cómo está? Cuénteme, papito lindo, ¿estamos saliendo por esos lados, no?
1: Sí, pues.
0: Estamos saliendo. Ya, saludos para nuestro amigo de Radio Araucaria FM 102.7 en Loana.
1: Recién prendí la radio.
0: Ya, estamos en el aire, qué bueno.
1: Sí, estoy haciendo pancito.
0: Está haciendo pancito, papi. ¿Qué pancito está haciendo, papi? ¿De qué tipo? ¿Pan con chicharrones?
1: Con chicharrones.
0: ¡Oh! ¡Qué cosa más rica el pancito con chicharrón y calentito! En la mañana con un rico cafecito. ¡Oh!
1: No, con matecito de tomadora.
0: ¿A usted lo va a tomar con matecito? A mí me gusta con cafecito. Yo soy bueno para el café.
1: Ah, yo igual soy bueno para el café. A veces tomo mate nomás.
0: A mí me gusta tomar café en la mañana principalmente, ¿ya?
1: Sí, po.
0: Y con pancito con chicharrones y le ponemos un poquito de paltita en el medio. ¡Oh! ¡Qué quedan rico con palta!
1: Rico, ¿cierto?
0: ¿Cierto que sí?
1: Y quesito.
0: Oh, quesito, qué rico. Qué envidia, papi, ¿ah? ¿Eh? ¿Quiere que quede rico el pancito con chicharrones ahí nomás?
1: Gracias, no, sí, me queda rico
0: a mí. Ya, disfrútelo. Y muchas gracias también por comunicarse con este programa. En esta jornada, chiquillos, de noche de viernes. Está tranquilo los álamos, no hay lluvia. Los cielos están despejados. ¿Cómo está el cielo?
1: Sí, bueno, sí.
0: ¿Se, ven, se ve estrellado el cielo?
1: Se arregló la tarde.
0: Oiga, y vayamos preparándonos porque según los pronósticos de gente importante en el mundo de la meteorología, dan cuenta que vamos a tener un verano muy, muy caluroso acá en el cono sur del mundo, ¿ya?
1: Vamos a andar con puros pantalones.
0: Yo creo que por ahí va a ser la cosa. Yo creo que vamos a salir con polera de guata.
1: ¿Ah? ¿De las piernas?
0: Sí, porque vamos a estar con mucha temperatura altísima. Y eso es peligroso a su vez. Porque hay muchas personas que le puede afectar, sobre todo a nuestros adultos mayores y niños, que podrían verse muy afectados, incluso podría cobrar vidas humanas.
1: Sí.
0: Por eso que desde ya le estamos avisando para que la gente se vaya preparando.
1: Sí.
0: Y esto no es chiste lo que estás diciendo, estoy hablando bien en serio. Si vienen altas temperaturas para nuestro país, ¿ya?
1: Está planificado eso.
0: Eso, así que para que se preparen. Sí. Con un buen ventilador. Tener harta agüita, porque ya se está notando, ¿se da cuenta? Puede hacer mucho frío, a los 10 minutos sale el sol, ¿y cómo pega el sol? Uy, que pega fuerte, ¿no?
1: Pega fuerte.
0: Claro, ahí está lo que yo le estoy diciendo, ¿ya?
1: Sí, no, 10 días y ahora andamos en polera ya trabajando
0: acá. Exacto, yo mismo, mira, estoy aquí en la radio hasta ahora, y créeme que aquí en los estudios hace calor ahora.
1: Sí, pues...
0: Claro.
1: Sí, pues, sí.
0: Y yo desde ya me estoy secando la polerita... Voy a soltar los pantalones, voy a quedarme en pura zúngaro. Para allá voy. Y me gusta mi zunga porque tiene trompita elefante. Yo juego con la trompita elefante y le pego. Se mueve para todos lados.
1: Le pega.
0: Sí.
1: Eso bueno.
0: Le golpeo la puntita a la zunga. En la trompita.
1: Ya, me da un disco.
0: Ya, ¿usted quiere escuchar un disco, amigo mío? ¿Qué música le gustaría escuchar?
1: El cantinero. Oh, ya, el piquito de oro.
0: Ya el piquito de oro. Mire, ya partió cochino al tiro. De oh, si no podemos hablar en serio.
1: Deme los dos, pues.
0: Ya, bien. Le damos el cantinero y después le damos el piquito de oro.
1: Eso, que vale.
0: Mire, lo que quiere piquito de oro hasta ahora. Oh, ya, no digo yo que los hombres después de los 50 le empiezan a pasar cosas raras, guacho.
1: Lupe.
0: ¿Ah?
1: ¿Tiene celulares con tapita?
0: ¿Me queda uno?
1: Uy, anda lejos para ir a buscarlo.
0: Vaya a buscarlo al tiro, papito, lo voy a esperar mañana.
1: No, para ir a Angol de los Álamos, no.
0: ¿Me quedan celulares con tapa habilitado para todas las compañías? Con tecnología 4G, ¿ya? Para una mejor señal, para que usted no se pierda, papito. No se le vaya la señal y esté siempre comunicado y conectado.
1: Eso. En una de esas, un repente, pues andas por ahí.
0: Me pego una llamadita antes para que yo reservarle el suyo, ¿ya?
1: Sí, pues para que me vaya a buscar al terminal.
0: Me parece muy bien, así que se comunica conmigo antes, ¿ok?
1: No, conozco yo a Angol, pues de pasito nomás.
0: Ahora lo va a conocer, así que cuando quiera celular, comuníquese conmigo y le cuenta a todo el mundo en lo análogo que lo compró en la Rupe Novedad en Angol, ¿ya?
1: Eso, pues. Ya, Rupe.
0: Ya, que esté muy bien, papito, muchas gracias.
1: Igual usted.
0: Programamos las canciones, luego sigan nuestra sintonía. No se vaya a separar porque ya estamos partiendo con buena música y buenas canciones a esta hora de la noche en tu programa Rupe Manías de tu radio favorita. Quédate en nuestra sintonía. Eso. Usted, amigo mío, no se separe porque la música aquí comienza, aquí iniciamos, aquí partimos.
1: Ya estamos. Ya, que esté bien.
0: Muy bien, amigo, que esté muy bien. Chao.

Capitanes Cumbia, por ahí con ese tema titulado El Cantinero. Hoy faltan 13 minutos para que sean las 10 de la noche, la compañía de la radio. Este programa Rupe Manías ya está en el aire para compartir, llevar buena música, acompañarles ya de lo que se viene este fin de semana. Pues estamos día en noche de viernes, estamos en esta noche ya 9 de octubre, ¿eh? ¡Qué manera de pasar rápido el tiempo en octubre! Se nos viene noviembre, diciembre, papito. La Navidad y el Año Nuevo al tiro. ¿De ahí a comerse un asadito al río? ¡Oh, bueno! Listo, pues, saludamos a Raquelita, que está en la sintonía. Dice que nos está escuchando. Está en casita, Raquelita, así que para ti, Raquel, vaya mi saludo. Muchas gracias también por estar al aire. Sí, porque está en el patio y dice escuchando el programa. Pues está al aire, ¿ya? A ver. Hola, Rupe, dice, ¿cómo estás? Quiero escuchar la canción Eres el amor de mi vida con el rancherito Leodán. Chapo. Eres el amor de mi vida del rancherito Leodán. Saludos para la gente del de Itraque. Allá nos escuchan en Itraque. Vamos a saludar especialmente a Cecilia, que está por ahí sintonizando igual este programa. ¿Quién más está en la sintonía? Ya nos pueden llamar a este número telefónico. Marque el 452-75-66-70. Ya estamos en el aire con las Rupe Manías. En esta jornada, chiquillos, de ya noche de viernes 9 de octubre. Hoy es el mes de mi cumpleaños. Sí, pues ya este mes estoy de cumpleaños. Ya un añito más de existencia este humilde servidor. Feliz cumpleaños para mí, feliz cumpleaños para mí. Un abrazo para mí, un abrazo para mí. Yo mismo me abrazo aquí, ¿eh? Sí, pues. Octubre. Los que somos escorpión. ¡Oh! Yo soy escorpiona. Los escorpión dice que son celosos. Los escorpiones dice que son apasionados, ¿sí? Más o menos califas son algunos. Hoy 10 minutos para las 10 de la noche ya, 10 minutos para las 10. 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Ya, por ahí tengo a mi amiga Cecilia, quiere escuchar al rancherito Leodán con esta canción que la voy a programar a continuación. Y usted no se me vayan a separar, ¿eh? Eres el amor de mi vida. Dice, ¿quién dice eso? El rancherito Leodán.

0: es El Amor de Mi Vida, canción que escuchamos junto al rancherito Leodán. Saludos para la gente que no escucha ni track, ahí están en sintonía, ¿ya? Oye, una lamentable noticia, durante esta mañana en Valdivia ocurrió un accidente trágico, ¿eh? Iba su madre y su hija, que la llevaba al jardín, y la llevaba en brazos esta pequeñita, ¿eh? Pasó un conductor despistado atropellando a la madre y a la hija, a esta pequeñita, falleciendo prácticamente la mamita, ¿eh? Lamentablemente falleció la señora y la niña quedó un tanto complicada. El conductor se dio la fuga y durante esta jornada, durante la tarde, fue encontrado y puesto a disposición de los tribunales y, por supuesto, con el cargo, además de no haber prestado auxilio a las víctimas, en este caso. ¿Qué fue ese tipo de noticia? Madre e hija atropellada por un conductor que iba en otra, seguramente iba mirando el celular, pues si eso es lo que pasa. Murió esta señora, lamentablemente esta mamita, quedando... Bueno, la información que tenemos de la pequeñita es que hasta ahora estaría fuera de riesgo vital, ¿eh? Afortunadamente. Pero la mamita lamentablemente se nos fue. Terrible noticia, ¿cierto? Claro, uno quiere partir bien el fin de semana y escucha este tipo de noticias y como que te pega un bajón, ¿o no? Pero bueno, es así la vida y estamos dando a conocer esta información para aquí, para que tengamos más cuidado al momento de conducir nosotros los que somos conductores. Nadie está ajeno a pegarse un condorito, así que es por ello, entonces, para que evitemos esto, estar más atentos a las condiciones del tránsito y se va a evitar este tipo de problemas que son... muy, muy complicado. Lamentable noticia, ¿no? Que en paz descanse la mamita. Diosito la llamó ahí a su lado, ¿no? Ya, tengo un saludo muy especial de cumpleaños de parte de su hijo René, a don René Aldunate, que está de cumpleaños mañana. Saludamos a don René Aldunate. Yo sé que a lo mejor no va a escuchar físicamente don René Aldunate, papá, que se fue hace algún tiempo, pero su hijo hoy día lo fue a visitar al cementerio, ¿no? Pero igual lo quiere saludar porque dice que en algún lugarcito siempre está el papá por ahí y le quiere enviar este saludo con mucho cariño, con mucho respeto a su papito que está de cumpleaños el día de mañana, que él lo tiene muy, muy de recuerdo ahí en su corazoncito. Y que nunca, por supuesto, lo va a olvidar a este gran papá de nombre René Aldunate y de parte de su hijo René, que lo quiere mucho y le quiere regalar la canción de Los Chacales del Maule para ti, papá. Entonces buscamos la canción para ti, papá, de Los Chacales del Maule para don René Aldunate, que en paz descanse, que el día de mañana se encontraría de cumpleaños él. ¿Ya? Y quien lo saluda es su hijo, quien lo tiene ahí con todo el amor del mundo en su corazoncito. Y a su vez, don René hijo, quería saludar a su señora esposa que está escuchando la radio, ella se llama Juanita. También le envío un saludo, que la quiere mucho por ser una gran mujer, una gran compañera de vida. Y la quiere saludar con harto amorcito, hartos besitos y harto abrazo. Y le quiere regalar el tema Por Debajo del Agua para ella con mucho cariño, ¿ya? Así que para Juanita, de parte de René, y para don René Aldunate, papá, que en paz descanse, que el día de mañana estaría de cumpleaños. ¿Quién lo saluda? Es su hijo René. Con esta canción que dice... Para ti, papá, de Los Chacales del Maule.
1: Papá, este es para usted.

0: 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Hoy son las 10 con 13 minutos, estamos ya siempre programando canciones buenas, canciones entretenidas, donde el público también participa y nos solicita sus éxitos. ¿Usted mismo, si quiere escuchar alguna canción en especial, se puede comunicar con la radio marcando el 452-75-66-70? Reitero el número: 452-75-66-70. Oye, yo siento que hace calor aquí, ¿eh? Sí, pues papito, está haciendo calor aquí en la radio. Uy, déjense los equipos, no sé, andar en celo, yo no sé. Aló, buenas noches.
1: A ver, quería mandar un saludo aquí a Angol.
0: Ya, quiero mandar un saludo. ¿De dónde me llama este amigo mío?
1: El cualcito que lleva los pancitos, todas las colaciones.
0: Ah, el amigo colación. Ya, usted quiere mandar un saludo, ¿a quién? A ver, vamos.
1: No, a toda la gente angolina, aquí estamos pendientes y escuchándolo como todos los fines de semana.
0: Muy bien, pues amigo mío, muchas gracias por la sintonía. ¿Cómo ha estado el negocio? ¿Cómo va el negocio?
1: Bien, pues, así que mañana espero.
0: Vamos a ver, ¿ya? Ahí lo comunicamos, ¿le parece?
1: Sí, no, pero para que esté pendiente, que estamos atentos aquí.
0: Atento al lupo.
1: Y que le vaya bien, saludos.
0: Muchísimas gracias, amigo.
1: Gracias a toda la gente que lo apoya con nuestra pyme.
0: ¿Ya?
1: Así que, bacán, gracias. Nada más que decir.
0: Muy bien, pues, amigo, muchas gracias por haberse conectado, ¿ya? Que le vaya súper, hiper con la pyme en los emprendimientos familiares que tiene usted, ¿ya?
1: Vale, vale, gracias.
0: Que esté muy bien, muchas gracias. Ahí tenemos un emprendedor rangolino, el hombre ahí con sus pancitos amasados, calientitos, con sus colaciones, bueno. Buena, ¿eh? Hoy estaba mirando una noticia que me llamó mucho la atención. Esto no ocurre en Chile, en todo caso, aquí no fue en Chile. Una dama fue hospitalizada de urgencia por tener una zanahoria inserta en su recto. ¡Oh! ¿Qué hacía una zanahoria en el recto?

en la fotografía se ve ella saliendo, afortunadamente estuvo muy complicada, fue muy muy complicada la operación que le hicieron, incluso dicen los médicos que ella pudo haber arriesgado su vida por haber hecho esa travesura, ¿eh? De haber ingresado una zanahoria en su rectito. Uy, uy, uy, papito, me dolió a mí. Imagínate una zanahoria. Ahí estaba mirando las fotografías y una zanahoria más o menos grande, ¿eh? A lo mejor ella quería comer zanahoria por ahí, ¿sí o no? ¿Quién sabe si por ahí la zanahoria era mejor, más rica o no? Ya, esto no ocurre en Chile, ¿eh? Ojo. Porque aquí en Chile nunca pasa este tipo de cosas. Esto es en otro país. Aquí estaba hablando con mi colega y dice que a él le gustaría comerse un pepino por ahí. Oh, está grave la cosa, ¿eh? Complicado. Sigamos con canciones después de esta noticia un tanto curiosa, digo yo. Nos vamos con éxitos. Oye, muchas gracias por permanecer en la sintonía y no se separen. Así tenemos harta música todavía cuando son ya las 10 de la noche con 17 minutos. El llanero de Ñuble, cervecita. Oh, una zanahoria, ¿cómo debería, papi?

0: para compartirla con ustedes en este horario. Hoy las 10 de la noche con 33 minutos, faltan 27 minutos ya para las 11 de la noche, la compañía de Rupe Manías a través de esta emisora. 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Escuchábamos el programa. Y por ahí conversamos, nos tomamos una chupilca. Y hacemos más entretenida la mañana de este día sábado, donde vamos a estar ahí con todo el ánimo del mundo para esperar a nuestros auditores y clientes, además. Auditores y clientes. Sí, por supuesto que sí, pues yo voy a estar ahí para atenderle gustosamente a usted, pues abuelita. Así que vayan, ¿los quedan todavía teléfonos para adulto mayor? Sí, me quedan teléfonos para adulto mayor. Buenas noches, Rupe, escuchando la buena música, me dice nuestro querido amigo Esteban, que está en sintonía de la radio a esta hora en este viernes 9 de octubre. Insisto, ¿eh? Yo ando muy abrigado o aquí adentro hace mucho calor. Voy a hacer o no. Listo. Saludamos a don Felipe, dice, salude a don Felipe que vamos en el auto en sintonía de tu radio, me dice. Y a don Felipe, ¿cómo está usted? Buenas noches, pues. Buenas noches, pues, me parezco peruano, pues. Me estoy poniendo peruano. Agua y señor. Vamos con más música, vamos con más canciones, por supuesto, a esta hora de la noche. Siempre con buenas, bonitas y siempre simpáticas canciones, ¿ya? Que tenemos en este programa porque usted se quede siempre con nosotros y por nada del mundo se separe, porque todavía queda harto, pero harto programa, papito. Ya, listo. ¿Estamos listos? ¿Sube el castizo? ¡Vamos!
1: ¿Aló? ¿Salomé?
2: Oye, Yapu, ¿vente con el acordeón?
1: Sí, ya voy con el acordeón. Es que ando en las liebres.

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1: Y a don José le gusta los rancheros del río Maule. Así que para don José, nuestros saludos. Rancheros del río Maule, fiesta.

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Reitero mi saludo para mi amigo José, que está en sintonía. A tanta gente que nos escucha hasta ahora, muchas gracias a la gente que nos ha estado llamando. Ya voy a reiterar una vez más el número telefónico porque todavía nos queda algo de programa, ¿eh? El número de la radio es el 452-75-6670. Reitero el número de la radio, 452-75-6670. Número que estaría habilitado entonces para este programa, ¿ya? Para que usted se pueda comunicar directamente con nosotros con canciones que usted quiera escuchar, pues papi, mami, ¿ya? Con nada de noche de viernes. Viernes. 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Lindas canciones, éxitos para seguir compartiendo con ustedes en esta jornada de noche de sábado, papito. No, señor, no es de sábado. Jornada de viernes, ¿cómo me adelanto? ¿Eh? Se nota que me quiero ir para la casa. Se nota mucho, ¿no?

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Yo los voy a dejar anotaditos ahí, ¿eh? Ya les digo nomás. Saludamos a mi amigo de la Alemania que está en sintonía junto a su marido y esposo que están acostaditos a esta hora de la noche ya, disfrutando de este programa, pero ella dice que quiere escuchar una canción que es de Manolo Galván. Si es posible, por favor, me dijo esta mamita. Por supuesto que sí, pues, mami. Vamos a buscar una canción bonita de este gran astro argentino, Manolo Galván. Si no me equivoco, ¿cierto? Argentino. Y el tema se llama Deja de llorar por mí, que no lo merezco. Ah, buena canción, ¿eh? ¿Cómo estoy como cantante? Como el forro. Muy bien, gracias. Estamos como el forro como cantante, papito. ¿Busquemos la canción esa? Deja de llorar por mí, que no lo merezco. Ah, buena canción, ¿eh?

nena, deja de llorar, ¿eh? Deja de llorar por mí, que no lo merezco. O lo merezco, lo merezco. Tampoco soy tan malo. Llora nomás. Llora moco tendido si quieres. Ahí estamos con esa canción de Manolo Galván, Deja de llorar. Qué buena la canción, ¿cierto? Qué bueno ir al pasado un ratito, ¿ah? ¿Eh? Claro, uno va a hacer una vueltecita al pasado, ¿ah? ¿Eh?

0: Voy a dedicarla al canto, ¿eh? Para estar preparado para el próximo año con ser la primera voz. Cuando salgamos ahí al escenario cantando esta canción que dice: aquí viene la Santa Cruz visitando su devoto. Esta canción me la sé yo. Voy a ser la voz principal del grupo que andemos con la Cruz de Mayo. Ya, señores, ¿qué estaba pasando ahora? 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Hola, 11 con 17 minutos ya. 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Ya. Con esto prácticamente ya me estoy comenzando a despedir, agradeciendo como todas las jornadas o todas las noches su buena y grata y siempre fiel compañía para con este humilde servidor y con este programa que lleva por nombre Rupe Manías, a través de la radio de los confines, de lunes a viernes. ¿Eh? Sí, señor, de lunes a viernes va este programa, así que mañana sábado yo no, mañana descanso. Mañana me tomo una chupica en la noche. Así que no me moleste mañana. Mañana es noche de chupilca. ¿Aló?
1: Oye, sí, pues chupilca, antes que te vayas, ponen el piquito de oro, por último.
0: No, miro que quiere que le pongan el piquito de oro. Y no se conforma con cualquier piquito, usted tiene que ser de oro. No, ya no alcanzamos, papi, ya estamos atrasados.
1: Ya no importa, pero
0: oye, lo tocamos ya, ¿eh? Lo tocamos, ¿eh? Lo tocamos el piquito de oro, ¿eh? Piquito de oro, sí. Ya viene el piquito de oro. ¿Será este el piquito de oro que quiere el hombre? Así me dijo. Que quería el piquito de oro. Un poquitito siquiera ya.

0: piquito. Ay, tiene piquito, ¿eh? Buena la canción.
1: Así, así, así, así.
0: Así es, papi. Así nomás.

de la radio El Piquito de Oro. Sí, pues ya me tengo que ir, ya, pues ya estamos pasaditos ya del programa, así que ahí dimos el gusto a un auditor que quería escuchar El Piquito de Oro. 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No vendemos piquitos de oro, no sé. Ahí no se venden piquitos de oro. No. Ya, oye, con esto ya prácticamente me estoy comenzando a despedir, agradeciendo como todas las noches su audiencia. Pues muchas gracias por escucharnos, muchas gracias por acompañarnos, muchas gracias por participar de este programa. Y la invitación es para que nos reunamos, si Dios así lo permite, a través de una nueva edición, día lunes, pasadito las 21 horas, con las Rupe Manías de Radio Los Confines. Desearle que tengan una bonita un bonito fin de semana, eso quería decir. ¿Ya? Y lo más bonito es que nos juntemos mañana, ahí en el pasillo 5, no se olviden que yo los voy a atender, ¿ya? Listo. Que estén muy bien, que descansen. Y nos reencontramos pronto. Muchas, pero muchas gracias. Que estén muy bien. Si Dios así lo permite, el lunes, que estén muy bien. Chao.

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3: Arisca, trusca, tranca, soy guasapa, buyumima, buyucaspa, guachi, chamora, chimbiriqui, chari, anananana, cantichus, mandurapía, guangui, guangui, guastarella, hola, oh, la, burrulenga, chamuy, guarea, guastare, guastarella. Anoten bien, cachovaca, para que empiecen a marcar el teléfono, teléfono de indio, para que ustedes se comuniquen, conozcan presente, pasada, futura, a través de los conocimientos de los indios amazónicos. 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Me dicen de que hay una personita a través de la línea Cachovaca. Empezó a sonar a la teléfono de los indiecitos amazónicos. Vamos a ver a quién está con indio.
4: Buenas noches.
5: Buenas noches.
4: ¿De dónde me estaré llamando usted?
5: De Concepción.
4: De Concepción. Un saludo para todas las personitas de la Concepción. ¿Qué le gustó de nuestro programa? ¿Qué le llamó la atención?
5: Todo es como adivina, todo el programa me gusta.
4: Bueno, mi corazón, una forma de decirlo, adivina, porque usted sabrá que adivinos en el mundo no hay nadie. Adivino, claro. Dios de la cielo, que todo lo sabe y todo lo puede, pero nosotros a través de su fecha de la nacimiento sí le vamos a decir muchas cosas, ¿ya?
5: Ya.
4: ¿Usted no me conoce personalmente?
5: No, jamás.
4: ¿Nunca ha hablado con indio?
5: No, nunca.
4: Regáleme su fecha de la nacimiento sin temor a equivocarse.
5: 5 de septiembre de 1981.
4: 5 de la septiembre del año 1981, una mujer bastante joven todavía, personita echada para adelante. Usted no le gusta que le regalen nada, siempre le gusta trabajar, luchar, esforzarse.
5: Sí. Pero
4: estoy viendo en su fecha de nacimiento, madrecita, pero estoy viendo en su fecha de nacimiento, mamá, de todo corazón se lo digo, mala onda, mala vibra, malas energías. Hay personitas que a usted por delante le hablan bonito, le soban el lomo, como dicen en buen chileno, y por espalda mete flecha. No se confía de la gente, porque usted es muy confiada, se confía mucho en las personitas, y hay personas que por delante miran, tratan, y por espalda mete flecha, ¿ya?
5: Ya.
4: Tenga cuidado, madrecita, porque aquí yo veo gente que le tiene envidia, que la quiere ver destruida, la quiere ver mal. Le voy a hacer una pregunta y quiero que me la conteste con honestidad, porque cuando toco estos temas hay personitas que se ponen nerviosos o nerviosas, si es una mujer, se ponen tensos. ¿Usted alguna vez se metió con un hombre casado o comprometido?
5: Sí.
4: ¿Cuánto hace?
5: Como 10 años atrás.
4: 10 años atrás. ¿Usted sabía que era una persona casada o lo supo después?
5: Sí, a los días después.
4: Porque aquí veo que la persona que hizo este trabajo, esta maldad, fue una mujer.
5: Ya.
4: Y acá yo estaré viendo, madrecita, que le hicieron un trabajo para verla a usted destruida, para verla mal. Por eso es que usted, en la parte amorosa, últimamente ha estado un poco negada, ha estado como mucho lo pensativa y le falta coordinación de ideas, seguridad interior. ¿Por qué le digo esto? Porque muchas veces usted piensa una cosa y de un momento a otro piensa otra. No está segura lo que usted quiere hacer. ¿Lo ha notado o no?
5: Sí, eso sí.
4: Aquí veo un dolor que le da a la parte del interior, como a los ovarios. Siente usted como unas clavadas, como unos dolores.
5: Sí, eso es verdad.
4: ¿Ah?
5: Eso es verdad.
4: Yo le digo lo que estoy viendo. Tampoco soy adivino. En el momento que me equivoque, diga, Mindiecito, usted está equivocado, ¿ya?
5: No, ahora tiene toda la razón. Sí, he tenido mucha puntada en el interior, el lado derecho.
4: Y de repente hay unas clavadas que le dan a una pechuga. ¿Es la derecha o la izquierda?
5: La izquierda.
4: Cuídese mucho. Esto es un trabajo de daño, brujería, cosa mala que hicieron. ¿Por qué no había buscado ayuda antes, madrecita?
5: Porque no creía mucho en esto, la verdad.
4: No creía mucho en estas cosas. ¿Y ahora qué piensa? Ahora, después de que está hablando con el gran chamán amazónico.
5: No, que tiene razón. Hay que hacer algo.
4: Cuando las personitas son una poco incrédulas, como es su caso, mamá, pasa eso de que no buscan ayuda y las agarran desapercibidas. ¿Cuántos hijitos tiene?
5: Dos.
4: ¿Dos hijitos?
5: Sí.
4: ¿De qué años?
5: De 14 y 26.
4: 14 y
5: 26.
4: Y 26. Bueno, madrecita, tenga cuidado con el de 14, porque usted sabe que le ha dado el peligro con las amistades que él se reúne, con la gente que lo rodea. No me use prendas oscuras, prendas negras. ¿Le gusta mucho el color negro?
5: ¿A mí?
4: ¿Sí?
5: Sí.
4: No me use nada negro, madre santa, porque ya. El negro opaca la energía en la parte emocional. Usted va a venir a mi maloja. Lo más cercano que le queda de Concepción son Los Ángeles.
5: Ya.
4: Va a llamar y va a reservar una hora, una consulta. Me va a traer un litro de orina de Busté en una botella de vidrio. Puede ser una botella esa de bebida bien lavada. Un litro de orina de Busté. Me va a traer una cinta de 1 metro de género de color rojo. Y me va a traer, ya, madre santa, un poco de algodón pasado por todo su cuerpo.
5: Bueno.
4: En el momento que esté pasando este algodón por todo su cuerpo, va a pensar en el nombre de un familiar fallecido.
5: Ya.
4: Y le va a pedir con toda la fe que le ilumine y que le rompa este trabajo que le hicieron, ¿ya?
5: Ya.
4: Deme el nombre de un familiar fallecido.
5: Héctor.
4: ¿Héctor cuánto?
5: Contreras.
4: Héctor Contreras. ¿El que era para usted?
5: Mi abuelo.
4: A nombre de su abuelo, vamos a trabajar, madrecita. Y llame y reserve la hora al 942-15-7002 para que usted con sus propios ojos vea el daño, el trabajo que le hicieron.
5: Bueno.
4: Bueno, mi corazón, a pesar que usted lo dijo ahora abiertamente que poco creía en estas cosas, ¿qué experiencia vivió con el gran chamán amazónico? ¿Qué le dice usted a todas las personitas que la están escuchando?
5: Que tener más credibilidad,
4: así
5: como existe el bien, existe
4: el mal. Ya, ¿conforme con la evidencia?
5: Sí.
4: Ya, corazón, llame y reserve la hora, ¿buena?
5: Buena.
4: Un abrazo, sí. Dios te bendiga.
5: Igual. Igual, chao, chao.
4: Así como esta personita a esta hora de la noche está marcando la cachovaca al teléfono, ustedes también pueden llamar en este mismo instante, en este mismo momento, marquen, comuníquense con el gran chamán.

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1: Tenemos más personas en la línea. Vamos a ver quién está con este chamán. Buenas noches.
2: Buenas noches.
1: ¿De dónde me estaré llamando?
2: De Copiapó.
1: Copiapó, saludos para todas las personitas de la Copiapó, mucha gente que me estará escuchando a través de la red de emisoras Radio Rancherita, otras personitas me ven por la televisión. ¿Cómo se enteró usted del gran chamán amazónico?
2: Hoy en la mañana, cuando usted consultó a una señora que también que le había dicho que era del año 71 y que nunca se había contactado con usted.
1: O sea, ¿usted me vio en la televisión?
2: En la televisión, sí, en la televisión.
1: Ya, madrecita, ¿qué le gustó de nuestro programa? ¿Qué fue lo que le llamó la atención?
2: Que vi que había que tenía como una clarividencia, como que tenía algo que vio en esa persona que tenía algunos problemas.
1: Ah, por medio de la fecha de nacimiento.
2: Claro, claro.
1: Bueno, en este momento nos vamos a concentrar. A través de su fecha de nacimiento vamos a visualizar y vamos a ver en qué le poder ayudar, ¿ya? ¿Ya? ¿Aló?
2: Sí, sí, la escucho.
1: Concéntrese, mamá. Lo único que yo le voy a pedir es la fecha de nacimiento nada más. ¿Usted nunca ha hablado con indio?
2: Nunca.
1: ¿No me conoce personalmente?
2: No, nunca, nunca.
1: Regáleme su fecha de nacimiento sin temor a equivocarse.
2: 26 de enero de 1975.
1: Eso, 26 de enero del año 1975. Arisca, Trusca, Guarey, Guastare, Guastare, Guastare. Y aquí veo, madrecita, no me use prendas oscuras, colores negros, no. ¿Le gusta mucho el negro?
2: No.
1: Úseme prendas claras, como las que tiene puesta en este momento. Y le voy a pedir a favor de que no se confíe de la gente, porque usted es muy confiada. Su fecha de nacimiento me dice que usted es una persona muy confiada, se confía mucho de la gente, y hay personitas que por delante la miran, la tratan y por espalda le meten la flecha. Aquí veo que hay una persona que a usted me le hizo un trabajo para verla a usted destruida, para verla separada, para verla mal. ¿Con quién vive usted?
2: Vivo con mis niños y unos hermanos.
1: ¿Y ya hubo el fracaso en el amor?
2: Muchos años atrás.
1: Por algo le estoy diciendo. Hay una persona, más exactamente una mujer, que mandó a hacer trabajos para verla a usted destruida, para verla separada, para verla mal. Por eso es que todo lo que usted emprende, todo lo que usted trata de hacer, no le sale como usted quiere. Cuando no es una cosa, la otra, pero siempre hay problemas. ¿Lo ha notado?
2: Sí, sí me nota.
1: ¿Le han llegado unos aburrimientos, unos desesperos, como con ganas de irse de donde está para otras partes, pero al mismo tiempo piensa y medita las cosas?
2: Sí, sí me nota.
1: ¿Usted sospecha de alguien que le haya hecho este daño, este mal?
2: Sí.
1: ¿De quién sospecha?
2: De mi hermano.
1: ¿De quién?
2: De mi hermano.
1: De una hermana de usted. Hábleme fuerte, mamá, porque nosotros cantamos por la timbre de voz.
2: Sí, de la hermana.
1: Tenga cuidado, porque no está equivocada. Esto fue hecho por un propio familiar. Le voy a preguntar a usted por una personita de nombre Antonia. ¿Quién es?
2: Sí.
1: ¿Quién es Antonia?
2: Hay una hermana que tiene el segundo nombre, Antonia.
1: ¿Hermana de usted?
2: Sí, pero ella no es la otra.
1: Yo no me equivoco. Yo no me equivoco, madrecita, porque las fechas de nacimiento para indios son como un libro abierto. Usted va a venir a mi maloja lo más rápido posible.
2: Sí,

0: Nosotros ya muy pronto nos vamos a anunciar para el norte. Vamos a estar en Iquique, Arica.
1: Ah, ya. Mire, tuve un dolor en mi cuerpo, en mi espalda, todo completo, no podía ni caminar. Un dolor neurálgico.
0: Los tiempos de Dios son perfectos, madrecita, y por algo él le puso ese ángel que le hiciera esta purificación a través de este producto que le estaba entregando. Usted va a venir a mi maloja, yo le voy a ayudar. Ahí le estoy diciendo hasta nombres propios, porque yo soy certero. Porque si en algún momento le he mentido, dígame, indiecito, usted está diciendo mentiras. Va a venir a Maloja, yo te voy a ayudar. ¿Y qué le quiere decir usted a las personitas que en este momento la están escuchando a través de la red de emisora Radio Rancherita?
1: Bueno, que ustedes son ancestrales, pues todos los chamanes vienen con esa luz, ¿no es cierto?, divina.
0: Amén.
1: Del Creador, yo creo, del Creador, porque si están ayudando a las personas así es porque realmente es una ayuda, ¿no?, de brujería, ni nada, mucho menos, ni nada que se le parezca, sino que usted viene con ese poder, con ese don que lo trae usted, ¿no es cierto?, y para ayudar a las personas, y yo por eso me comuniqué con usted, porque yo tengo fe, yo sé que usted viene de generación en generación.
0: Sí, mamá.
1: Este don, entonces yo creo que usted lo tuvo para ayudarnos a las personas como nosotros que tenemos estos problemas.
0: ¿Quedó conforme entonces, con la evidencia? ¿Le dije la verdad, sí, o me equivoqué en algo?
1: Sí, sí.
0: Así somos nosotros, directos y certeros. No me use prendas negras, ¿le gusta mucho el negro?
1: No, para nada, no me gusta el negro. No tenía mucha ropa, así que me puse un día una blusa negra, pero no lo pongo mucho.
0: Eso, mamá. No. Un abrazo, Dios te bendiga, llame y reserve su hora. ¿Buena?
1: Muy bien, muy bien.
0: Chao.
1: Muchas gracias.
0: A usted por elegirnos, chao. Con claridad, con honestidad le habla el gran chamán amazónico. A esta hora de la noche muchas personitas están en sintonía a través de la red emisora Radio Rancherita, porque no estamos quemando incienso en altar de mentira, estamos con la verdad. 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Pero que no lo diga indio, quiero que ustedes escuchen las experiencias que viven aquellas personitas cuando nos visitan personalmente. Tenemos testimonios a esta hora de la nochecita. Mucha atención, porque uno de estos casos puede ser el de usted.
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3: Madrecita, cuénteme cómo era su vida antes de tratarse conmigo.
4: Era una vida horrible que llevaba. Le tenía odio a él por mi enfermedad. En la noche no dormía.
3: ¿En la estómaga qué sentía?
4: Aquí un dolor. Y aquí.
3: ¿Unos dolores como aquí a la parte de la hígado?
4: Claro. Como me clavan aguja y quedaba así yo.
3: Uy, Virgen ya. Santísima. Yo ahora, le hablé de un daño, de un mal, ¿verdad?
4: Sí.
3: Se le hizo la liberación, se le sacó este daño, esta brujería. ¿Cómo se sintió usted después de la liberación, después de haberla liberado de esta brujería que le hicieron?
4: Bien, estoy bien ahora, gracias a Dios. Y gracias a usted, Indiecito.
3: Gracias.
4: Estoy bien, bien, bien. Duermo toda la noche porque yo no dormía. Duermo ahora toda la noche. Yo pongo mi cabeza en la almohada y no recuerdo hasta el otro día. Y sin ningún dolor. Yo estoy muy agradecida de usted. Muy, muy agradecida.
3: ¿Qué le diría usted a todas estas personitas que tienen problemas, que muchas de las veces han ido a mucha parte a buscar ayuda y no la han hallado? ¿Usted era una de esas?
4: Sí, yo era una de esas. Que andaba buscando en una hielvetera y no me daba ninguna solución. Y vine aquí donde usted, Indiecito. Le doy las gracias. Estoy muy agradecida porque me mejoró de mi pierna.
3: ¿Qué le dice usted a todas las personitas que le
4: crean,
3: escuchan?
4: Que crean, porque todo lo que dice usted es verdad. es verdad, y yo llegué muy mal aquí. Así que yo les pido que crean y que vengan a verlo.
5: Conozca los misterios de la comunidad indígena amazónica y la protección que otorgan a quienes nos visitan con fe. 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Lo dicen los testimonios.
0: Son testimonios reales, testimonios verídicos, porque no estamos quemando incienso en altar de mentira, estamos con la verdad. Usted también puede cambiar su vida. Usted también puede empezar una nueva vía encima de los escombros que quedan del pasado, porque el pasado hay que dejarlo atrás y hay que vivir el presente. Así es de que llamen, reserven su consulta con anticipación para que ustedes sean otro testimonio más, como el que acabamos de escuchar de personas agradecidas. Tenemos otra persona en la línea. Nuestro control me dice que hay una persona en la cachovaca. Por la 1, por la línea 1, vamos a ver quién está con nosotros. Buenas noches, regáleme su fecha de nacimiento.
6: 1956.
7: ¿Nueve, pero qué mes?
6: Mayo, 17 de mayo.
7: ¿17 de mayo del año?
6: 1956.
7: Ok, 17 de mayo del año 1956. Sí. ¿Usted no me conoce?
6: No.
7: ¿Nunca ha hablado conmigo?
6: No, su pura voz, mamá.
7: ¿Primera vez que habla con indio?
6: Sí, primera vez.
7: Bueno, yo le voy a decir una cosa y le voy a aclarar a usted muchas dudas que usted tiene. Porque usted llama es para que yo le diga, no para que usted me cuente, ¿ya?
6: Ya.
7: Su fecha de nacimiento me dice que usted desde muy temprana edad, desde muy joven, le ha tocado trabajar, luchar, salir adelante. Pero estoy visualizando de que hace bastante tiempo atrás, esto no es de ahora, es de años, usted fue víctima de un trabajo, de un daño, un mal que le hicieron por maldad, por envidia. ¿Usted lo sabía?
6: No. Es que yo me casé y me llevaron al campo. Entonces ahí ya dejé mi familia de verla. Y ya se murieron, como se dice, como decimos los chilenos, los troncos. Y ya se apartaron toda la familia. Todos se fueron para distintas partes.
7: Pero hay un familiar que es una mujer que falleció. ¿Cómo se llama ella?
6: ¿Ahora?
7: Sí.
6: Bueno, la más cercana es... Tengo una... mi suegra que falleció. Una prima también, que no hace unos 3 años.
7: No, hace tiempo hubo un familiar de usted que falleció, una mujer.
6: Puede ser mi mamá.
7: ¿Cuánto hace que ella falleció?
6: Tenía 18 años yo cuando ella falleció.
7: ¿Este daño, este maleficio se lo hicieron para verla usted enferma, para verla destruida, para verla mal? Ya. La persona que le hizo esto fue un propio familiar. Perdonar que indio ser sincero, pero aquí somos pan, pan, vino, vino.
6: Sí.
7: ¿Por qué me dice que si usted ya sabía que había sido un familiar?
6: No. Como usted dice, pan...
7: Pan, pan, vino, vino. Yo le voy a preguntar a usted, ¿quién se Rosa? ¿Quién se llama Rosa?
6: Mi mamá.
7: ¿Y usted cuando su madrecita le dio el ser, usted vivió bien con ella o tuvo algún inconveniente con ella? ¿Qué pasó?
6: Una madre muy buena.
7: Eso es lo que yo estoy visualizando, madrecita. Le hicieron el daño a su madre directamente y usted nació con esa brujería, con ese maleficio. Por eso usted ha estado en el infortunio. En el amor no le ha ido muy bien, porque hay veces usted se siente sola, se siente triste.
6: Usted, muy sola.
7: Usted tuvo un fracaso en el amor. ¿Cuánto hace?
6: Será unos 10 años, 5 años, ¿verdad?
7: ¿Y ese fracaso fue causa de una infidelidad o causa de que usted quiso separarse?
6: No, infeliz, de que yo me enfermé así como estoy ahora. Él se buscó otra persona y al final ahora está solo.
7: Por eso se lo estoy diciendo, porque yo no me puedo equivocar. Aquí veo que a usted le metieron una flecha por la espalda. Aquí sí. Veo, madrecita, que usted hubo una persona que le fue infiel.
6: Sí, él. Sí, mi marido.
7: Y esto lo hicieron para eso, para que usted esté sola, para que usted esté mal. ¿Y quién hicieron eso? Hace muchos años se lo hicieron a su mamá. Y usted nació con esta fuerza negativa, por eso usted, en vez de ir hacia adelante, va para atrás. Fracasos, sí. Desilusiones. Y mire, está quedando prácticamente ciega, postrada en una cama.
6: Es verdad.
7: Porque si le estoy mintiendo, diga, indio, usted es un mentiroso.
6: No.
7: Usted
6: no.
7: Va a estar atenta. Usted me llama de Osorno y va a reservar una hora, una consulta con el gran chamán amazónico y yo le voy a decir lo que va a hacer, ¿ya? Entonces, mamá, con el corazón en la mano, dele un mensaje a la gente que no cree, que han perdido la fe en estas cositas. ¿Qué le quiere decir a usted?
6: Bueno, yo le estaría diciendo a la gente que confíen en usted porque usted es una persona que dice la verdad.
7: Se va a relajar, va a estar tranquila, que los tiempos de Dios son perfectos y yo le voy a ayudar, ¿ya?
6: Ya.
7: Me va a traer bastante orina en una botella de vidrio.
6: Ya.
7: Y me va a traer 3 clavos de olor. Y 3 limones verdes, ¿ya?
6: Ya.
7: Un abrazo, Dios te bendiga, ya sabe. Ánimo, decisión, la mejor, la suerte. Chao, mamá.
6: Gracias, hermano, chao.
7: Chao, madre, sí.
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0: Tenemos llamada, nuestro control me dice que ya empezó a sonar la teléfono. Vamos a ver quién está en este instante con el gran chamán amazónico. ¿De dónde llama usted?
8: De San Bernardo.
0: De San Bernardo, un saludo para todas las personitas de la San Bernardo. Estamos encadenados con diferentes emisoras a nivel nacional. ¿Cuánto tiempo lleva usted escuchando al gran chamán amazónico?
8: Mucho tiempo.
0: ¿No me conoce personalmente?
8: No.
0: Regáleme su fecha de nacimiento sin temor a equivocarse.
8: El 13 de octubre del 52.
0: 13 de octubre del año 1952. En su fecha de nacimiento, hermano mío, estoy visualizando de que usted ha sido un hombre siempre echado para adelante, una personita de buen corazón, de buena sentimiento, pero estoy viendo de que lastimosamente hay personas de la propia familia que a usted le tienen envidia, que lo han querido ver mal. ¿Usted sabía algo de esto?
8: No.
0: Cuídese mucho, porque veo que el lugar donde usted está, está cargado. Hay malas energías, malas vibras. ¿Usted con quién vive ahí?
8: Con mi hija.
0: ¿Su hijita? ¿Y quién más?
8: Mi yerno y mi nieta.
0: Le hago esta pregunta, ¿por qué? Porque veo que la casa está cargada. ¿Usted alguna vez ha encontrado algo que le hayan tirado?
8: Nosotros calculamos más o menos porque hay muchas peleas y otras cosas de que la plata no rinde, todas esas cosas.
0: Exactamente. Yo sé que hoy en día con esta cantidad de problemas económicos que hay en el mundo, no hay plata que luzca, no hay plata que rinda, porque hay que ser sinceros. Pero yo ¿sí? veo, hermano mío, en su fecha de nacimiento, que el lugar donde usted está, está cargado. Hay daño, hay cosa maligna que hicieron para verlos a todos destruidos, para verlos mal. No solamente la dinero, sino también veo en usted unos dolores que le dan muy fuertes a la parte de la columna.
8: Sí.
0: Hay unos dolores que le dan a la cabeza y hay un zumbido en un oído. ¿Cuál es, el derecho o el izquierdo?
8: El izquierdo.
0: Usted ahí tenía una planta de la ruda y se secó, ¿verdad?
8: Sí.
0: Hermano mío, tenga la cuidada, porque veo que la casa está cargada. A la casa me le tiraron tierra al cementerio, le tiraron otras cochinadas y a usted lo han querido ver destruido. Yeah. Usted va a hacer el esfuerzo, va a venir a mi maloja, yo le voy a ayudar. Me va a agarrar la orina de usted en una botella de la vidrio transparente y me va a traer 3 limones verdes, un poco de tierra allá de donde se secó la ruda. Porque donde se secó esa ruda, yo visualizo que ahí hay un daño, un mal que hicieron. Y esto lo hizo un propio familiar.
8: Ya.
0: Tenga cuidado, hermano mío, porque veo malos vecinos, veo gente que lo ha querido ver a usted destruido. ¿Usted ha tenido problema con algún vecino?
8: Sí.
0: Aquí veo malos vecinos, mi viejo. Le tienen envidia y le cargaron la casa por maldad.
8: Claro que sí.
0: ¿En esta casa alguna vez se le murió alguna mascota, algún animalito?
8: Sí.
0: Lo veo, por eso se lo estoy diciendo, hermano mío. Casa cargada. ¿Cuánto hace que se murió esa mascota?
8: 6 años.
0: Y fue misteriosamente la muerte de ese animalito, de su mascota querida, porque estaba bien y de un momento a otro se murió. ¿Aló?
8: Sí, sí.
0: ¿Es correcto o le estoy mintiendo?
8: No, sí, está bien.
0: ¿Por qué, hermano mío? Porque hay malos vecinos. Hay gente que lo ha querido ver a usted destruido. Gente envidiosa y también de la propia familia. Hay personitas que lo han querido ver mal porque usted ha sido envidiado y calumniado hasta por la propia familia.
8: Ya. Yeah.
0: Porque si le estoy mintiendo, el micrófono está abierto para que me diga indiecito, es mentira lo que me está diciendo.
8: Sí.
0: ¿Es correcto o me equivoco?
8: No, está bien.
0: Va a venir a mi maloja, yo te voy a ayudar. ¿Buena?
8: Ya. Yeah.
0: No olvide que tiene que llamar al 942-15-7002 para atender su consulta.
8: Ya, oiga.
0: ¿Sí?
8: ¿Y es de mi hija?
0: Deme la fecha de nacimiento de ella.
8: El 7 de noviembre del 86.
0: Póngamela la teléfono a su hija, vamos a hablar directamente con su hija.
9: Hola.
0: ¿Cómo estaré tú, madrecita? Deme su fecha de nacimiento.
9: El 7 de noviembre del 86.
0: 7 de noviembre de 1986. Efectivamente, aquí ve, hay carga, hay cosas negativas que hicieron en la casa. Usted, madrecita, ha recibido impactos de esta fuerza negativa, esta mala vibra que está en la casa. ¿Usted con quién vive?
9: Con mi papá, mi pareja y mi hija.
0: Su papá, su pareja y su hija. Deme la fecha de nacimiento de la pareja de usted.
9: El 3 de agosto del 85.
0: De 1985. Casi tienen la misma edad ustedes.
9: Sí, nos llevamos por un año.
0: Aquí veo en esta fecha de nacimiento de que hay mala energía en su hogar. Uh-huh. Porque antes de usted unirse con su pareja, habían personas de la familia de él que no estaban como muy de acuerdo con esta unión.
9: Uh-huh.
0: ¿Usted lo notó o no?
9: Sí.
0: Y veo cosas negativas también que hicieron para verla a usted separada de él. No sé si usted lo ha notado, de que hay veces él está bien con usted y de un momento a otro se pone como el mal genio, el mal carácter.
9: Sí.
0: Y de una gota de agua forma un tsunami, un problema, una discusión, de la nada.
9: Eso no está pasando.
0: Por algo se lo estoy diciendo, porque hay cosas hechas. En usted viene un dolor muy fuerte a la parte del interior.
9: Uh-huh.
0: De repente le viene un dolor a la parte de un pecho, como una clavada.
9: Sí.
0: Y muchas veces, madrecita, disculparme lo que yo le voy a decir, cuando hay intimidad con él, usted no siente absolutamente nada.
9: Sí, también estamos fallándole.
0: Porque si le estoy mintiendo, dígame, indiecito, usted está diciendo mentira, lo que me está diciendo es falso.
9: No, está bien lo que está diciendo.
0: No me use prendas oscuras, no me use nada negro, porque la casa está cargada y las prendas oscuras no traen buena vibra, porque eso es luto. ¿Hay algo oscuro, algo negro que usted tiene puesto? ¿Qué es?
9: El chaleco.
0: No me trate de no usar prendas oscuras negras, menos la ropa íntima. ¿Le gusta mucho la ropa íntima negra?
9: Sí, no, tengo harta negra.
0: No, porque eso opaca energía en la parte del amor. ¿Ya?
9: Ya.
0: Téngala cuidado porque hay malos vecinos. La casa está cargada, como le dije a su padre, una planta de ruda se secó. Y veo, madrecita, que hay malos vecinos, gente que los quiere ver a ustedes mal, ¿ya?
9: Sí, sí, en realidad con todos los vecinos tenemos problemas, porque se nota la mala onda, la envidia, todo eso.
0: Y eso pasa, ¿sabe por qué?
9: Uh-huh.
0: Porque ustedes viven, como dice el dicho acá en Chile, su metro cuadrado. Ustedes no viven hablando de nadie, ni hablan con nadie, sino viven ustedes su vida.
9: Sí, no nos metemos con nadie, no saludamos a nadie.
0: Y eso como que a las personitas les cae mal.
9: Claro.
0: Entonces, madrecita, tira mala onda, mala vibra. Venga con su padre a mi maloja, ya le toca... Cuando estemos en la Santiago, porque en este momento estamos en Osorno, va a venir con él a nuestra malojita y yo le voy a ayudar. ¿Buena?
9: Ya.
0: ¿Qué mensaje le da usted?
9: ¿Llevar la orina de los tres?
0: ¿Cómo?
9: Al ir tendríamos que llevar la orina de los tres.
0: Sí, sí, yo le miro la orina, el agua del cuerpo de los tres y le explico qué vamos a hacer. ¿Ya?
9: Ya.
0: ¿Qué le quiere decir usted en este instante a las personitas que están en la línea después de haber hablado con el gran chamán amazónico? ¿Le dije la verdad o me equivoqué en algo?
9: No, es verdad. Es verdad, primera vez que llamamos y que nos comunicamos, y en realidad como todo lo que dijo es lo que está pasando en la casa. Que no se nos ve la plata, peleas, discusiones con mi pareja. De hecho, estuvimos a punto de ya terminar todo, pero yo lo siento que es como algo que de un momento a otro cambia.
0: Téngala cuidado lo que le digo, porque antes de usted unirse...
9: Algo va a separarnos.
0: Exactamente, antes de unirse con él habían personas que no estaban de acuerdo. Hay cosas que a través de la radio, de estos medios, la puede decir, otras no, porque tenemos restricciones. ¿Bueno?
9: Uh-huh.
0: Bueno, sí. Corazón, un abrazo, Dios te bendiga.
9: Ya, gracias, igualmente.
0: Chao.
9: Chao.
0: Con claridad, con honestidad, así le habla el gran chamán amazónico, certero y directo. No soy adivino porque en el mundo no hay adivinos, pero sí, gracias a Dios, cuando invoco al espíritu de mi abuelo, mi abuelita, mi padre, mi madre, que en paz descansen, que son los que me hacen ver más allá de lo que otros no ven, yo no erro, hermanos civilizados. Por eso tengo mucha personita que me llama, cualquier cantidad de testimonios de gente agradecida. No se olviden, personitas, que nuestros consejos le orientan y nuestras advertencias le evitan futuros fracasos en su vida diaria.
10: Que crean y que vengan, porque los indios lo ayuda a la persona. Así que hay que venir con mucha fe para mejorarse.
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0: Hermanos civilizados, ya me están dando aquí la señal que estamos llegando ya a la final de la programa. No se olviden que son 45 minutos nada más. Son muchas las personas que nos han llamado, cantidad de personas que nos han brindado su testimonio, agradecimiento. Y como siempre les digo a todos ustedes, no nos vayan a confundir. Comunidad indígena amazónica, una sola, una sola. Todos los que quieran hablar con este indiecito amazónico pueden marcar ya teléfono a Cachumaca. 942-15-7002. 942-15-7002. Gracias por la atención prestada. Dios les bendiga grandemente. Y nunca se vayan a olvidar que los indios amazónicos les queremos, les apreciamos y los llevamos dentro de nuestra corazona. Dios les bendiga. Gracias por la atención prestada. Hasta mañana. Hermanos civilizados.
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Oye, me gustó esa canción, voy a tomar veneno para olvidarte. Tragedia. Buenos días, ¿cómo le va? Gusto de saludarle en una nueva jornada, día sábado. Nosotros trabajamos los sábados. Claro, todos los sábados. Los feriados, no, yo no trabajo feriados. Ni aunque los pague, porque resulta que feriado, dijo Tatita Dios, feriado. Buenos días, Madre Trans, gracias. Hoy día vamos a regalar unas entradas para ir a ver a Mayiquito, ¿eh? Para lo que hicieron los cambios de aceite. Hola, Collita, ¿cómo estás? Igual usted, que tenga un lindo fin de semana, Ricardo Contreras, muchas gracias. Muchas gracias, Gonzalo. Sí, de todas maneras. Buenos días. Sí, vamos a revisar al tiro. Espérame, Rosita. Tempranito la Rosita me habla. Gracias, Rosita. Vamos a tener nublado nomás. No hay agua. No hay agua hasta el martes, a lo mejor. A lo mejor, chubasquito poco. Pero ya las temperaturas están subiendo y ya vamos a tener 21 grados de temperatura, bien agradable y todo. Charinanani, agradable. Sí, agradable. Sábado 10 de August. No, estamos octubre. Muchas gracias, Romina. Buenos días, Ivonne. Carlitos González, ya te estáis tomando el mate, ya bien, Carlitos. Saludos, Carlitos, ¿cómo estás?

0: eso, oye, ¿cómo estuvo eso? ¿Me contás después o no? Yo te le voy a... Hoy día es día de fiesta. Claro, hay que ponerle talento a la vida. ¿Quiere música alegre o quiere música así de todo un poco? A ver. Voy a ponerle talento, talentito.
1: Es la hora.
0: Voy a tomar desayuno. Yo soy. Me voy a tomar unos mates. Hoy día hay súper buenas ofertas en el supermercado El Trébol, ya le voy a contar. Vamos a ver al tipo. Martita Valenzuela, buenos días. Muy buenos días, muchachita. Ivoncito, buenos días. ¿Cómo amaneció el cutis? ¿Bien? Perfecto. Hay mucha gente que le gusta escuchar radio tempranito, no de televisión, porque dan puras tragedias. Puras tragedias nomás, puras tragedias. Estamos. Buenos días, don Williamson Balfour Quintana. Buenos días. ¿Qué es lo que se celebra el 10 de octubre? El Día de la Salud Mental, hoy día. Día de la Salud Mental. Angélica, buenos días. Gracias, Juanito Osorio. Gracias, muchas gracias, Juanito. Me envía el diario Las Noticias de Malleco. Y dice Juanito en las noticias de México, sale, bueno, 4 imputados por secuestro. 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Puente Viejo de Lautaro gestionan su recuperación. Cambio de la corbata, de con la misma corbata. Voy a tener que hacerle cambio de aceite a la corbata. Y no está ya. Cura Cautín y Lonquimay lideran aprobación de alcaldes en Malleco según Araucanía. ¿Ya? 4 detenidos por drogas tras operativo policial en Tijeral. Tenían de la buena, ¿eh? Cocaína, de todo un poco. Cocaína, marihuana, merquén. ¡Oh! Con una convocatoria que superó las 500 personas, se realizó el éxito Cumbre Internacional Innova de Malleco. Y ahí... ¿Hay alguna noticia positiva, chicas, chicos? En otra parte. Ya. Vamos, póngale mientras tomamos matecito. Oye, tengo. ¿Usted no quiere hacer almuerzo hoy día? Mire, tengo una buena. Le tengo una buena. Aquí viene, mira, espérate un poco. Tengo que abrir el WhatsApp. Mi amiga Sandra. 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

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Durante la mañana saludamos a los cumpleñenses. Usted nos envía su saludo, lo hacemos público a través de la más escuchada, según mi mamá, la radio Los Confines. Claro, la radio Confines. ¡Ay, que está rico el día para este lado! Se despejó. Para allá está nuboso. El sol está alumbrando tímidamente en Angol. Música Maditrans.

La música linda de Madre Trans, todos los días, todos los días. Siempre hay que hacer un buen cambio de aceite, ¿eh? Siempre, siempre. Y usted, antes de partir, usted ya lo sabe, Madre Trans. Olivia Newton-John tiene lindas canciones también, hermosos temas musicales que queremos incorporarlos a la pauta programática. Oye, sí, este es un temón. La gran Olivia, una hermosa mujer. Bueno, todas las mujeres son hermosas.

Muchas gracias. Un saludo a los chiquillos de Keilena. Gracias, don Elías. Muchas gracias. Sí, bueno, estuvo muy linda anoche la presentación de Keilén. Me sorprendí, la verdad, me sorprendí cómo han madurado y han crecido tanto en esto de la música. Cerraba los ojos y me parecía estar en otro lado, así como en un tremendo recital. Los felicito por la alta calidad de los músicos y de las chicas que cantan, realmente espectacular. Así que se perdieron un tremendo show anoche en el Centro Cultural, ¿tá? Así que ahí estuve solito con el alcalde, sí, presenciando, y Mónica también estuvo, Mónica Rodríguez. Así que muchas gracias a la gente que fue a disfrutar de este momento especial junto al conjunto Keilén. Gracias, Keilén, por su música. Y gracias por invitarnos a ser partícipe de esta actividad tan linda. Un abrazo. Michael Bolton.

Muy bien, ya viene la música linda también, la música movida. Luguito, hacemos el sorteo de Made Trans para ver quién se gana las entradas para el partido del lunes a las 12. Déjeme mirar, a ver.

Esa es la hora de almuerzo, lunes. Mientras usted va al estadio, en la casa le preparan el asado a la vuelta para celebrar, ¿ah? 12:30 horas, sin público visitante. Mayico junto a Naval.

0: Te con la canción, me clavaste con la canción. Y ahora están en la tele diciendo el aluvión en Las Condes, ¿qué falló? ¿Cómo se pudo evitar? No, si después se suben todo al... Es como cuando se suben al carro la victoria, ¿me entiendes? Claro. No, muchacho. Ay, qué bonita. A mí me gusta la canción de estos chiquillos. Hay una que se llama Mírame, Mírame, Mírame. En la otra media hora vamos a estar con la música de Rafael. Vamos a tener las cumbias de la Tommy Rey, porque hoy día es día sábado y tu cuerpo también lo sabe el sábado.
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0: Es una canción hermosa de amor del gran Natalino. Nos vamos a una pausa, ya volvemos con más canciones y a la vuelta hacemos el sorteo. Sí, señoras y señores, el sorteo de entradas para ir a ver a Mayequito Gentileza de Made Trans. Ya está dando vuelta la tómbola, mire. ¿Lo ves? Claro. Harto, ya hago el ruido de la tómbola, sí. A ver, cámbiale a otro. Por ahí está mejor. Ahí está mejor, por ahí está mejor. A ver, colóquele talento, a ver, así como con sonido así. ¡Ala! Bien, bien, bien. A ver este otro. Esta es la máquina que da plata. Sí, aquí. Y pierde toda la plata igual. Usted va a los juegos y echa 10 lucas y gana 20. Después echa las 30 y pierde 100.
1: La vamos a grabar para el Facebook.
0: ¿Qué va a grabar, don Miguel?
1: Va a grabar el sorteo unos días, don Mauricio, a todos los días, para el Facebook.
0: Ah, muy bien, muy bien. Oiga, mientras tanto, invitación especial para que se quede con nosotros en esta mañana. Hacemos un alto y ya estamos de regreso para continuar junto a ustedes y junto a la compañía del gran local comercial de Aguilio Hogar, que tiene muchas novedades, especialmente en comedores con ofertas Cyber Day, como dijo el tío. ¿Cyber Day o Cyber Day? 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Volvemos.
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1: Hoy qué buena, toda la música bonita para esta nuestra mañanita. Vamos a saludar luego también a los cumpleañeros. Sí, sí, espéreme un poquitito, espéreme. Me pidieron unas canciones, por acá me saludan, dice, muy buenos días, don Mauri. Gracias, Erwin Fritz, Carlito González Jr. ¿Qué pasa?
2: Ya, ahí nomás.
1: El ex odioso. Bien, hay unas cancioncitas que nos habían pedido de Oye, a propósito de Rafael. Rafael.
3: Buenas noches, Rafael.
1: Sí. Don Rafael, don Miguel, sacó una serie muy, muy bonita, son como 6 o 8 capítulos, que lo están dando en el Netflix, y salió ayer. Ayer,
3: ¿buena?
1: Bonita, sí, una historia de vida, La pasó muy mal en la juventud, y especialmente en Rusia, en la Unión Soviética en ese entonces, casi se lo dejan allá. En fin, la cosa es que Rafael de España, Rafael Martos, su vida fue difícil. Su mamá era muy estricta con él, como la gente antigua nomás, ¿no? Y esta canción, Digan lo que digan, a los rusos no les gustó, por un tema que ellos a lo mejor pensaron que estaba hecha para ese país, pero la verdad que fue la primera vez en la historia que invitan a un artista de esta categoría. Cuando recién estaba comenzando, me refiero a Rusia. En ese tiempo no entraba cualquiera. Y ahí estuvo el gran Rafael de España.
3: Fue los temas políticos.
1: Sí, no podía sacar fotos. Y casi lo detienen porque estaba sacándose fotos en una plaza donde estaba celebrando su cumpleaños. Bueno, hay que ver la serie, muy entretenida. Está en Netflix. Bueno, yo creo que es importante ver a este artistón. Tuvimos la suerte de verlo nosotros dos, ¿verdad?
3: Sí, usted le tomó el diente.
1: Sí, Miguel dijo que se le cayó un dientecito. Por eso van a tener que llevarlo a la clínica dental La Huenco. Ahí le van a poner el diente. Hay varios que tenemos que ponernos un diente. Vamos a tener que ponernos un molar, un canino y un incisivo. Escuchemos a Rafael,
3: después,
1: ya viene la música de los cumpleaños.
3: Después le voy a traer una noticia bombástica de la farándula angolina.
1: No le puedo creer, que cuéntela, pero alguien se casó.
3: Volvieron los amores.
1: Uy, se reencontraron. Ya, ahí me la cuenta. A la vuelta, escuchemos a Rafael de España, el gran ídolo de Latinoamérica. Bueno, con sus canciones maravillosas.

Es una canción del año 1971. Es un mensaje de amor firme. Dice que no importa lo que hable la gente, su amor es verdadero y nadie lo va a cambiar. En el año 1971, entonces, Rafael Martos hace que esa canción sea un gran éxito. Y esta se llama Yo Soy Aquel. También es un tremendo tema. Es uno de los clásicos, es un ícono de la música. En el año 1966 cuenta la historia de un hombre que se reconoce tal cual es, con sus errores y amores pasados. Fue el tema que lo lanzó a la fama por toda España y América Latina. Yo soy

Tremendo temón de Rafael Martos en esta nuestra mañana. Nos piden para terminar una canción que se llama No puedo arrancarte de mí. Esta canción salió a la venta en ese tiempo en discos de vinilo alrededor del año 1973 dentro de sus temas románticos más sentidos. La historia cuenta que es la de un amor que se grabó muy hondo en el corazón. Por más que intente olvidar, por más que pase el tiempo, no logra sacar de su mente a esa persona amada. No es un amor pasajero, es algo que se quedó para siempre dentro de él.

0: No puedo arrancarte de mí, qué temón, para esta nuestra mañana aquí en la radio Los Confines, porque es hora de...
1: ¡Atención!

0: ¡Feliz cumpleaños para todos! ¡Feliz cumpleaños! Que lo pase lindo de parte de don Alfredo Nasal, su señora esposa, su familia, sus hijos, su personal, junto a Forex, junto a Zapatería Suiza. ¡Saludos! ¡Feliz cumpleaños! ¡Gracias! ¡Gracias! ¿Quién me habló aquí que me dice linda música? La Marillita. Marillita, ¿cuánto eres tú, Marillita? ¿Tiene algún cumpleañero, mi querido Miguelito?
1: Sí, vamos a saludar rasadamente a don Celín, que estuvo cumpleaños hoy día, mata el cordero, dice don Mauricio.
0: Hoy día, don Celín, ¿eh? Qué bueno, don Celín. Se lava las manos, sí, porque si no, el cordero va a quedar. Oye, tengo un saludo. ¿De verdad que estás de cumpleaños, Celín?
1: El miércoles estuvo.
0: Ya, a la vuelta vamos a hacer el sorteo de las entradas de Made Trans y no se olvide de Sara, porque Sara le conviene. Mauri, quisiera mandar un saludo muy especial a mi hijo Martín Rosales, que está de cumpleaños, cumple 13 añitos, decirle que lo amamos mucho, mucho, mucho, mucho, que lo amamos mucho, que disfrute de su día de parte de su mamá Madeline, su papá Ángel, sus hermanos Benjamín y Angelito. ¡Aló!
2: ¡Cumple radio!
0: ¡Aló!
2: ¡Aló!
0: ¿Con quién hablamos?
2: Yo hablo por acá, por la granja.
0: La granja. Bájale un poco el guataje porque se... Oiga, ¿y a dónde queda la granja?
2: Al lado del hospital, ¿cómo no es de aquí usted?
0: No, yo soy de Traiguén, pero ¿usted de dónde? ¿De qué es la granja aquí en Angol?
2: En Cañete.
0: Ah, en Cañete, no, que nosotros somos de Angol, pues.
2: Pero yo quiero pedir una canción, pues.
0: Ya, pues dele, ya, póngale nomás.
2: Zumba de Radio, Rodríguez Lapidino, ¿la pusieron, sí?
0: Ah, que las Zumba de Radio son fome. Ya, cuénteme nomás. No, sí, son colegas simpáticos ellos. Cuénteme nomás, ¿qué canción quiere, estimado asalariado?
2: Yo quiero una canción de lo, del Maule, por debajo del agua, para dedicársela a la señora Florcita.
0: Ah, por debajo del agua, ya, ya, ahí la tocamos.
1: Anda buscando el buzo.
0: Un abrazo.
2: Un amigo.
0: Gracias, amigo.
2: Chao.
0: Chao, amigo. Ya. Por debajo, de... soy María Aguilera Beltrán, te voy a agregar aquí María Aguilera, espérate. ¿Qué más tengo, don Miguelito?
1: Vamos a saludar a nuestra amiga, la Javierita Aguilar Jara, pues.
0: No le puedo creer.
1: De cumpleaños hoy día.
0: Linda la Javier María.
1: La hija de la Yanira,
0: güey. Aguilar. Oye, entonces un saludo para la Javierita, que la conocemos de cuando está en la guata. Cuando está en la pancita. Un abrazo, Javierita, que tengas un día lindo, lindo, lindo, lindo. Con hoy el otro día vi a la Mita.
1: Ah.
0: A la Mita. La mamita. La Mita, un saludo para la Mita también, para todos los chiquillos. Ah, para toda la familia ahí, Jara Ávila.
1: Así es. También está de cumpleaños Natalia Crespo Espinosa.
0: ¿La Natalia?
1: Abajito del edificio.
0: Vive aquí en el edificio amarillo.
1: Ahí vive.
0: La Nati, un abrazo. Buena Nati, un abrazo, ¿ah?
1: Vamos a saludar también a don Ricardo Carrasco, ex alumno del Instituto Comercial de Angol.
0: El Instituto Comercial de Angol, don Miguel. ¡Oye, qué bueno!
1: Hoy día hay una
0: Miguel.
1: Actividad de encuentros de comercialinos, ¿ah?
0: ¿A dónde, oiga?
1: Ahí en el comercial y varias actividades tienen.
0: No le puedo, ¿en serio? ¡Ah, qué bueno! ¿Y quiénes van desde algunos años en específico?
1: De todos los años.
0: Ah, pueden ir todos los comercialinos.
1: Sí, su amiga de ahí que vende temas religiosos es la presidenta ahora.
0: Ah, mi amiga de Isha Betel.
1: Claro.
0: Saludos, mi amiga Isa. Un abrazo. Chuti, ¿por qué está abierto el Facebook mío? ¿Quién me estaba? Es una trampa.
1: ¿Ah? Saludos también a don Mario Sáez López del sector de Guacolda.
0: Muy bien.
1: También un saludo a mi general, ¿no?
0: ¿Cuál general?
1: Vamos a saludar a don Rafael Pinochet, joven emprendedor de la comuna de Angol y deportista.
0: Usted quería saludar a su general. vamos a saludar también, don Miguel, a los que están en el cielo y a los que están aquí en la tierra, ¿ya?
1: Yo por último aquí saludo a don Nelson Garcés Cueva, trabajador angolino, hincha de Javiera Carrera, señor.
0: Saludos, muchachito, Miguel Delgado, un abrazo, que está ahí delgado, Miguel, ¿ah? Para Juanito Cisterna también, ahí vecino suyo, Emilia Venegas López, Marcia Aguilera Moureira, Caro Vergara Castañoli.
1: Vamos a saludar a la señora Nancy Ponce Alarcón.
0: Nancy Ponce, saludos, Nancita. Ignacio Cid Aravena, Araneda. Natalie Yesenia Plaza Muñoz. ¿Cómo?
1: Miguel y Nostroza Serrano.
0: ¿Miguel y Nostroza Serrano?
1: Sí.
0: ¿Al Miguelito? Ah, bueno, a ver, voy a abrir el WhatsApp, el Facebook de mi
1: por ahí
0: Facebook.
1: Estamos por aquí.
0: Ahí estaríamos con los cumpleañeros.
1: Sí, por este
0: litro, por ese lado. Voy a saludar a Vivi que está escuchando, está recién abriendo los ojos, me dice. Parece que anoche trasnochó, ¿ah? Sí, sí. Parece que anoche parece que no se acostó temprano. Parece que se ve, no se habrá puesto sus toques, como decíamos nosotros antes, ¿ah?
1: Claro.
0: ¿Cierto? Sí, pues. También que no recuerda, no olvida, dice. Un abrazo al cielo a don Demetrio Geldre Zambrano también. Aquí a 2 años de su partida. Y la Javierita, ¿qué está? Pues aquí está la Javierita Aguilar. Pues muy bien, un saludo para ella y para mi vecina Natalia Crespo Espinosa. Tararita, tarita, tarita, tarita, tarita, ya. Eso sería todo, señores. Hoy día los cumpleañenses, que tengan un día maravilloso, que lo pasen bien. Y un saludo para Ricky Martin, ¿eh? El Miguel y Nostroza Serrano. Cuando estaba cabrito era igual a Ricky Martin, ¿en serio? Ah. Sí, pues yo le decía, hazte pasar por Ricky Martin. Pare, tío Pepe, pare. Viene llegando un fax de don Justino Figueroa. Está ahí frente al trébol, un hombre alto, rubio, de ojos celestes, un poco tímido al principio. ¿Quién viene aquí? A ver, déjeme de mirar.
3: Buenos días, amigo Mauri. Muchos saludos.
0: ¿Y ahí? Espera. De nuevo, Mario.
3: Buenos días, amigo Mauri. Muchos saludos.
0: Igual.
3: Espero que tengas un hermoso fin de semana.
0: Igual.
3: Pase lindo junto a toda su familia.
0: Igualmente, Mario.
3: Y póngase de las buenas, de las buenas. Yo estoy en este momento tomando desayunito con mi amada.
0: Ay, qué lindo.
3: Un saludo para ella, que la quiero, que la amo, que la adora, aunque ella me dice que me odia. Pero yo la amo.
0: Hoy tanto te odia. Bueno, póngale nomás entonces. 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

0: Ahí voy a ir a ella, porque en ellas, señora, atención, atención, en ella está toda la ropa interior, don Miguel. A usted que le gustan los boxers con trompita, ¿ah? ¿Cómo dice por aquí? Dice, buenos días, quiero pedirle días. Un saludo de cumpleaños.
1: ¿Para quién?
0: A mi bisabuelita Leontina del Carmen Bravo Parra, que el día de hoy está cumpliendo 83 vueltas al sol.
1: Felicidades.
0: De parte de toda su familia, la cual la ama, y de parte de su bisnieta Nachita, que la ama, que la ama. Y nada más que la ama. Que la ama con todo el corazón, dice Leontina. Feliz cumpleaños, que lo pases lindo. Tómate un copete. Tirirín, tin, tin, tin. Sí, hay que tomarse un hot, esa agua. Un tintito. ¿Está escuchando o no está escuchando, mi querida amiga? ¿Quién me mandó este mensaje? Leontina. ¿Eres tú, Leontina? Dime la verdad, Leontina, para agregarte aquí, Leontina, ¿eh? No, no está la Leontina, se fue la Leontina. ¿Qué dice don Mario?
2: Buenos días, amigo Mauri.
0: Ah, ya, muy bien, ya lo habíamos tirado ya. Tarira, di, da, di, da, di, tarina, don Miguel. Oh, en la feria. 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Usted tiene... ¿cuenta en Temu,
1: don Miguel? No, don Mauri.
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1: Da la hora, ¿no?
0: ¿Ah?
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0: 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Y lo bueno que... ahora llegó a Temu Chile, dice. 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Qué bueno, de verdad. Pero ¿a dónde puedo buscar aquí siguiendo? Buscar, a ver aquí. Tari, relojes. Reloj. Varón.
1: Reloj.
0: Vamos a hacer el sorteo. Un saludo a mi amigo Pochita que está escuchando la radio. ¿Dónde va? 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
0: 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Señoras y señores, ¿tiene tómbola, don Miguel, usted?
1: Vamos a buscar una, ¿eh?
0: Ah, que siempre dice lo mismo y usted nunca hace eso, don Miguel. Aquí lo tengo identificado. Tómbola, sonido, sonido de...
1: de tómbola.
0: Sí. Ahí sí.
1: La tómbola, la
0: tómbola, porque vamos a hacer el sorteo. Sí, vamos a hacer el sorteo. Vamos a hacer el sorteo, vamos a hacer el sorteo.
5: 4 horas.
0: Aquí, a ver.
1: Aquí, don Nilsson, para que haga el sorteo. ¿Está por ahí o no, amigo?
0: No, Nilsson.
6: Atención, linda gente, que me...
0: ¿A dónde, don Nilsson?
1: Don Nilsson, que se asoma.
0: Oiga, dígale que...
1: 30 segundos.
0: Pregúntele a don Nilsson cómo va la cosa, ¿eh?
1: Ahí está don Nilsson.
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0: Sí, el ciber del... Hola, amigo Nilsson, ¿cómo está la venta de las entradas? Está lleno ahí.
7: Esa es la gran persona que lleno.
0: Oiga, dígale a don Nilsson que lo tiene al aire, pues.
1: Estamos al aire, él sabe.
0: Sabe que estamos al aire, pero nos está pescando porque está vendiendo muchas entradas.
1: Puros abrazos, don Nilsson, ahí, ¿eh?
0: Ahora no se acuerda de uno, el don Nilsson. Me tiene botado, don Nilsson, ¿eh? Va a tirar la oreja. Ahí. A ver, dígale que... Ahí sí.
1: A ver, don Nilsson, a ver. Vamos a esperar que pase ahí.
0: Ahí sí.
1: Está récord de venta el hombre, ¿eh?
0: Da vuelta la tómbola. Pues. La tómbola de Maestrans. Trans. Espérate un poquitito. Ya.
1: Está buena la tómbola, don Mauricio. Está buena la tómbola.
0: Oiga, pregúntale si quedan entrados, ¿no?
1: Ahí está vendiendo, que está ahí. Ahí, a ver qué pasa ahí. Ay. Puro abrazo. Está dando nomás.
0: Puro abrazo y beso.
1: Sí.
0: Oiga, dígale caso. ¿Puede revisar mi WhatsApp que le envié? Por favor.
1: Lo vamos a esperar aquí, a ver qué dice.
0: Espérelo en línea, señor. A Willy O'Han, don Nilsson, tómeme en...
1: Don Nilsson.
0: Ahí está don Franklin Palma. ¿Qué me dice?
1: ¿Qué dice?
8: A don Nilsson. Que no tiene al aire.
0: Ah, Franklin Palma.
1: No, si está al aire.
0: Sí, sabe que está al aire. La Bernie. Hola, Bernie. ¿Cantaste en vivo? A ver. Oh, pobre Bernie. Estuvo de fiesta. Tiene unas ojeras igual que el zorro. Ya que ni le dices del Olenco, Mauricio. Espero que estés muy bien. Lo escucho acá en Olenco. Linda música. Abrazo, Jacqueline. Y por acá. Ya. Vamos a hacer el sorteo. Señoras y señores, de las entradas, gentileza de...
1: Madetrans,
0: la gente que haya comprado o haya ido a hacer su cambio de aceite.
9: El máquina.
0: Máquina, vamos a hacer el sorteo de las entradas, señor. A ver quién va a ser suertudo hoy día. A Willy Hogar. Tarirarirarirara. Ya. Yeah.
1: A ver, la Marita Gutiérrez anda comprando ahí, ¿eh? ¿Cómo está Marita Gutiérrez?
0: ¿Está ahí la Marita Gutiérrez?
1: Sí, a ver, Marita Gutiérrez, estamos en vivo para la... ¿Está por ahí o no? ¿Está por ahí ya o no la Marita Gutiérrez? Está comprando entrada,
0: ¿eh? Sí.
1: Aquí estamos, ahí está don Mauricio.
0: Mire, la Marita, hola Marita.
1: Marita Gutiérrez.
0: ¿Cómo estás, Marita? Estamos al aire.
1: Está comprando entrada ahí, ¿eh?
0: Sí, ella es fiel auditora. La Catita del Olenco. ¿Cómo está? Saludo desde acá del Olenco. La tía Marta Muñoz lo escucha todos los días. Marta Muñoz, se desapareció la Marita.
1: Sí.
0: Marta Muñoz, un abrazo también. Ya, don Miguel,
1: ya
0: vamos
1: no
0: a hacer lo siguiente. Don Sergio Riquelme también nos está escuchando. Que pase un lindo fin de semana, mi amigo. Miren que está ahí en la tele, está...
1: Cretón.
0: El diputado Cretón.
1: Sí.
0: Reacciones a polémicos dichos del general Yáñez. Saludos, mi querido Sergio Riquelme. Saludos, amigo. Vamos a regalar una entrada y vamos a ver quién es el ganador. Miguel
1: Albarrán.
0: No es Miguel. A ver, espérale. Espérate un poquitito. Vamos a llamarlo, porque el apellido no lo entiendo. a huile hogar, a huile hogar. Turutu, madre trans, dígale a don Nilsson. Dígale a don Nilsson que conteste mi WhatsApp. 9.
1: Está vendiendo el traje como loco, aquí se ve.
0: 38.
1: ¿Sí o no, don Nilsson?
0: 60-60.
1: A ver, ahora puede, ¿no?
5: A lo mejor me quedo corto.
0: Ahí está.
1: Estamos en vivo.
0: No, pero que te vea, pues si no te ve, pues si no está tomando atención.
1: Ah, no, que está vendiendo. Ahí lo vamos a llamar al hombre, ¿eh?
0: Ya, vamos a llamar a este número 3860. Este es el ganador de la entrada para ir a ver a Mayeco, don Miguel. A ver, ¿qué Miguel es este?
1: A ver.
0: Vamos a ver a Miguel Sáez, se llama. ¿Quién Miguel Sáez me suena? Parece que es... ¿No será el hermano del Totora?
1: No sé, vamos a ver.
0: A ver, estamos llamando. No ha llegado la ampolleta Totora todavía. Vamos a ver. Param, pam, pam. Contésteme. ¡Aló!
9: ¡Aló, aló!
0: ¡Don Miguel!
9: Cuénteme.
0: ¿Qué
9: ¿Con quién hablo?
0: Mauricio Jiménez de la radio, señor.
9: Ya. Yeah.
0: ¿Con qué Miguel hablo? ¿Miguel Sáez?
9: Miguel Sáez.
0: Oiga, le quiero contar que se ha ganado una entrada para ir a ver a Mayequito por haber hecho un cambio de aceite en Madetrans, señor.
9: ¡Ah, oh, qué buena!
0: Tiene que ir al qué tiro buena. Hasta las 12 tiene para retirarla.
9: ¿En Madetrans?
0: Sí, señor, con don Carlos San Martín.
9: Ya, amigo, voy al tiro ya.
0: Muy bien, don Miguel, un abrazo. Oiga, ¿usted de los SAE del Totoro o no?
9: No, yo soy de los buenos, puñal, de los buenos.
0: ¿De cuáles sabe usted, oiga, de qué sector, don Miguel?
9: Usted me está tirando a cualquier
0: grupo. Ah, ya, pero, oiga, lo están escuchando. No, no. Oiga, aquí lo están escuchando, aquí lo tenemos al aire. Oiga, don Miguel, ¿de qué sector es usted?
9: Yo soy de aquí, de Pampa Ingeniero, Los Poltos, Los Pemos en Los Poltos.
0: Ah, ahora sé quién eres tú, ya.
9: Ahí donde vive el Pepe Ñanco.
0: Al ladito para allá, ya, perfecto, sí, don bueno. Miguel. Ahí usted vive cerca donde el Pocha.
9: Ah, cuatro casas del Pocha.
0: École, cual, ya mi huesito, vaya a buscar la entrada al tiro nomás.
9: Yo soy el más bravo de la línea
0: 8,
9: mi amigo.
0: Oye, usted es bravo, usted la pone con ajo. ¿Ah?
9: Así no hay nada de pimienta.
0: Ah, ya, mi huesito, saludos, felicidades. Ya.
9: Listo, saludos, que les vaya bien.
0: Igual, amigo. Bien, ya, don Miguel. De vuelta ahí, a ver quién se va a ganar la otra.
1: De vuelta.
0: Ah, pero saque una al tiro, no ande con tantos rodeos. Ya. Muéstralo por acá. Ahí está. El número ganador de la otra entrada para Mayequito Unido es Tintiririn. Ha recaído. Mira quién se llevó la entrada, don Miguel. No, a ver, lo vamos a llamar primero. ¿Qué? No vamos a decir el nombre. Vamos a llamarlo. Aquí está el número.
1: Voy ahí, vuelvo al tiro. Dame dos segundos.
0: Voy a echarla nomás. Por ahí. 9-31-70-99

0: Oiga, estamos haciendo el sorteo de las entradas para ir a ver a Mayek Unido y usted se ha ganado una entradita, señor, para el partido del lunes.
1: No me diga.
0: Gentileza de Madetran. Hasta las 12 tiene que ir a retirarla al local de Madetran, por favor.
1: Ya nomás, agradecido.
0: Para servirle, distinguido contribuyente, un abrazo.
1: Listo, gracias, chao, chao.
0: Chao, Juanito, Francisco Ortega se ha ganado la entrada. Listo, don Miguel. Solucionado el problema. Ahora vamos a llamar a don Este. Vamos a llamar a... ahí sí. Oye, viene con las venas, viene colorado, don Miguel. Estuvo haciendo mucho esfuerzo. ¿Qué pasó aquí? ¡Oh, la media fila que hay de Magic Unido! ¿Y qué va a pasar con nosotros?
2: Así está la fila en la sede de Mayeco Mauri.
0: Gracias, señor Sampaoli.
3: Envíe la foto, a ver,
0: pasa. No, mire, mire.
3: A ver, envíela para acá.
0: Ya ahí usted está ganando plata costilla de uno, don Miguel, de haciéndose famoso en las redes sociales. Aquí está. Y ni contesta ni el teléfono. A ver, Carcuro. Carcuro.
3: Sampaoli.
0: Carcuro Pichón. Pichoncito. Oiga, aquí me aparece el de la radio, sí, no me aparece el otro. Ahí se lo envía el de la radio. ¿Ya?
3: Ya.
0: Ya.
3: Coronel.
0: Coronel, vamos a la música. ¿Qué hora es, coronel? Déjeme echarle una miradita acá. Uy, nos pasamos, don Miguel. Nos pasamos.
3: Ah.
0: Sí, nos van a retar. Nos va a retar la jefatura, disculpen, pero estábamos apasionados.
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0: Qué bueno, canta bonito mi guachito culebra, canta lindo, oye, qué terrible, por favor, si tengo música alegre, si se aleja el tren. Si es día sábado, mi guachito, todos queremos más. Sí. Llegó, viene llegando un fax. Pare, tío Pepe. Abramos el WhatsApp de la radio, a ver qué es lo que dice por acá.
1: El máquina moya.
0: El máquina. Desde la cocinería de Tirúa, donde la llane, aquí estamos al pie del cañón, en cocinería donde la llane. Quiero mandar un gran saludo a Alejandra, que está esperando una hermosa bebé, Isidora, y a su padre Eduardo. Están felices esperando a su bebé, y ya pronto se viene esta vida y esta fiesta igual, pues, ¿eh? Saludos, chiquillos, allá en Tirúa. Aquí Dico, para todos esos lados, muchas gracias por estar en sintonía de la radio y los confines desde la ciudad de Angol. Puede ponerme la pollera colorada, es una cumbia. Erika Sander, hola Mauri, lindo fin de semana. Igual, ¿qué tienen que hacer hoy día? Hay un buen bingo en el Liceo Enrique Balacey Cotero, hoy día lo voy a animar yo. Así que vayan al bingo. Va, hoy ayer Keylen tuvo genial, Keylen. Allá va el Keylen. Oye, el alcalde se mandó una cueca. Otros jóvenes ahí bailaron muy lindo, una cueca chilota. Es de don Enrique Neira, va a ver que está practica porque se nota que baila bien el alcalde. Shh. Le voy a pedir que me enseñe. Se maneja el alcalde Neira. Tiki. Keylen. Muy bien, Keylen, lo felicito por ese tremendo espectáculo que dieron ayer en el Centro Cultural. Sí, Centro Cultural. ¿Qué es esto, tío Pepe, que me está enviando? ¿Qué es lo que es eso? A ver, espérate. Espérate. No sé. No sé la canción. Déjame meterle el Shazam. Espérate un poquito. Shazam es una... Usted, por ejemplo, cuando usted no sabe el nombre de una canción, usted coloca el Shazam y lo acerca. A ver. Ya, pues Shazam, dale. A ver. Por un día. Espérate un poquito.

0: casa.
1: Topa, Matt Monroe. Ah, Matt Monroe. Ya, se llama
2: Huawei Matt
1: Monroe. Ese Matt Monroe se escribe con doble T. Matt Monroe. Y de ahí viene la música alegre. Matt Monroe, Matt Monroe, Monroe. Pero se pronuncia Matt Monroe.
2: Sí.
1: Se escribe Matt Monroe. Ahí está. Háblete, Sesamito. Matt Monroe en español, Matt Monroe, Matt Monroe. Ya, pero ¿cuál es la canción, po? Sueño imposible, a ver. ¿Cómo se llama? No puedo quitar mis ojos

No, nada que ver, estoy equivocado. No es la canción. Bájale un poco el volumen porque se acopla. Sí. Se llama Walk Away. A ver. Ya, está bueno con eso. Walk Away. Ya, por si acaso aparece nomás. No es una cosa que sea tan importante porque... Más todo pasa. Ahí está. Este o no. Qué lindas canciones. ¿Quién me quiere pedir algún tema en especial?

Hoy vamos a ir a la estrella, tenemos vitrina, nogal, dos puertas, baratas, tenemos berger, tenemos estufas, tenemos cocinas, tenemos de todo, tenemos, sí señor, tenemos aquí. Hoy me está escribiendo mi suboficial, ahí sí, deja saltarla. Mi suboficial, pues, y me envió, ahí está, una nota, déjame abrirla. Ahí sí. Don Jorge Aldunate, ¿así se llama don Jorge Aldunate? No, ¿o no? Sí, don Jorge Aldunate. Oye, ¿por qué se borró todo, don Jorge? Se borró todo. Usted le puso borrar, le puso usar duración predeterminada para los mensajes temporales. Pero yo lo había guardado ya esto, que es admisión online. Ahora se hace la admisión online en Carabineros. ¿Qué es lo que me envía el señor este, mi SOM? Cabo segundo de secretaría. Admisión online. ¿Y qué más tiene? ¿Qué más trae Carabineros? Músico de Orfeo Nacional. Sigue la melodía con tu futuro. Oye, hay hartos músicos que están jóvenes que podrían integrar el Orfeón de Carabineros. Ser chileno. Desde los 17 años hasta los 30 pueden postular. Salud compatible con el cargo que a que postula. Enseñanza media completa, dominio técnico musical en un instrumento. Usted que ahí anda tocando, por ejemplo, la trompeta por ahí, que anda en orquesta, puede estabilizarse como persona, como ciudadano, y pertenecer al Orfeón de Carabineros, Orfeón Nacional, ¿ah? Imagínate, puedes postular. ¿Qué estás esperando que no postulas? ¿Ah? Y puede ir a la comisaría a hacer las consultas si tiene duda. Eso. Muy bien. Así que hágase parte de Carabineros también. Mauricio, pon la canción 12 Rosas de Lorenzo Antonio. Vamos a pensarlo, a ver. 12 Rosas. 12 Rosas. 12 Rosas de Lorenzo Antonio. A ver, esta será. Vamos con ella.

0: Nina, nina, na. Oye, qué linda la canción. Son 12 rosas y después le colocamos 25 rosas más. Don.
1: Y después hay otra de Américo con...
0: ¿Con quién?
1: Con... Colóquele 12 rosas a Américo ahí.
0: Ah.
1: Canta 12 con los rosas. Charros.
0: ¿Con quién?
1: Con los charros.
0: ¿Cuál charro?
1: De Argentina.
0: Ah, los charros.
1: Américo coloque ahí...
0: No, de ver a Américo a lo mejor no sale. No sale, se vino levantando el caballero.
1: ¿Tamarana?
0: Ivana Tamarana. Américo. Pero aquí no serán 25. Este Américo las rosas con. No. No sale, fíjate, deben ser 20. ¿No serán 12 rosas nomás, don Miguel?
1: A ver, es el andar, digo.
0: A ver. Porque depende de las rosas, parece.
1: Ah.
0: A ver, 12 rosas, Américo. Te vas. No, usted está hablando puras cabezas de chorlito.
1: A ver, la voy a buscar yo que la...
0: 12 rosas, Américo y... ¿Y quién?
1: Los charros.
0: Los charros.
1: No, ¿cómo se llama un grupo argentino?
0: Charros. Los charros, esos, los primeros charros. Bailemos con los charros, los grandes los charros. Mi amigo Juan Godoy de Vivero La Aurora... Él tiene una foto con Marcio que vive aquí en Angol.
1: ¿Ah, sí?
0: ¿Sabía usted o no?
1: Dicen que vive por acá.
0: Los charros. No aparece nada. ¿Se acuerda la canción de los charros? Una que era famosa, que con esa se abrieron paso acá en Chile.
1: Sí.
0: Grande éxito de los charros. No. Los charros. Pero estos son otros charros. Ya no importa, no vamos a andar peleando por una estolidez.
1: Los Ángeles Azules, perdón, discúlpeme la ignorancia.
0: Ah, por eso, Los Ángeles Azules.
1: 20 rosas.
0: Américo, bajaron la rosa, Américo. Américo.
1: Y Los Ángeles Azules.
0: Y los. Fíjate, a propósito de rosas, ¿has visto esas rosas que regalan esos tremendos.
1: Ramos
0: de flores lindas, 20 rosas.
1: Un amigo le regaló. Una rosa en billetes, ¿te acuerdas la que?
0: Ah, sí, me acuerdo. Una rosa tenía puro billete de 20.
1: Salió pillado, salió en el robo que le hicieron a la.
0: Sí, pues salió pillado.
1: A la actriz en Noguera.
0: Se habían robado la plata. Oye, mire, lo que pasa es que se me fue la onda lo que le iba a decir.
1: Las rosas están caras.
0: Ah, las rosas están, es muy caras. Esas rosas son sin espinas, son rosas ecuatorianas.
1: Ah.
0: En una oportunidad, hace años, yo regalé rosas. Regalé unas rosas.
1: ¿A quién?
0: Bueno, yo sabré que le regalaron. A Leo le regalé rosas. Entonces, las rosas, ¿sabes lo que hice? Estaba de cumpleaños. Le corté abajito una patillita así.
1: ¿Ya? Yeah.
0: Una patillita así. Era una rosa roja. Y la corté diagonal, como sale, y le eché enraizante. Ven, claro.
1: Allá.
0: Que venga otro día. Y entonces... Ese enraizante, yo planté
1: esa rosa.
0: Ese palito de rosa.
1: La enterró.
0: La enterré en el jardín. Vaya a mirarla ahora.
1: Ahora vende usted.
0: Está una tremenda cuestión. Y es maravilloso el color. Y la cuido como hueso santo. Habían llegado unas babosas y unos chapes. Fui a dar de vuelta al jardín. Los pillo y los... No. Chuleta con ellos, chuleta con la... Claro, y hay un choque entre...
1: ¿Los caracoles?
0: En caracoles. Sí, caracoles. Hubo un choque entre caracoles. Le pregunté qué pasó. No sé, dijo. Fue todo tan rápido. Oiga, y no, lo que pasa es que el aleito, ahí... Yo tengo buena mano para podar.
1: Ah.
0: Para podar, no. Y ya... Y viera usted cómo está esa rosa de hermosa, ¿sí?
1: Está bonita.
0: Del porte mío. Y son una rosa gigante. Le saqué una patillita y brotó, la tengo ahí, está chiquita. Así que voy a buscar de otro color ahora. Y ahí cuando usted vaya ahí a la florería que está en la esquina de la Muni Vieja.
1: ¿Ya?
0: Ahí, ¿cómo se llama esa florería? Ellis. De mi amiga y compañera de curso, Elizabeth.
1: ¿Pero ellas son ecuatorianas?
0: Con ecuatoriana, pídale los palitos y los planta. Plántelo en un maceterito. Le echa tierrita buena.
1: Y, de hoja.
0: Sí, buena. Y oye,
1: ¿te de hoja o?
0: De hoja. De hoja, no, bonito, bonito, qué lindo. Martita, Mauri pone la Príncipe Azul de Agustín Pantoja. Muy bien. Mauri, hoy juega Mayeco. No, pues un. El lunes juega del feriado a las 2:30. Usted no almuerza, usted va nomás y después viene, llega a celebrar a la casa con unos hot sour. Puede ser campeón Mayeco, ¿no?
1: Según los resultados de hoy. Hoy ya juega Quintero con Lautaro de Wynn.

0: 20 rosas. Buen tema, don Miguel, ¿eh? Yo sí. Te voy a olvidar. Tarananinana. Oye, pero estos charros eran los de Lumaco, ¿no? Espera, Luis Lambi, espera. Luis, para la moto, para. Lo que pasa es que hay una canción que me habían solicitado, pero no se llama así. A ver si es esta. Espérate un poquitito. Espérate un poquitito. ¿Cómo te voy a olvidar? No es el mismo charro. No son esos charros, don Miguel.
1: No me vengas a decir que tú me quieres.
0: No, don Miguel, bájale un poco el guataje a su tele, a su. Ahí. Aquí. Esto puede ser. Estos son los verdaderos charros, pero no me aparece la canción. Te voy a olvidar. ¿Cómo te voy a olvidar? ¿Cómo?

0: ¿Quién tendrá ese link que me pueda ayudar para satisfacer el gusto musical de mi amiga auditora Gladys? No la puedo encontrar. Pa, pa, para, pa, pa, pam. Ya, si no, no está nuevo. O puede ser esta otra. Ya. ¿Qué le gustaría escuchar? Los cerros.
1: Vamos a cantarle a estas mujeres bonitas. Vamos los pibes.
0: Ya, toquémosle la canción que nos pedía la Margarita adelante. Ya, ahí nomás. Listo. Me piden también al maestro Antonio Ríos. Estamos junto a... ¿Usted ha ido a la importadora Isa? Ahí está don Justino Figueroa, un hombre alto, rubio, de ojos celestes, don Miguel. Sí, en serio, sí, es alto, buen mozo el caballero. Ahí la gente va a comprar, las señoras. Debe tener cincuentón. Y le llegaron, es como una ferretería también ahora, ¿eh? 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A veces uno va a comprar huevos, ¿le pasa, don Miguel?
2: Sí, pues.
0: Lo llevaron a bolsa. ¿A usted cuántas veces no le pasó cuando chico que se le quebraban los huevos y no quería llegar a la casa? Y se colocaba a llorar en una esquina. ¿Qué te pasó, niñito? Me robaron las tareas. No, ¿se acuerda, no?
2: Sí. Cuando una mancha de aceite le llegó.
0: Oye, cuando uno iba a jugar, me acuerdo, la pelota. Y llegaba en la tarde y los partidos de sol a sol, don Miguel.
2: El último gol gana
0: después como a las 8 de la noche, el último gol gana. Pero eran otros tiempos. ¿A usted don Miguel lo trapearon? ¿Ah?
2: Sí.
0: ¿Lo trapearon?
2: ¿Y a usted le pasaron la pluma, no?
0: También, oiga, lo trapean. ¿Se acuerda, don Miguel, que antes no había? Como ahora, por ejemplo, por decirle, no había qué. No había, por ejemplo, calefón. Habían calefón a leña.
2: Ajá.
0: Claro, era un calefón a leña.
2: En la cocina había un asunto.
0: Y bueno, esos los, ¿cómo se llaman? Los serpentín. Claro. ¿Usted tuvo lavatorio?
2: ¿Ah? Una amiga tenía.
0: Y los lavatorios ahí te colocaban arriba una sillita. Y el lavatorio. Y anda a lavarte las patas, te costáis. Anda a lavarte los pies. Oye, y en el lavatorio te paraban ahí. ¿Tenía usted un trapito para pa usted, don Miguel, que lo trapeaban? ¿Ah? O le calentaban agua le echaban agüita a bailar, la mezclaban, agüita tibia, y lo bañaban, don Miguel. ¿Ah?
2: Sí, porque...
0: ¿Hasta qué edad usted se bañó, lo bañaban? Porque hay cierta edad nomás que después uno no quiere que lo bañe. ¿Ah?
2: Hasta los 5 años, creo.
0: 5 o 6 años, porque después lo que pasa es que después después ya de 5 años, por ejemplo, a los 7, 8 años o 10, usted sabe que vienen los cambios en el cuerpo.
2: Claramente, güey.
0: Empieza a crecer el muñeco. ¿Ah? ¿O no?
2: Sí, pues.
0: Sí, pues pasan cosas en el cuerpo, entonces uno no deja que ya banda se va a bañar solo.
2: ¿Se lo bañó la tía?
0: Sí, pero una tía. vaya a bañarse. Sáquese, viene el piñén. Había una piedra pome, ¿eh? Sacarse el piñén de los talones. El piñén.
2: ¿Y de dónde viene piñén?
0: Debe ser alguna palabra mapuche. A ver, piñén debe ser tierra, algo así, ¿eh? Preguntémosle a la esta mina que es la Dola, que siempre de repente le da la cuestión y me habla con cariño. ¿Qué pasa, don Iván? Oiga, ¿para qué pincha, don Iván, si no va a hablar? ¿Qué significa piñén? Ya, pero rápido, señor Piñén. Aquí viene.
3: Ah, sí, Mauricio. Piñén es una palabra de la zona nuestra, de aquí de Malleco, Araucanía. Quiere decir algo así como poquito, pequeño, un poco.
0: No.
3: Por ejemplo, un piñén de azúcar igual a un poquito de azúcar.
0: No, no quiero.
3: A veces también se usa para decir algo chiquito, como un piñén de pan.
0: No.
3: Es así como
2: usted tiene un piñén entonces.
0: Usted tenía un piñén. No, pues, no. Alguien que me busque en el Google y me mande el link, por favor, porque estoy ocupado. No, piñén era como la suciedad que tenía uno. Y ahí te viene la oreja, porque estés aquí lojote, ¿eh? O detrás de la oreja. No, era otros tiempos, el piñén. Piñén era famoso. Hola, Catalina Reyes, ¿qué tal?
4: Hola, Mauricio, ¿cómo estás?

0: dice piñéfro, que es una palabra de mapudungún que significa polvo o mugre adherida al cuerpo por falta de aseo.
1: Ya, eso es piñéfro, ¿eh? Porque sabes que sufrí. Entonces, cuando tu adiós me tararirarirí, qué bueno. Yo sabía qué significa eso. Hoy puedo ser feliz. Vamos con la música del gran maestro Antonio Ríos, presentado por Isa, la importadora que está esperándole ahí, al frente del trébol, en las puertas del trébol. 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
2: ¿Dónde está?
1: Adivine quién está.
2: ¿Quién?
1: Don Hugo.
2: Don Hugo.
1: La Toyita se quedó en la casa hoy día, que está muy helado.
2: Hacía un chorro que había... De esos grandototes, ¿cómo se llaman?
1: Choro zapato.
2: Grandoide.
1: Tremenda cuestión, ¿eh? Nunca había visto uno tan grande. Pesaba como un kilo.
2: Sí.
1: Oye, ¿cómo es la naturaleza? Así como es chiquitito igual, ese era tremendo de grande y con uno de esos que hay listo.
2: Sí, ¿se acuerda que comimos uno aquí?
1: Sí.
2: Pero era grandotote.
1: Oiga, pero tremendo, de verdad se lo digo. Ahí en el pasillo 8 al fondo, ahí está la Toyita. Y con uno de esos, igual, yo tengo guardada la concha de recuerdo. Yo nunca había visto, mire, igual que un zapato.
2: Sí.
1: Tremendo, así de ese porte.
2: Por eso se llama así, yo creo, ¿no?
1: De ese, sí, pues, ¿y en qué parte? Alguien que sepa en qué parte se cultivan, porque ahora se cultivan.
2: Puerto Montt, yo creo.
1: Puerto Montt debe ser, el choro zapato, famoso.
2: ¿Y el pulpo se lo lleva usted, no?
1: No, es que ahí. No, muy complejo criar un pulpo.

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2: Estamos de vuelta tras revisar nuestra galería comercial.

0: Don Justino está ahí en la importadora Isa, vende máquinas para de helado, de esa para hacer helado, Miguel, de ese soft, sí. Ah. Sí, tiene unas máquinas re baratas porque como él no trabaja, las tiene ahí en vez de que ojalá alguien las pudiera comprar, dice, frente al trébol. Isa, sí. Aquí la Eli me envía, mi amiga Eli de la panadería Génesis, me dice la palabra piñén. Proviene del mapudungún y se refiere a polvo o la mugre que se aferra al cuerpo, don Miguel.
1: Bueno.
0: Igual, me acordé cuando estaba chico. ¿Qué te pasó, piñiñento? Piñiñento. Era como un reto osado.
1: Ah.
0: Oiga, y eso, y ahí en...
1: ¿Con Jorge Perico González?
0: El día está para hacer un asado, dice Jorge Perico González hoy día. Ah. Ayer me pillé con José Patricio...
1: González Pincheira.
0: González Pincheira. No, el muchachito se las trae, está, se puso pelo.
1: Ah, fue a Perú.
0: No, ahí en Argentina. Ah. Se puso la mitad por si funcionaba, para no pagar tanto. La mitad nomás. Oiga, ¿alguna canción que quieran pedirme? Me habían pedido la pollera amarilla, pero la verdad es que no tenemos la pollera amarilla hoy día, tenemos la pollera colorada. Azul. ¿Ah?
1: ¿La colorada?
0: La colorada también. A ver, déjeme buscar pollera. Voy a saludar a un amigo que a esta hora está haciendo labores de casa, del Departamento de Salud. Mi querido amigo Javier Quiroz, un saludo para Javierito.
1: ¿Y cómo se llama su otro amigo?
0: ¿Cuál?
1: Del Lolo, ¿cómo se llama? ¿Don Hernán? ¿Cómo se llama?
0: José Hernán. José Hernán, más conocido en el ambiente artístico, bohemio, como Fumarola. No es Fumarola, es... Ah, ¿cómo se llama? ¿Cómo se...? Se me olvidó, fíjate.
1: Ah. ¿Cómo se llama? ¿Javier Hernán?
0: José Hernán.
1: Ah.
0: Él es José Hernán, más conocido como... Uy, se me olvidó. Que se va a cortar el pelo donde la toallita. Ahí va. José Hernán se llama... Chimenea. Tararita. Oye, voy a reiterar un saludo que Madeline Oces me hizo delante. Un saludo muy especial para mi hijo Martín Rosales, que está cumpliendo 13 añitos. Decirle que lo amamos mucho, que hoy disfrute de su día de parte de su mamá, Madeline, su papá Ángel y sus hermanos Benjamín y Angelito. Y el otro Angelito, que seguramente se va a dejar caer por allá, es su tío Iván Atamarana. Ese no llega nunca con un regalo, don Miguel.
1: Ese, ¿cómo
0: le te lo debo el regalo y no llega nunca. Se va llenito con camión y carro y así y no pasa nada. Eso, no hay que invitarlo a ninguna parte. Una vez le dije, esta es tu casa. Che, compadre, quería venderla. ¿Ah? A ver.
2: Buenos días, señor Jiménez. Una consultita que usted todo lo sabe, lo que no lo inventa.
0: No, yo no invento nada, señor. Solamente yo me preocupo de averiguar. El SAC anda colocando los alambritos para la mosca. La mosca, don Miguel.
1: La polilla, la fruta.
0: ¿Cuál es un temazo? ¿Cuál quiere que tocar? ¿Qué quiere que le toque? Dígame. ¿Cuál canción? Sí, porque ahora viene la música de Madre Trans. A ver, ¿qué dice este otro niño?
3: Gente, cumpleaños, Mauri, gente, cumpleaños.
0: Ya no te voy a decir porque si no vas a llegar por allá sin regalo. El hijo de la Madeline. Por acá, me escribe Juan Carlos, me dice, don Mauri, ¿podría tocar la canción? Ya, vale. Hola, don Mauri, consulta, ¿habrá sabido algo sobre los insumos? Esta semana sí o sí deberían llegar, ojalá que no me equivoque. Hábleme en la semana, ¿ya? No han llegado los insumos, chiquillos, para cambiar la ampolleta. Hubo un problema. ¿Usted sabe cómo se hacen las cosas, pues, don Miguel, municipalmente hablando? Las cosas no son así como, oye, vamos a ir a comprarle a don Lucho la ampolleta. No, hay que subir algunas licitaciones, hay que hacer compras, de repente directa, de repente hay tantas formas, pero eso hay que hacerlo de manera, porque ahora la Contraloría, compadre, te pillan una, ¿cierto? Está complicada la cosa, así que hay que hacerlas como corresponde todo. Mañana, el lunes juega Malleco a las 12:30 con Naval, solamente público angolino, pero igual van a venir infiltrados.
1: Sí, con Naval de... ¿A dónde es? ¿De Naval de Talcahuano?
0: Sí, de Talcahuano. Naval de Talcahuano. Hola, Mauricio, ¿cómo está? Oiga, una consulta. ¿Tiene datos de especialista broncopulmonar? Rosalina Ancapi. ¿Qué me llama la Rosalina? ¡Aló!
4: Hola, Mauricio.
0: Hola, ¿cómo estás?
4: ¿Y usted?
0: Aquí estoy tomando mate. ¿Y usted?
4: Yo ya terminé.
0: Bueno, somos materos los dos.
4: Le quería hacer una consulta, don Mauricio.
0: Y cuénteme, ¿en qué le puedo ayudar, querida ciudadana?
4: Andan cambiando los medidores del agua.
0: ¿Medidores del agua? Ya, ¿y usted quiere cambiarlo, no?
4: Lo cambiaron.
0: Y lo cambiaron, esos son medidores inteligentes. Son tan inteligentes los medidores que le van a cobrar hasta la última gota. Ah.
4: Yo le dije al caballero y me dijo no, que había que cambiarlo, que había que...
0: Bueno, pero si usted quiere nomás, si no se le pueden meter a la casa, pues, ¿ya?
4: Así. Pero somos mandados.
0: Bueno, no, pero... Sí, por supuesto, ellos son mandados, son mandados, son mandados. Yo, en lo personal, no lo he cambiado. No, no dejo que entren a mi casa.
4: Ya, oiga, ¿y qué tengo que hacer yo ahora?
0: Nada, pues si ya lo cambiaron, ¿qué hacer? Lo único que ojalá no le cobren el medidor.
4: Me dijo que no tenía ningún costo.
0: Ya, pero ojo cuando le llegue la...
4: La factura.
0: Claro. Ya. Póngale ojo. ¿Ya?
4: Ya.
0: En todo caso, por un lado es bueno, esos medidores son inteligentes, como se dice. Es bueno tener de repente cosas así. Porque en otro, he leído, no sé si será este el caso... Por ejemplo, los medidores de la luz, por ejemplo, cuando a usted se le corta la luz, automáticamente llega el informe a Frontel de que se le cortó a usted la energía eléctrica en su casa. ¿Me entiende?
4: Ya.
0: Son inteligentes. Y no tienen para qué ir a su casa a mirar el estado de la luz, sino que llega automáticamente a una central, a una plataforma de la señora Juanita Pérez, tanto. Ya. Van a quedar sin pega todos los que andan con... Sí, pues, cada día hay menos pega. Todo está automatizado.
4: Ya.
0: Ya, mi querida amiga.
4: Ya, muchas gracias.
0: Chao, besito.
4: Chao, chao, igual.
0: Ya. Sí, pues, don Miguel, que no le vayan a estar cambiando el medidor porque son inteligentes los medidores, don Miguel.
1: Sí, le suele hasta el automático.
0: No, es que son inteligentes, pues. Cecilia, hola Mauricio, me dice hola Cecilia. Sí, no, medidores inteligentes. Por un lado es bueno y por otro no tan bueno. Usted como ciudadano, don Miguel.
1: Diga. ¿Quién es el ciudadano ilustre? Y el hijo ilustre.
0: Espérate. Anoche estuve viendo el recital de Keylen, que quiero felicitarlos nuevamente a los chiquillos. Oye, tienen unos músicos espectaculares y unas voces maravillosas. ¿Sabes qué? Yo pensé que estaba escuchando un grupo musical folclórico de otro lado. El sonido que está adentro, pero espectacular, envolvente, bonito. El encargado ahí del tema también. ¿Cómo se llama? Nelson. Don Nelson. Don Nelson, felicitaciones para él. Sebastián René, ¿cómo estás, muchacho? Muchas gracias, amigo mío. Aquí, ¿tiene algún número? ¿Qué me dice?
5: Eduardo Mauricio Jiménez.
0: ¿Qué le pasó?
5: Mire, usted ha dado en el clavo. Yo lo vengo diciendo hace un par de años. La carrera del futuro es la automatización.
0: Ah, sí.
5: Repito, automatización es la carrera del futuro. Dejen de estudiar psicología, que abogado, que ingeniero en esto, que ingeniero en otro, que enfermería, que... No... 5.000 al año en cada profesión, ya no habían qué hacer, siendo que ahí están los cabros, todos los cabros, el 90% de los cabros que sale cada año está sin pega, trabajando en un supermercado con, de cajero o repuñador.
0: Sí.
5: Sin desmerecer, obviamente.
0: Sí, sí.
5: Automatización, la carrera del futuro.
0: Muy bien, don Sebastián René. Bueno, yo lo digo también. Yo también lo digo, ¿eh? La tía María me está llamando. A ver. ¡Aló!
6: Aló, don Mauricio, por favor, no
0: dé
6: mi nombre.
0: Ah, ya, no digo nada. Ya, dígame nomás al oído. ¿Qué le puedo servir, mi querida amiga? No voy a decir su apellido, no se preocupe. ¿Ya? ¿Ya? ¿Cuál descanso?
6: Malandra sería que hizo toda esta
0: maldad. ¿A dónde, amiga?
6: Ahí en el descanso que teníamos ahí en Huequete con Tancerrera. Hicieron tira todo el descanso y su foto, todo.
0: ¿De la niña que estaba ahí? ¿Eso que estaba frente a la Shell?
6: Sí.
0: No, oh, qué pena.
6: No sé si fue anoche o sería venir al día, pero hicieron tira todo.
0: Uy, hay que denunciar, pues, hay que denunciar, ahí deben haber cámaras en el lugar.
6: No sé, no tengo idea, parece que ahí los moteles tienen
0: allá cámaras. Pues entonces ¿por qué no hace la denuncia? Haga una denuncia, es no que sé qué, vaya Carabinero, explique, vaya a PDI y todo eso. Ellos se van a encargar de...
6: No sé qué irá a pensar mi hijo, porque en este momento ellos no están aquí en el campo.
0: Bueno.
6: Es un dolor muy grande que después de fallecida sigan haciéndole daño. ¿Cuál es el daño tan grande que les hizo él?
0: Mucha amiga, no lamento mucho. Sí, por supuesto. Por supuesto. Bueno, usted sabe que el Tatita Dios está mirando, Tatita Dios es el más justo. Cuando uno obra mal en la vida, usted sabe que él con un dedito nomás.
6: Sí. Así es, don Mauricio. Sí. Si alguien sabe quién le hizo eso, por favor, que avise.
0: Ya, mi amor lindo. Bueno, ya ahí la gente está escuchando lo que estás diciendo, ¿ya?
6: Ya, don Mauricio.
0: Ya, mi amor. Beso, abrazo. Lo lamento de verdad mucho. Ya, chao, chao. Chao, amiga. Qué terrible y qué feo y qué malo, ¿eh? Que se hagan esas cosas, don Miguel, imagínese. Que hayan roto la foto. Bueno, uno le llama animita, digamos, normalmente.
1: Claro. Hay que ver las cámaras que hizo usted por ahí, porque puede haber alguna que haya captado alguna situación que pasó ahí, don Mauricio.
0: Sí. Bueno, hablando de... cambiando un poco de tema y viendo lo que estaba diciendo Sebastián René Concha Hernández, que a esta hora está en su casa haciendo aseo y pan amasado. Y creo que le va a sacar un poquito de masita y le va a echar huevito y va a hacer pancucho hoy día.
1: Ah, ¿sí? ¿Son el hombre chef?
0: Mire, la verdad que tanto como chef no, pero la verdad es que el cocinero de la muerte.
1: Ah.
0: Sí, el cocinero de la muerte. No pasa nada con Sebastián René, no es cocinero. Se le ahuma hasta el agua. Oiga, me quedé aquí en lo que dijo Sebastián sobre la inteligencia futura.
1: La automatización.
0: Sí, la automatización. Sí, es que tiene toda la razón, mira. Sebastián tiene toda la razón.
1: Va a ir creciendo la cesantía con eso.
0: Y aparte de eso, Sebastián tiene sus hijos profesionales y le ha costado a su hijo también encontrar un trabajo estable, ¿me entiendes? Un ingeniero, imagínate, quemarse las pestañas, ¿cuántos? ¿5, 6 años? ¿7 años? Un médico. Un día me encontré con un joven que lo conocía de niño en un supermercado y le dije, ¿qué estás haciendo aquí? Le dije... Nada, tío, estoy de reponedor. ¿Y por qué? ¿Qué onda? No hay trabajo. Kinesiólogo. ¿Ah? Sin trabajo. He visto mujeres jóvenes trabajando, no es por desmerecer, como se dice, trabajando, haciendo aseo en supermercado. ¿No? La necesidad tiene cara de hereje, como dicen por ahí. Pero es inconcebible que no existan lugares para que estas personas, después de salir egresadas de la universidad, tengan trabajo, don Miguel. Deberían ellos pensar, como dice Sebastián, en carreras futuristas. Oye, la inteligencia artificial se viene, lo que es la parte tecnológica, digamos, de la computación. Uno va aprendiendo con el tiempo. Usted mismo yo al menos no nací con el computador en la mano.
1: Claro.
0: Pero ahora usted forzadamente tiene que aprender. Porque si usted queda ahí en el camino, yo lo domino. Domino muchas cosas, domino en mi celular hacer videos, qué sé yo. Lo domino, sé cómo hacerlo. Pero hay otras personas que están en trabajo y que llegó el tema computacional y hay que mandarlos a estudiar.
1: Sí, pues lo mismo que está
0: capacitar.
1: Pasando, lo mismo que está pasando con la clave única, ustedes tienen que hacer toda la trámites,
0: pero, digamos, a veces. Pero ¿sabes qué? Un día un argentino dijo que en Chile las cosas se hacían más rápido que en cualquier lugar, gracias a toda esta tecnología que tenemos. Y con la clave única tú puedes optar a todos los requerimientos que necesites en el sistema. ¿Ya? Y como hablaba la auditora adelante del medidor inteligente.
1: Y cuidado que le da la clave, porque usted la clave única le puede hacer todos los documentos, señor. Y...
0: Claro, por eso tienes que saber a quién se la entrega o no entregársela a nadie, solamente o cambiarla en caso de cualquier cosa. Un medidor inteligente, para que la gente sepa que se están cambiando también, se han cambiado los de eléctricos y también se han cambiado los de agua, ¿ya? Pero también en ciudades más grandes hay medidores también de gas. Entonces, en tiempo real, ese medidor te va enviando a una plataforma de forma automática el servicio que tú estás consumiendo. Envían datos de consumo. Por ejemplo, si se te corta la energía eléctrica en el sector, te avisa de que se te cortó la luz, como le llamamos nosotros. Entonces, por un lado, es bueno, pero por otro lado, los otros medidores al menos tenían un, no sé, un
1: lector, digo.
0: No, es que antiguo, por ejemplo, si son 70 lucas, son 70 lucas el raspo. Pero este otro a lo mejor no van a ser 70 lucas, van a ser 72, 73, porque cada gota, cada watts, te lo va a ir...
1: ¿Qué va?
0: Te lo va a ir, ¿cómo se llama? Sumando. Bueno, yo creo que con el tiempo ya en los hogares se va a tener de manera complementaria, y lo he visto en algunos hogares, estos famosos receptáculos gigantes de gas, que tú solamente ocupas y después pagas. No tienes que estar pendiente de ir a Jeragasco, a que te manden el gas a la casa. Por un lado es bueno, pero por otro lado te perdí la conversación con don Gerardo, que es tan simpático.
1: Aquí en Gol hay de estos, pero hay mucha gente que optó, digamos, por tener su propio galón de gas, producto de que la tarifa fue muy alta, o sea, ¿me entiendes? O sea, no, y no le devolvían el dinero, o sea, mejor prefirieron ellos desconectarse del sistema y tener su propio galón de gas.
0: Muy bien, si Sebastián René tiene el teléfono del bronco pulmonar, que me lo envíe, porfa. David Arriagada, esos son los sectores, cambio de medidores de agua, Araucanía. A ver, Angol con Bunter, gracias.
1: Llegar tormentas eléctricas, están diciendo.
0: ¿Hay Angol?
1: Explosivas. Ah. No se sabe dónde, ahí está hablando el muñeco.
0: Ya, estas son las ubicaciones donde se van a hacer los cambios de
1: medidores.
0: Me dice David Arriagada, muchas gracias. Angol, en calle Bunter, en Calautaro, en Chorrillo, en Dilmambul, en Artura Prat, en Tucapel, en Alsacia, en Berlín, en Baviera. ¿Usted, si fueran a su casa, dejaría que se lo cambiaran, don Miguel?
1: Es que tienen que explicarme cómo funciona el tema, porque si...
0: ¿Sí? Mira, no, se está riendo otra cosa. Don Carlos García me dice: buenas tardes, don Mauri. Los medidores son inteligentes y a veces hasta vivarachos y pillos. Está bueno. Ay. Ya, sí. Para adultos, sí. Ahí sí. Ya vamos a la música. Cecilia dice: hola Mauricio, todavía no sacan las ramas. ¿De dónde? ¿De dónde? ¿De dónde? ¿De dónde? ¿De dónde, Chechi? ¿De dónde? ¿De dónde? Pero hoy día no trabajan hasta el martes. Ya, vamos a la música, le acompañamos. ¿Qué quiere escuchar hoy día? Hoy día es sábado, no pasamos tanta publicidad, solamente los locales que trabajan los sábados, la Génesis, la pastelería Garrido, por ejemplo, está trabajando Geragasco en el 45271 4040. Que estoy preguntando, Fernando, no he tenido respuesta. Sebastián me mandó algo, pero no tiene el teléfono. Esperemos un poquitito, ¿ya? ¿Qué más? La Marcelita Larenas, el Chimenea me dice, Martita Valenzuela, la Zoom, Mayeco juega el lunes, Zoom, el lunes a las 2:30. O sea, usted se va para el estadio y después se va al asado. ¿No antes? Sí. ¿Cierto? Ya.
1: De todas maneras, puede que salga campeón y hay que esperar el resultado de hoy.
0: Bueno, vamos a escuchar una canción. Espérate un poquitito. Leonardo
1: Fabio.
0: Sí, Leonardo Fabio, que me pide música de Leonardo Fabio. Puede ser Fuiste mío un verano, Hoy corté una flor, Ding don, ding don, también Las cosas del amor, Ding don, ding don. Collita, apareciste. Marco Antonio Solila, tengo que gustar la collita.
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1: Vivaldi, Bach.
0: 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Leo Dan.
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1: 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Oye, don Miguel, mire, todavía están trabajando allá en la zona afectada.
2: Sí.
1: Que ahora tendrá con el alud. ¿Alud se llama o...?
2: Sí.
1: ¿O prefiere llamarle de otra manera?
2: ¿Alud se llama así, le dicen?
1: ¿Sí? Alud.
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1: Oh, la última cumbia ranchera de Malleco. ¿La tiene usted, don Fernando? Porque yo no la tengo, la verdad.
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1: 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Vaya a comprar planta de, así como Miguel cuando hace jardín en su casa y barre la ciclovía igual, lo hemos visto. Hay plantitas de copihue rojo. Sí, señor.
2: Y blanco y rosado también.
1: Sí, pero allá hay rojo. Es nuestra flor nacional.

0: La canción se llama Te Encontraré. La canta Don Idéntico, ¿eh? Un dúo deno. Así nomás. ¿Qué más tenemos por acá? Buenos días. ¿Cómo estás, Claudia? ¿Cómo estás, Zoom? ¿Cómo está, Carlito? ¿Cómo estás, Erika? ¿Cómo está por acá mi amiga Rosita, Eliana, Perla, la collita que me pidió Marco Antonio Feliz? A ver si tenemos música de Marco Antonio Solís. Hoy tengo una foto con Marco Antonio Solís. Sí, pero me la sacaron mal porque era con cámara antigua y no enfocaron bien. Sale medio nublado el panorama. ¿Eh? Marco.
1: ¿Quién sería el fotógrafo ese?
0: Serna. No, Serna, buen fotógrafo. Aquí está. Marco Antonio Solís, mi eterno amor secreto.
1: ¿Ah? Él le gusta el festival de la Nalca.
0: Ah.
1: Sí, vienen buenos artistas.
0: Hay hartos festivales en todos lados. ¿Ah? Hay un festival que se llama el Festival de las Cholgas. También hay festival del Dihueñe. Hay un festival del Dihueñe, del Merquén. A ver, acuérdense más, a ver. Sí. Festival del Piñón. Festival de la Castaña, ¿se acuerda? Que hubo para acá, pero no sé si seguirá siendo
1: ese
0: festival. Butaco. Sí, el Festival de la Castaña. Festival allá en Lonquimayo, un festival bueno.
1: No sé, Chivo.
0: El Chivo, Festival del Chivo. En Los Sauces está el Festival del Camarón. Sí, y van a sacar todos camarones ahí. Sí. Oye, también hay un festival que se llama... El de la Nalca, me dijo, ¿cierto?
1: Sí, está en Lebu ahora.
0: En Lebu. Sí. El Festival de la Callampa. El del... ¿Sí, en serio? ¿Se ríe usted? Véalo, búsquelo ahí en el Google. ¿Dónde es el Festival de la Callampa? Oye, escogieron hasta reina, pero no se quiso coronar. ¿Sí, en serio? De verdad, lo estoy mintiendo. A ver, deje buscar aquí. Festival.
1: El Llanero de Ñuble estuvo, por ejemplo, va a estar. Oye. Estuvo. Nene Malo, oiga.
0: ¿Era malo, no?
1: Martín Witt se llama, ¿no?
0: No tengo idea. Y eso no es Nene Malo. Ay, don Miguel, usted que me hace reír.
1: No, pero aquí está.
0: No invente. Aquí está. La triste historia del Festival de la Callampa. Esto en Pangal. Pangal, ¿ubica Pangal? ¿A dónde queda? En no. Yungay, aquí cerca. Ah. Y aquí le voy a contar que no es talla lo que le estoy contando. El Día del Festival es un evento cultural y comunitario dedicado al reino Fungi, dice, que generalmente se celebra a principios de julio en Pichilemu también. En su última edición fue el 11 de julio del año pasado. Aunque también existen otras fechas en otros días. El Festival de la Callampa en Laja. ¿Ah? Festival del Champiñón. ¿Dónde más hacen este festival? Festival. Bueno. Pero como le digo, existe ese festival, don Miguel, porque usted se largó a reír. Ah, el problema es que la candidata reina no se quiso coronarnos. Imagínese después. ¿Cómo la habría molestado?
1: Sí, güey. Pues.
0: Igual que para el sur, pues, don Miguel. Para el sur existe el festival de... También el festival del Changli.
1: ¿Del Choro?
0: Sí, el festival de la Corvina. El festival... Bueno, vaya para el sur. Hasta cuando la gente se muere, don Miguel. Matan animales en el lado allá del sur, Chiloé, todos esos lados.
1: Sí.
0: Matan animales, esperan a las familias con tremendos asados. El muerto no tiene idea, pues. ¿Eh? Imagínate que una vez... Una amigo allá por el lado de Chiloé, Chonchi por esos lados, se murió el cristiano, estaban escogiendo hasta reina en el velorio.
1: ¿Ah? A mí me tocó en San José de la Mariquina, fue una vez, y para un campo vinieron a buscar un acordeonista.
0: Ya, y estaba por el muerto de tocar la acordeón.
1: Y tenía una vaquilla, y Carabineros tuvo que ir a buscar a parar el tema para que hicieran la sepultación de la persona fallecida. Llevan como una semana. Pero esta es verdad, sí.
0: Lleva una semana.
1: Y Carabineros tuvo que ir a parar la...
0: ¿Cómo se llama cuando lo llevan en el hombro? En ando. Tiene un nombre.
1: Sí.
0: Tiene un nombre cuando lo llevan en el hombro.
1: Sí. ¿Y ahí tuvieron que ir a parar la cosa? Porque no era velorio, era fiesta. La cosa.
0: Claro. Bueno. ¿Qué pasa hoy? Escuchemos a don Marco.

0: Nos despedimos hasta el martes. Muchas gracias por el favor de vuestra sintonía. Que tengan un fin de semana largo, lindo. ¿Qué me dice Cecilia? Ah, guárdame el lunes, Ceci. El martes ya.
1: Quiero que sepa.
0: Pa, pa, pa, pa. En Guando, muchas gracias. En Guando, sí, así se llama. ¿Quién me escribió?
1: La distancia de ti será,
0: será, será
1: mi eterno amor secreto.
0: Nos vamos hasta el martes. Que gane Mallego el lunes a las 2:30 juega Mallego, don Miguel.
2: Sí, don Mauricio, así que a ganar, como dicen amigos.
0: Así nomás. Chao. Abrazos. No vaya, se olviden que llegó ayer en la tarde la carnecita rica del amiguito. Que estén muy bien. Un abrazo para todos. Nos encontramos entonces el martes si Dios nos dispone otra cosa.

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0: Estamos de vuelta tras revisar nuestra galería comercial.

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¿Qué tal? ¿Cómo están? Bienvenidas, bienvenidos todos, todos a esta programación de fin de semana a través de Los Confines Radio, 1:21 PM. Son las 13:21 PM en esta jornada de día sábado, 10 de octubre, acompañándoles ya la dosis de energía a través de la señal 103.9 FM en la ciudad de Angol, Coyipulli, Renaico, Renaico.

Bueno, un placer enorme, gigante, de estar acompañándoles en esta jornada de fin de semana, sabadito alegre, dijo usted, sí. Así, sabadito alegre en este fin de semana largo, fin de semana XL. Claro, porque el día lunes, día 12 de octubre, es el día de la raza, señoras y señores. Y por supuesto, va a ser día festivo, va a ser día festivo.

Bueno, quiero saludar a quienes se acompañan a esta hora de la tarde a través de los confines FM en fin de semana. Saludos para usted que está en su trabajo, últimas horas de día sábado, lo mejor de trabajo. Para usted que va saliendo desde la ciudad de Angol hacia otra comuna vecina, ya hacia otra región también, va con rumbo a la décima, a la octava, a la séptima, a la sexta. Bueno, ya, saludos para nuestros amigos de la locomoción colectiva en Angol, para nuestros amigos que tienen sus locales comerciales también en esta tarde de día sábado. Desearles una bonita tarde a cada uno de ustedes. 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
0: Oye, tenemos buena música para compartir el día de hoy, sábado, a esta hora de la tarde. 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Ya, comenzamos con nuestra portada musical hoy día. JP y su banda llanera llega a esta hora de la tarde, si no me equivoco, con los cuicos, ¿cierto? Ah, no, pero ese tema no... Ya, vamos a tener que ir de nuevo con el... Con ese tema, sí. Bórrelo de inmediato de la lista de canciones. Chao. Ya, hoy día vamos a comenzar junto a los Pincheiras del Sur de John Rosales, chiquitita. Esto es No sé vivir si no es contigo en nuestra portada para hoy día. Luego continúo saludando a nuestros auspiciadores este fin de semana. Bienvenidas, bienvenidos a la dosis de energía. En este fin de gran sabadito alegre.

0: En la música, los Pincheiras del Sur de John Rosales. No sé vivir si no es contigo, chiquitita.
1: ¡Claro que sí!
0: Ya. Por ahí estaba nuestra portada musical. 1:33 1:33. Este es el super fin de semana. Si usted quiere enviar algún saludo, lo puede hacer a través de nuestro WhatsApp. Nos puede ir a saludar a esta hora de la tarde. Si quiere enviar algún saludo de cumpleaños, pedir alguna canción para acompañar la tarde, hágalo a través de nuestra línea telefónica también, el 45275-6670. 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
0: Bueno, vayan al WhatsApp mientras tanto. Nos vamos a quedar ahí. Vamos a activar el WhatsApp. Vamos a ir de inmediato a ponernos.

0: supuesto, el más sabrosito de fin de semana. Ya, active nuestro WhatsApp si usted nos quiere saludar. Si nos quiere saludar, si no, no nos saluda. Claro. Bueno, también, bueno. Ya, ahí estamos en el WhatsApp. Ahora sí estamos en línea a esta hora de la tarde para que usted nos diga buenas tardes, Los Confines Radio. ¿Quién nos va a saludar a esta hora de la tarde? 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Ya está con nosotros a esta hora de la tarde en el Super Sábado. 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

22 minutos ya para las 2 de la tarde. 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

0: Bueno, los campesinos del sur van a estar con sus grandes éxitos hoy día, como por ejemplo la bicicleta.
1: Todos esos viejos pedaleros, primo. ¿Y cómo lo baila?
0: Tenga cuidado, pariente, no le van a pedalear la bicicleta, no va. Mire que los pedaleros no faltan.

Ya, hoy día presentamos lo nuevo de los campesinos del sur desde la comuna de Lumaco. Atención, este es el nuevo éxito de los campesinos del sur que lleva por título Cállate Corazón. Cállate Corazón. En lo que suena esta hora de la tarde es lo nuevo de los campesinos del sur que hoy día la van a estar rompiendo ahí en Centro de Eventos Olimpo.

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1: Bueno, ahí estaban los campesinos del sur con Callate Corazón, en lo nuevo que suena en materia musical por las antenas de los Confines Radio, 103.9 FM, tarde de sábado.
2: ¿Cómo dice?
1: Acompañamos tu jornada de fin de semana largo ya. Fin de semana XL para ti. Buena canción, bonito tema para que, bueno, si a usted le gustó, pídalo. Si le gustó, no le gustó. Le gustó, no le gustó.
3: Y tu hermana.
1: Bueno, ahí está ese temita, ¿eh? Lo nuevo de los campesinos del sur que hoy por primera vez estarán completamente en vivo en el centro de eventos Olimpo, el gigante del sur de Chile.
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1: Bueno, y para ese momento de brindar y celebrar este fin de semana largo, celebrar el 18 chico como corresponde.
4: Mete la velocidad.
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Bueno, ahí estaba ese tema de los Zúmbale, primo, en compañía de Alanis Lago con el Basta Ya a esta hora, 14 horas en punto, son las 2 de la tarde en punto, señoras y señores, saluditos me llegan a través del WhatsApp. Vaya a la red social de Facebook también porque tenemos el estado a esta hora disponible ahí, nuestro estado para esta tarde. Si usted nos quiere dejar un like, nos quiere comentar en esta tarde de sábado, vaya ahí a nuestra página de Facebook. Ya, los que van a darle me encanta, los que van a darle me gusta o los que van a comentar ahí, luego los saludamos también. En esta tardecita de sábado, la mejor compañía con buena música aquí en Los Confines Radio. ¿Qué dicen los saluditos? Hola, Juve, dice, ¿cómo estás? Le quiero enviar un saludo a mi mamá Regina Roa y mis tías Cristina y Esther Guajardo, que andan de vacaciones en Huequén. Por Huequén, gracias. Buen día, nos escribe ahí Carolina Guajardo. Saludos para ti, Carito. Saluditos cordiales ahí para Huequén, entonces. ¿Eh? Saludos para la tía Cristina, para la mamá Regina Roa y para la tía Esther Guajardo, que andan de vacaciones por Huequén. Ya no más. Saluditos ahí de parte de Carolina, que nos escribió a través de nuestro WhatsApp en esta tarde de día sábado, con la mejor música para ti hasta las 4 de la tarde. Así que si van a programar, traten de programar con anticipación sus canciones favoritas para esta dosis de Energy en Sabadito Alegre.

0: Ya que nos escribe por aquí, dice: hola, quiero pedir una canción de Los Líderes, Extrañándote, por favor. Y recordar que hoy durante el día estarán los bomberos de la segunda compañía en su campaña del tarro. Ya, importante datito ahí que nos entregan a través del WhatsApp a esta hora de la tarde. La segunda compañía de bomberos de Angol, ya dice por aquí, sí, están en su campaña del tarro, ya. Así que hay que hacerle sonar el tarro y di. Bueno, los que van a echar un billetito, no va a sonar el tarro. No. Ya. Así que a cooperar con los chicos buenos el día de hoy sábado, que están en la campaña del tarro. El amigo Tarro vendió la bicicleta, dijo, y va a cooperar con la campaña del tarro de los bomberos también. Sí. ¿Se acuerda del video ese que se hizo viral hace un tiempo? El tarro le pusieron, ¿verdad? El tarro se tiró el tarro. Tarrito, tarrito. ¿Qué dice la Mónica Lizano? Mónica, buenas tardes, Mónica. ¿Estás por el WhatsApp, Mónica? Hola.
1: Hola, hola, hola, hola. ¿Cómo estamos, joven?
0: Aquí.
1: Espero que estés bien.
0: Bien.
1: Nosotros estamos aquí en Juan Pablo pegando la pera.
0: Déjale. ¿Para qué invita?
1: Usted sabe que el cuerpo lo sabe, el día sábado. Mañana descansamos y el lunes seguimos.
0: No, tienen que descansar. Ya, mañana tienen que seguir y descansar el lunes.
1: Estoy para ti. Ay, Juve, si podéis poner un

Bueno, ahí estamos en el WhatsApp a esta hora de la tarde. Si usted quiere programar algún saludito, lo puede hacer en el WhatsApp o también puede ir a nuestra página, a nuestra fanpage o a nuestro Facebook. Estoy en JVJL también ahí para que vayan a darle like o vayan a comentar igual. Ah, sí, si quieren comentar ahí dónde están en sintonía en esta tarde de día sábado 10 de octubre. Voy a saludar a la Rosita Elena Guantiante Morales. Gracias, Rosita Elena, que tengas un bonito fin de semana. ¿Va a celebrar el 18, chico, Rosita? ¿Sí? ¿Va a caer algo? Ajá. Erti Margot Hernández Muñoz. Hola, Erti Margot. Jessica Francisca Rojas González. Gracias, Mónica Lizano Salgado, por ese me encanta igual ahí. Carolina Guajardo Roa desde la región metropolitana, ahí también dejó su corazoncito. Estamos juntando corazones a esta hora de la tarde, en día sábado.

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Bueno, hoy día hay batea disponible, así que vamos a revisar luego ahí. ¿Dónde está la batea hoy día? ¿Dónde está la batea recolectora de basura hoy día? Sí. ¿Dónde estará hoy día? Guillermina Sea, ¿cómo estás? Hola, Guille. Bonita tarde, Guillermina. Saludos para la Villa México. Gracias, Guillermina. Nos dejó otro corazón ahí en el Facebook. Gracias, Guillermina Sea. Bonito fin de semana para ti, Guille. ¿Qué está haciendo de bueno, Guillermina? Coménteme ahí. ¿Qué hace hasta ahora la Guillermina en la Villa México? Pues órale, Guille. Órale, mi chula, condenada, no. Esa chula condenada desde la Villa México, pues. Oye, saludé para nuestra amiga Guillermina que apareció ahí como día sábado, ¿ah? Sí, apareció como día sábado la Guille. Esa onda. Estamos activos en el WhatsApp a esta hora de la tarde, es el Super Sábado, acompañándoles en vivo y en directo en la dosis de energía.

Bueno, ahí estamos en la red social de Facebook, que si usted quiere ir a la página, estamos en nuestra fanpage oficial para que vayan a dar su like. La Regina Roa González, Regina para ti, saluditos, Regina Roa González, ahí está la Regina Roa, ya, gracias por ese, me encanta igual.

Le ponemos review ahora en la tarde. 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Hola Marita Sáez, ¿cómo estás Marita? Cariños para la Marita. Ahí nos dejó un corazoncito la Marita. Saludos para la Villa Manantial. En esta tarde de sábado se conecta Marita Sáez a nuestra programación también. A ver, ¿quién más se conecta a esta hora? ¿Quién? Dijo yo. Ahí estoy en el Facebook, en JVJL, para que dejen sus saluditos también. Ya, luego tenemos noticias, tenemos informaciones también que compartir. 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Penúltima fecha del torneo de la tercera división A. A llenar el estadio Alberto Larraguibel a las 12:30, el lunes 12. Club Deportes Mayeco Unido enfrenta a Naval de Talcahuano. Mayeco Unido necesita todo el apoyo el día lunes. A llenar el estadio, el estadio, el estadio, el estadio.

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Le colocamos play y esto suena, esto dice... Aquí llegan los Capitanes Cumbia, esto es El Carrito. Hacemos la dosis de energía en día sábado.

Bueno, revisamos algunos titulares de noticias a esta hora de la tarde en fin de semana a través de los confines de FM. Atención, ¿qué dicen los titulares de noticias? 7 detenidos y armas incautadas tras operativo por disparos en Cabrero. Uno de ellos resultó baleado en una de sus extremidades. Cadena de farmacias se une a la ley Senabast. Medicamentos serán un 80% más barato. Información que vamos a estar revisando esta tarde. Hombre fue detenido tras brutal golpiza a su expareja en Mulchen. La atacó junto a otro sujeto. Ministro Martín Arrau por formalización del asesino del sargento Jaime Urrea. La pena tiene que ser la más alta posible. Región de la Araucanía, consejeros mapuches alertan por recorte de más de 20 mil millones al fondo de tierras de CONADI. Algunos titulares de noticias a esta hora de la tarde, en esta jornada de día sábado. Región metropolitana, aluvión en Las Condes dejó más de 2.000 viviendas afectadas y 6 personas lesionadas. Más de 2.000 viviendas resultaron afectadas y 6 personas sufrieron lesiones tras el aluvión que golpeó el sector de San Carlos de Apoquindo en Las Condes el pasado jueves. Información a nivel país, subsidio de arriendo para personas mayores y personas con discapacidad. Bueno, el Ministerio de Vivienda y Urbanismo mantiene un beneficio destinado a personas mayores de 60 años y personas con discapacidad que necesitan apoyo para pagar el arriendo de una vivienda. Según la información difundida, el subsidio puede cubrir hasta el 90% del valor mensual del arriendo. No exige ahorro previo y permite postular incluso a quienes actualmente no están arrendando.

Región de la Araucanía, informe de la Policía de Investigaciones apunta a una cuna mal ajustada en la caída fatal de bebé en Hospital de Temuco. A casi un año de la muerte de Valentín, un lactante de 11 meses que falleció tras caer de su cuna mientras permanecía hospitalizado en el Hospital Hernán Enríquez Aravena de Temuco, nuevos antecedentes de la investigación apuntan a que la estructura habría estado mal ajustada al momento del accidente. La información fue confirmada por David Pincheira, abogado que representa a los padres del menor, quien explicó que la Brigada de Homicidios de la Policía de Investigaciones realizó diversas diligencias para esclarecer lo ocurrido. Entre ellas se incluyeron declaraciones de testigos, revisión de antecedentes clínicos, análisis técnico de la cuna y una reconstrucción de los hechos.

En otra información, Fiscalía Militar investiga hallazgos de drogas, armas y dinero falsificado en comisaría de Talcahuano. El material fue encontrado en los entretechos de la segunda comisaría durante una fiscalización de asuntos internos. La investigación busca establecer el origen de las especies y determinar si existen responsabilidades de funcionarios policiales. Una investigación de la Fiscalía Militar busca esclarecer cómo llegaron drogas, armamento, placas patentes y dinero falsificado a los entretechos de la segunda comisaría de carabineros de Talcahuano, en la región del Biobío. Las especies fueron descubiertas durante una fiscalización realizada por personal de asuntos internos de la institución.

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2: Bueno, mucha atención, el día de hoy la batea estará disponible, operativo de recolección de basura, atención población El Vergel en la mañana y ahora por la tarde, atención Villa Las Lagunas, atención vecinas y vecinos ahí de Villa Las Lagunas, porque en un ratito, bueno ya en un minuto, sí, en un minutito más, estará funcionando la batea recolectora ahí de basura en la calle Diego de Alvarado, frontisede social. Así que atentos ahí, ¿eh? Desde las 14:30 hasta las 5:30 de la tarde continúa el operativo de recolección de basura en Villa Las Lagunas. Estará la batea entonces en unos minutitos, ya a esta hora está instalada, yo creo ya. Son eficientes los muchachos ahí.
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Oye, llega el sonido a esta hora de Alvarito y sus cumbieras. Esto es Bailan y Rumba.

Oye, ahí estaba Alvarito y sus cumbieras, ahí poniéndole ritmo a esa hora de la tarde con Baila mi Rumba. Saludos para ti, Marcelo Busto, gran fin de semana. Gracias por estar conectado ahí a través de la red social, Marcelo Busto. Laura Enríquez también, saludos para ti, Laura Enríquez. Para José Gregorio Salamanca Fuentes. En la Juan Pablo II, en sintonía, la Gloria. Saludos para ti, Gloria Rubilar. Allá en la Juan Pablo II, gran fin de semana también. A través de nuestra programación de día sabadito a esta hora de la tarde. Ah, sí, saludos cordiales ahí para la Juan Pablo II ahí. Gloria, saludos para ti, Gloria, que tengas una bonita tarde de fin de semana. JP Pinto Mora, ¿cómo estás, JP? Saludos para el amigo JP Pinto. Saludos también para el grupo Los Super Titanes de la ciudad de Angol. Luego viene el mix, ahí lo vamos a estar programando el mío. Ah, el mix apagón, me dijeron. Ya, que no se apaguen las luces el fin de semana. Fin de semana de 18, chicos. Saludos ahí para nuestros amigos los Super Titanes. Grupo angolino, ¿eh? De la movida tropical ranch.

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0: Ya, ¿quién me pidió el tema extrañándote de los líderes de Chile? ¿Quién está por ahí en el WhatsApp?
1: En el WhatsApp.
0: Ya, estoy en Jueves JL. Si usted quiere darle like a nuestra fotito de sábado. Sí, hoy día hemos subido una fotito, una selfie de sábado. Está pulentosa la selfie. Pulentosa, quedó buena, buena. Bueno, ahí está la selfie de sábado en el Facebook. Martita del Carmen, ¿le gustó la selfie, Martita, o no?

Oye, saludo ahí para la Villa México a Zarela Castillo Seguela. Saludos para ti, Zarela, bonito fin de semana. ¿Qué más tenemos en el roble? 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

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Así que tengo entendido que es la farmacia Humada. Tiene como 40 locales a nivel nacional la farmacia Humada. Vamos a ver esa noticia en un ratito más para que estén atentos al lupo. Atentis, atenti. Atentos, entrar, atentos, entrar. Ahí vamos a estar con la información, con la noticia y también a esta hora de la tarde. Ya nos vamos con los líderes de Chile. Saludos para Francisco Javier Sea. ¿Cómo estás, Panchito? ¿Está chambeando, Panchito? ¿Está trabajando? ¿Está guatita el sol, Panchito, a esta hora? Está descansando. ¿Se está sacando, viejo, las pelusas del ombligo, amigo? ¿No? ¿Qué haciendo, Francisco Javier?

Paz, bonita tarde, bonito fin de semana para ti, María Paz Marín. ¿Qué me comenta la María Paz? ¿Qué me dice? ¿Qué me dice la María? Hola, hola, saludos, amigo. Ya nomás, saludos para ti, María Paz. ¿Se está preparando para el mambo y día, María Paz, ¿no? ¿Te vas a ir de mambo y día, María Paz? Marta del Carmen dice, sí, pues, está bien. ¿Puede tocar el tema de el tema nuevo de los chacales del Maule? Ya, ¿cuál es el tema nuevo de los chacales, Martita? Chacales del Maule, ¿tiene un nuevo tema? Ayer tocamos el Tomando Cerveza, que yo tenía entendido que era el último. Ah, sí, parece que hay otro nuevo, ¿eh? Ya ahí lo vamos a estar cachureando, dijo también por acá. Vamos a la música a esta hora de la tarde. Me voy con pedidos musicales. 18 para las 3. Llegan los líderes de Chile. Extrañándote se llama este tema.

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Oye, le queremos saludar a la Marcelita Florio, que nos escucha ahí en las Naciones. ¿Cómo estáis, Marcelita? Bonita tarde para ti. Francisco Javier dice que quiere escuchar al grupo Sangre Chilena ahí, por eso le tocamos ahí un temita ahí. La picaré. La picaré finita, dice hoy día nuestro amigo Panchito, ¿ah? Bueno, saludos cordiales para quienes están en la red social de Facebook, chambeando, chambeando, Panchito.

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0: 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Ya, nos vamos a bailar con los Zumbales Castizo, que hoy día estarán ahí celebrando el 18 Chico en Centro de Eventos Olimpo, kilómetro 1, camino Angol Los Sauces. 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

Las 3 de la tarde con 9 minutos vamos a ir con esta información que, bueno, yo les comentaba hace unos minutos atrás sobre la cadena de farmacias que se une a la ley Senabast. Medicamentos serán un 80% más baratos. Bueno, hoy en día el acceso a los medicamentos está muy a la par con los ingresos de las personas. Esto especialmente para quienes necesitan comprar mensualmente para que los tratamientos o que necesitan con urgencia tras una atención médica. Bueno, es así que el Ministerio de Salud informó sobre una nueva incorporación a la conocida ley Senabast, con ofertas de hasta un 80% más bajo, correspondiente a la farmacia Ahumada, que cuenta con 420 sucursales a lo largo del país. En este sentido, la ministra de Salud señaló que esta ley no es obligatoria para las farmacias. Quiero agradecer a Farmacias Ahumada que quisieron adherirse porque le encontraron un propósito a la ley. Le encontraron el propósito de que los pacientes puedan reducir su gasto de bolsillo. Agregando que ojalá las personas no tuvieran la necesidad de comprar, pero a veces tienen la necesidad de comprar. ¿Y por qué no apoyarlos comprando medicamentos que pueden ser más económicos para su bolsillo? Extendiendo la invitación a otras cadenas y que, aunque ustedes no lo crean, también va a traer beneficios a las farmacias, porque cuando el paciente se beneficia, las instituciones también se benefician. Una baja para el bolsillo con los medicamentos. Con esta alianza se busca poder llevar a bajo costo en diferentes zonas del país, especialmente en las extremas. Incluso, por ejemplo, la comuna de Puerto Aysén tendrá por primera vez una farmacia adherida a esta ley. El director de Senabast, Rodrigo Castro, indicó que gracias a la ley Senabast, en los últimos 2 años, cada año hemos bajado el gasto de bolsillo en 28 mil millones de pesos. Entre más farmacias se sumen, podemos seguir bajando el gasto de bolsillo. El ahorro que podemos tener para los ciudadanos es tremendo, fluctúa entre un 40 y 80%. Si lo comparamos con las farmacias no adheridas a la ley Senabast. Esto es una gran noticia para todos y estamos muy contentos de que la cadena Ahumada se sume a este gran propósito, que es cuidar la salud a toda la población y bajar el gasto de bolsillo en medicamentos, afirmó. Bueno, en tanto lo informado es que Farmacias Ahumada es la segunda en unirse luego de Salco Brand y cuenta con 17 medicamentos, esperando que para fines de octubre la lista aumente a 26 y así poco a poco mejorar la oferta. Para poder consultar la disponibilidad de los medicamentos a través de la plataforma digital, usted lo puede hacer ahí en www.remediosmasbaratos.cl. www.remediosmasbarato.cl. Una vez realizada la búsqueda del fármaco, se desplegará un mapa que indicará cuál es la farmacia adherida más cercana a su ubicación para que las personas puedan acudir a comprarlos. Por otro lado, quienes necesiten orientación personalizada sobre la disponibilidad de stock o la ubicación de la farmacia, pueden llamar directamente al Fono de Salud Responde al 600-360-7777. 600-360-7777. Bueno, mucha atención. Región de la Araucanía, comuna de Purén. La comuna de Purén Indómito se prepara para la tercera fiesta de los ahumados y sabores. La actividad se realizará el sábado 31 de octubre. En el Fuerte de Purén, con una jornada que busca destacar la gastronomía local, impulsar a los emprendedores y atraer visitantes de otras comunas. La gastronomía y las tradiciones de Purén serán protagonistas el próximo sábado 31 de octubre, cuando se realice la tercera edición de la Fiesta de los Ahumados y Sabores de Purén, evento organizado para promover los productos locales y fortalecer el turismo comunal. La jornada tendrá lugar en el Fuerte de Purén, junto al Parque Histórico, entre las 12 ya y las 0 horas, con una propuesta centrada en los ahumados y otros sabores característicos del territorio. Bueno, la actividad busca generar oportunidades para emprendedores y productores locales, además de atraer público de comunas vecinas.
La expectativa es que la llegada de visitantes contribuya al movimiento económico de los negocios y servicios vinculados al turismo. Desde la Mesa de Turismo destacan la importancia de impulsar iniciativas que permitan mostrar los atractivos de Purén, poner en valor sus productos y tradiciones y consolidar a la comuna como un destino para quienes buscan conocer y disfrutar la identidad gastronómica de la zona. La invitación está abierta para ser parte de esta tercera fiesta que, bueno, reunirá sabores, tradiciones y emprendimiento local en uno de los espacios históricos de la comuna. Informaciones que compartimos en esta tarde de día sábado acá en Dosis de Energía.

0: La música llega a los machos, 3 de la tarde con 15 minutos. Este es el nuevo trabajo musical de los machos de la cumbia, Destino Final.
1: Este tema que vamos a grabar va a ser todo un éxito, hermano.
2: Así será, hermano.
1: ¿Sí o no, Adele Pinchera?
3: Vamos con todo, macho Frank.
1: Los machos de la cumbia.

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Bueno, ahí estaba lo nuevo de el grupo Bandido de la Cumbia desde Pucón, zona lacustre, con ese tema que estaba sonando ahí, los Bandidos de la Cumbia, en busca de otra, se llama el tema. 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Oye, quiero saludar a esta hora a Jorge Díaz. Saludos para ti, Jorge. Bonito fin de semana, Jorge. Saludos para Silvia González. ¿Dónde nos escucha Silvia? Comenten la página. Silvia González está por ahí. Cecilia Villalobos Saavedra, M. ¿Será María? ¿María Cecilia? M. M. ¿O será Macarena Cecilia? Puede ser también. Dale a tu cuerpo alegría, Macarena. Ya, saludos para Cecilia. Cecilia Villalobos Saavedra. Saludos también para Claudia Flores Muñoz. Bueno, gracias a la gente que ha ido a la red social esta tarde. Saluditos ahí en la red social de Facebook a la Berito Fuentes García. Gracias, Berito Fuentes. Laverito, Laverito. María Jaque, ¿cómo estáis, María? Ya, saludos para Berito Fuentes García, saludos para María Jaque allá en la población Alemania. Chiquito, chiquito, saludos para ti, María. ¿Quién más está por ahí en el Facebook a esta hora de la tarde? Gran fin de semana. Saludos para Cristina Marín. Gracias, Cristi. La Cristina fue ahí a Juve JL. Saludos para la Cristina. Saludos para quienes se han conectado hoy día y vos se están conectando también todavía ahí. Saludos para quienes están ahí y permanecen en la compañía de Los Confines Radio 103.9. A las 17 horas llega, pasadita a las 5, más programación en vivo también para seguir en la tarde ahí, por supuesto, compartiendo la programación de tu radio Los Confines FM. 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Cuide el carro, amiga, amigo, cuide el carro, ¿ya? Cuide el carro. Saludos para Rosa Ferrada, ¿cómo estás, Rosita? Rosa Ferrada.
En Los Conquistadores, la Rosita. Bonito fin de semana, Rosita. ¿Va a celebrar el 18, chicos, Rosita? ¿Sí?

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Saludos para ti, Marcelo Flores, Las Naciones. A esta hora de la tarde, la Marcelita está conectada al programa. Diecisiete minutos para las 4. 17 minutos nos separan, nos restan de la hora 16. 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Ya nos vamos a disfrutar de más canciones a esta hora de la tarde. Nos quedan los últimos minutitos. Llegan los Lumaquinos Alegres con este tema que se llama Le Canto a las Chiquillas.

Bueno, último minuto de programación, últimos minutitos que nos quedan ya, por supuesto. 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Aquí llega mi gran amigo Eduardo Jambalaya, pues, para todas las traiciones.

0: Ya, ahora.
1: Ya ahí estaba Eduardo Jambalaya y su grupo ranchero con la traicionera, la farsante, esa misma. Ya tú sabes. Oye, saludos para Jorge, saludos para Jorge Fonseca, recién llegando de la pega, dice Jorge. Dice, hola Juve, vengo llegando recién de la pega, ¿me puedes colocar un temita de los chacales del Maule? Tus mentiras, porfa, bendiciones. Gran fin de semana, Jorge. Saludos para ti, Jorge, Jorge, Jorge Fonseca, a través del WhatsApp. Y nos vamos. LJ. Los fuimos.
2: Y tu hermana.
1: 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Bonita tarde, pasada las 5, llega más programación en vivo a través de Los Confines FM. Gran fin de semana, buenas tardes, chau.

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3: 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Empezó a sonar la cachovaca. Hay una persona en la línea. ¿Sí?
4: ¿De qué parte me estaré llamando usted?
5: Cerca de Rancagua, de Requinoa.
4: Cerca de Rancagua, Requinoa. Estamos en la Víbola Directo transmitiendo la programa para todo Chile a través de la cadena radial de emisoras donde sale el gran chamán amazónico de Arica a Punta Arenas. ¿Cuánto tiempo lleva usted escuchando a este chamán?
5: Hace tiempo ya, como 3 años más o menos.
4: ¿Tres años y nunca me ha visitado?
5: No, sabe que no podía comunicarme con usted.
4: ¿Y no me conoce personalmente?
5: No.
4: Es que a esta hora la cachovaca está reventada, muchas personitas estaré llamando al gran chamán amazónico. Bueno, mi corazón, regáleme su fecha de la nacimiento sin temor a equivocarse.
5: 1 de noviembre del 75.
4: Primero de noviembre del año 1975. En su fecha de nacimiento estoy visualizando, usted tiene que tener mucha la cuidado. Tiene que tener mucha la cuidado porque yo estaré viendo acá enemigos ocultos, personitas que la quieren ver a ustedes mal, que los quieren ver separados y los quieren ver destruidos. Le digo esto porque sé que usted convive con una persona. ¿Cuánto tiempo lleva con esa personita?
5: 5 años.
4: ¿Cuánto?
5: 5.
4: 5 años.
5: Sí.
4: Deme la fecha de nacimiento de él.
5: El 1 de enero del 71.
4: Primero de enero del año 1971.
5: Sí.
4: Arisca Trusca Guarey. Uy, Virgen Santísima, ¿yo qué estaré viendo acá? Uy, a ustedes les cargaron la maloja a la casa. ¿Cuánto tiempo llevan viviendo en este lugar?
5: 5 años.
4: La casa está cargada. A la casa me le hicieron trabajos, me le tiraron cochinadas y usted tenía una planta de ruda y se secó.
5: Sí.
4: ¿En qué parte la tenía?
5: En la esquina de la casa.
4: Hay algo que usted no sabe y yo se lo voy a decir. Abajo de esa planta de ruda hay unas medallas de San Alejo enterradas con cintas rojas. Y veo que la casa está cargada. Cuénteme una cosita, Madre Santa. ¿Usted alguna vez ha encontrado algo extraño, algo que le hayan colocado en su casa, le hayan tirado?
5: No, solo una moneda, una vez encontré debajo de la puerta.
4: ¿Una moneda debajo de la puerta?
5: Sí.
4: ¿Ruidos extraños, cosas así anormales, espíritus que se aparecen?
5: Sí. De repente sonido, así, cosas.
4: Por algo se lo digo, mujer, tenga mucho la cuidado. Porque veo que la casa está cargada en la fecha de nacimiento de su pareja, su esposo. Veo que él también está cargado, hay enfermedad. Él se siente agotado, cansado, hasta la parte de la potencia ya está agotado. ¿Lo ha notado o no?
5: Sí.
4: En usted se manifiesta unos dolores fuertes a la parte de la cabeza, también como unas clavadas.
5: Sí, también.
4: Hay unos dolores que le dan a la guata.
5: Sí.
4: Y muchas veces siente como un hormigueo en su cara, como que usted le corriera algo en la cara, en el pelo, en el cabello, una rasquiña.
5: Sí.
4: Madrecita, hay daño, hay carga, hay cosa mala, y esto hay que retirarlo rápido. Lo más cercano que le queda a usted, Santiago, usted va a llamar, va a reservar una hora, una consulta, me va a traer la orina de su esposo, la orina suya, si quiere venga con él. ¿Él cree en esto o no cree?
5: Más o menos.
4: Si quiere venga con él, yo le voy a mostrar el daño, la mala energía que les colocaron, y le voy a revelar en una vasija de greda de barro la cara de la persona de quien hizo esto, porque esto lo hizo una mujer.
5: Mira.
4: Hay algo que usted no sabe y yo se lo voy a decir. Su pareja, antes de conocerla a usted, tuvo una mujer que le dio mucho problema.
5: Sí.
4: Una mujer que lo hizo sufrir.
5: Sí.
4: Y por ahí vienen las cosas.
5: Ya.
4: Entonces, madrecita, hágame la favor, va a venir a mi maloja, yo te voy a ayudar. ¿Tiene la teléfona?
5: Sí, el mismo que le marqué.
4: Exactamente, el 942-15-7002 es la Cachovaca donde usted va a llamar y va a reservar su consulta. ¿Ya?
5: Ya.
4: Hábleme fuerte, madrecita, porque la escucho muy lejos.
5: Ya, muchas gracias.
4: Sí, porque habla como que estuviera escondida. ¿Qué le quiere decir a la gente que en este momento la está escuchando después de haber hablado con el gran chamán amazónico? ¿Le dije la verdad o me equivoqué en algo?
5: Sí, me dijo la verdad. Que vayan a verlo porque dice la verdad.
4: Bueno, corazón, si esto será a través de la teléfona, imagínese una consulta privada.
5: Ya.
4: Dios te bendiga. No echen saco roto, haga las cosas porque veo cosas muy fuertes.
5: Ya.
4: Chao.
5: Gracias. Hasta luego.
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1: 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Vamos a ver quién está con el gran chamán amazónico. ¿Qué le gustó del programa? ¿Qué le llamó la atención?
2: Veo que tiene mucha asertividad.
1: ¿Ya?
2: Aparte que hoy día le contestó a una persona que había nacido el 21 de mayo.
1: Ya.
2: Yo soy del 3 de mayo.
1: Deme la fecha de su nacimiento.
2: El 3 de mayo del 57.
1: 3 de mayo del año 1957. En esta fecha de nacimiento estoy visualizando una mujer muy noble de corazón, personita muy servicial, amante a las diversiones sanas, a la música romántica, a las plantas. Le gusta mucho la naturaleza a usted. Y estoy viendo de que hay problemas, hay dificultades. ¿Por qué no había buscado ayuda antes?
2: No, si la verdad es que yo... A ver, usted sabe que en este minuto hay tanta mentira, hay tanta cosa rara. Y yo hoy día, lo que pasa es que entonces dije, bueno, voy a intentarlo yo también, porque a mí no, pues. En una de esas me llega algo bueno, porque realmente estoy rodeada de mucha envidia.
1: No me cuente el problema, no me cuente absolutamente nada.
2: Ya.
1: Porque usted llama es para que yo le diga, no para que usted me cuente.
2: Bueno.
1: Y lo que usted me dice es real. Hay muchas personitas que no saben ni dónde están parados y hablan. Hablan de que conocen, que saben de secretos, que saben de misterios, de cosas así, pero en realidad no son sino simplemente personitas que no atienden bien, personitas, como dicen ustedes, chantas, ¿me entender?
2: Sí.
1: Entonces todo no se puede meter en un mismo saco, mujer. ¿Usted fue defraudada por alguna persona? ¿Usted visitó a alguien y la defraudaron o algo? ¿Por qué tiene ese concepto de estas cosas?
2: No, sí, he hecho varias cosas, sí. He ido a varias partes. Lo que pasa es que últimamente por problemas económicos no podía ir a ninguna parte. Ya no tengo, la verdad es que ninguna respuesta de ningún lado. Y con las dos personas que más o menos siempre me han ayudado no me he podido comunicar. No sé por qué. Esas cosas que de repente como que alguien me corta el camino, ¿me entiendes? Si ahora fue un milagro, me encomendé mucho a Dios para que me resultara algo que no me resultó, y ahora me encomendé con usted.
1: Amén.
2: Para que me resultara algo, o sea, por lo menos que me respondieran, porque...
1: Bueno, en este momento, madrecita, yo quiero que usted esté tranquila y sin temor a equivocarse... Regáleme su fecha de nacimiento.
2: El 3 de mayo del 57.
1: 3 de mayo del año 1957. Usted tiene que tenerla cuidado, porque la veo con muchos enemigos a su alrededor. Veo personitas que por delante la tratan, la miran. Cuando usted gira, da la vuelta a la espalda, le meten la puñal. No se confíe de las personas. En este momento, madrecita, estoy visualizando una personita de nombre Virginia. ¿Quién es Virginia? ¿Usted tuvo algún roce, algún encuentro con esta persona?
2: Supuestamente mi mejor amiga, que después me defraudó, me traicionó.
1: Aquí visualizo maldad, veo envidia, veo gente que la está traicionando a usted, que la quiere ver destruida. Y estoy visualizando, madrecita, de todo corazón se lo digo, problemas a la parte del hígado. Usted consume los alimentos, se hincha.
2: Sí.
1: Hay problemas al hígado. El hígado lo tiene graso. ¿Lo sabía o no?
2: No me lo imaginaba, porque como he tenido cosas raras últimamente en salud, yo me imaginaba que algo me iba a explotar por ahí, con el estrés que tengo.
1: Yo le digo porque lo que me avisa su fecha de nacimiento a través del conocimiento indígena de este gran chamán que está hablando a usted. Veo que le hicieron trabajos también. Porque sí, en la parte del amor ha estado negada. Quiero que usted me hable con la sinceridad, madrecita, porque hay veces las personas, cuando toco estos temas, por pena, por vergüenza, ocultan. ¿Usted alguna vez se metió con un hombre casado o comprometido?
2: Con un separado, pero eso fue cuando era joven.
1: Por eso se lo estoy preguntando.
2: ¿Era separado?
1: Era separado.
2: Sí.
1: Porque aquí yo veo que a través de una foto de usted hicieron trabajos. A través de una foto de usted hicieron cosas de santería. Y es por eso que, no sé si usted lo ha notado, que los días martes y viernes siente como unas clavadas a la cabeza. De repente le vienen unas punzadas, unas clavadas a un pecho, a una pechuga, como dicen ustedes. ¿Es la derecha o la izquierda?
2: La izquierda más que nada.
1: La izquierda. Sí. Y le ha venido como un aburrimiento, un desespero, como con ganas de irse para otro lado.
2: Sí, hace tiempo ya, hace tiempo. Mire, desde que falleció mi mamá, que la cosa cambió todo aquí. Ha cambiado todo.
1: Entonces, ¿indio sabe o no sabe?
2: Sí, usted sabe, pues. Yo estoy rodeada de gente que me tiene a esta altura del partido ya. Y una persona en especial que fue la última que me hizo la maldad.
1: Por eso se lo estoy aclarando, mujer, porque usted está hablando es con un chamán de verdad. Para sí. Que no me vaya a confundir, porque hay mucha gente que se confunde.
2: No.
1: Y le voy a decir una cosa, tenga cuidado, madrecita, porque veo que el lugar de su casa se están perdiendo las cosas misteriosamente sin saber el motivo, la causa.
2: Lo que pasa es que son cosas sin importancia, pero a este minuto la verdad es que ni siquiera de repente sabemos hasta cuándo los vamos a buscar. ¿Dónde está esto? ¿Dónde está lo otro? ¿Y dónde pudo haber estado y tanto tiempo que no la vemos? Cosas así.
1: Por eso le estoy diciendo, porque están colocando espíritus burlones en la casa de ustedes. Espíritus burlones es que le cambian de lugar a las cosas. Son los que en la noche no dejan dormir, ruidos extraños, ruidos misteriosos.
2: Sí, eso pasa.
1: Y también,
2: me cuesta mucho dormirme.
1: Y también la trabajaron con la orina del niño recién nacido. ¿Usted ha tenido ruidos extraños como llanto de guagua en la casa?
2: Sí, como que se entran a la casa por el segundo piso y resulta que yo abro la puerta y no hay nadie.
1: ¿Por qué? Porque le colocaron espíritus burlones en su casa. Espíritus burlones son aquellos espíritus que están divagando en el espacio, que no descansan en la paz del Señor. Y eso lo utilizan todos los brujos hechiceros que practican la magia negra, que practican la santería.

0: usted.
1: Que hay que tener mucha fe en que las cosas, los caminos se nos van a abrir, que usted nos va a apoyar y que de alguna vez vamos a salir de todo este, vean fea la expresión, del hoyo que estamos metidos, y usted nos va a apoyar en eso.
0: Amén, primeramente Dios.
1: Claro.
0: ¿Ya?
1: Mucha fe. Usted es la mano de Dios, pues.
0: Amén. Dios siempre nos pone ángeles en el camino y por algo le pusieron a este indiecito para que usted lo llamara y encontrara un cambio. Tiene que llamar, llame al teléfono que llamar y ahí le dan la dirección, le dan todo porque usted sabe que el tiempo de la radio es cortico.
1: Ya.
0: Un abrazo, Dios te bendiga.
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0: Cantidad de personitas a esta hora están en sintonía. Muchos en este instante están marcando el 942-15-7002 y consultando al gran chamán amazónico. 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Teléfono no para de sonar, sigue sonando la cachubaca. ¿De qué parte me estaré llamando?
1: De Copiapó.
0: Copiapó, saludo para todas las personitas de la Copiapó. ¿Qué le gustó del programa? ¿Qué le llamó la atención?
1: Era por las consultas que le hacían las personas y usted la respondía, por las dudas que tenían las personas.
0: Bueno, en este momento vamos a visualizar, le vamos a hablar muchas verdades. Lo único que le pido, solamente su fecha de nacimiento, nada más. Tampoco me vaya a confundir con adivino, porque adivino en el mundo no hay nadie. Adivino Dios de la cielo, que todo lo sabe y todo lo puede. Nosotros somos personitas normales de carne y hueso, pero sí tenemos el conocimiento a través de la numerología, la fecha de nacimiento. Regáleme su fecha de nacimiento sin temor a equivocarse.
1: 1 de marzo del 71.
0: Primero de marzo del año 1971.
1: Sí.
0: En esta fecha de nacimiento estoy viendo, usted tiene que tener mucho cuidado. Una mujer de carácter fuerte, lo que siente se lo dice a las personas en la cara. Y por ser así de carácter fuerte muchas veces cae mal a la gente. Hay personas que a usted por delante le soban el lomo, como dicen acá en buen chileno, y por espalda mete flecha. No se confíe, porque usted es muy confiada, se confía mucho en las personitas. Hay unas dolencias que le dan a la parte de la columna. ¿Cuánto tiempo lleva con estas dolencias?
1: Como un año.
0: Y de repente le viene una clavada como un dolor a una pierna. ¿Es la derecha o la izquierda?
1: La izquierda.
0: Tenga cuidado también, madrecita, como con un zumbido, un ruido que le da un oído. ¿Cuál es, el derecho o izquierdo?
1: El derecho.
0: Sin temor a equivocarme, se lo digo. Veo maldad, veo envidia. Usted ha sido envidiada y calumniada hasta por la propia familia. ¿Usted lo sabía o no?
1: No.
0: Ahí le estoy quitando la venda oscura de sus ojos. No se confíe, porque muchas veces el enemigo puede estar en la propia familia y usted ha sido envidiada y calumniada hasta por la propia familia. La veo preocupada por un ser querido. ¿Quién es?
1: Por mi hijo.
0: Deme la fecha de nacimiento del hijo de usted.
1: 28 de septiembre del 97.
0: En esta fecha de nacimiento veo, usted tiene un buen hijo, un hijo que la quiere, la valora, pero estoy visualizando que él está muy distanciado de usted y está siendo guiado por otra personita. Le han hablado a él cosas muy negativas de usted. Anteriormente había comunicación con él, había buena onda, como dicen ustedes, pero de un momento a otro se distanció. ¿Es correcto o me equivoco?
1: Claro, que nosotros tuvimos un problema y ahí él se distanció.
0: ¿Y él con quién está?
1: Él vive con el papá, pero ahora está viviendo solo.
0: Ahora está solo, pero hay algo que usted no sabe y yo se lo voy a decir. Hay trabajos hechos que le hicieron a usted para destruirle el hogar, para destruirle la familia, para verla a usted mal. ¿Usted tiene la fecha de nacimiento del padre de él?
1: El 18 de octubre del 69.
0: Aquí veo, claro, yo no me equivoco, madrecita, soy vidente, soy chamán. Antes de usted unirse con él, habían personas que no estaban de acuerdo con esta unión. ¿Se acuerda o no se acuerda? Habían familiares de él como que la trataban a usted, pero no la pasaba.

0: ¿Se acuerda o no?
1: Sí, sí, algo así.
0: Por eso se lo estoy diciendo, madrecita, porque aquí veo que esto no es de ahora, esto viene de mucho tiempo atrás, trabajo hecho, y esto también ha calado en usted, en la parte emocional, porque hay veces usted se siente sola, se siente triste, hay veces siente de que algo negativo la está rondando. ¿Por qué? Porque le hicieron trabajos, le hicieron cosas negativas. ¿Cuánto hace que no hablaba usted con su hijo?
1: Como 12 años.
0: Imagínese, madrecita. ¿Y con el padre de él?
1: Igual.
0: O sea, esto fue, así como dicen ustedes, como odio total, como un distanciamiento fuerte.
1: Sí.
0: ¿Y usted se explica por qué fue ese odio o no?
1: De mi hijo, es que yo sí me quería separar de papá, pues, y mi hijo, él no quería, entonces ahí fue porque se distanció de mí.
0: ¿Y por qué era esta separación? Aquí veo que hubo también traición, hubo como una flecha que le metieron en la corazón a usted. Es un hombre de carácter fuerte, una personita que lo que él dice se hace, pero no era mal hombre.
1: Sí, no me gustaba su forma de ser, de los tratos que él estaba hacia mí, así que por eso preferí alejarme.
0: ¿Usted sabía que había otra mujer en él?
1: No.
0: Aquí visualizamos, madrecita, yo le voy a ayudar. Vamos a sacar este daño, esta fuerza negativa, para que usted vuelva a tener un diálogo, a lo menos con su hijo, porque estos son trabajos hechos. Han hablado, han murmurado de usted por la espalda. Y es un trabajo hecho, y esto es de años, y esto lo hizo un propio familiar. ¿Ya?
1: Ya.
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1: Pero eso, yo tengo que ir para allá, viajar.
0: Sí, mamá, porque yo tengo que romper este trabajo que le hicieron. Dígame una cosa de corazón, ¿usted quiere sacar esta mala energía? ¿Quiere que su hijo vuelva a su lado? ¿O quiere dejar las cosas así? Porque hace ya muchos años de distanciamiento, y esto es fuerte para una madre.
1: Ah, sí, pues obvio que yo quiero que él vuelva a mi lado, pues.
0: Yo le voy a ayudar. ¿Bueno?
1: Y ahí yo le aviso si estoy en condiciones como para viajar.
0: Bueno, llame, eso sí, pero no echen saco roto lo que yo le estoy diciendo.
1: Ya.
0: ¿Qué mensaje le da a la gente que la está escuchando en este momento?
1: Que si tienen fe y están tranquilas, que hagan lo que tengan que hacer.
0: ¿Le dije la verdad a usted o me equivoqué en algo?
1: No se ha equivocado.
0: ¿Quedó conforme con la evidencia?
1: Sí.
0: Bueno, corazón, un abrazo, Dios te bendiga, gracias por llamarnos.
1: Ya, bueno.
0: Chao. Gracias. Oyentes, por primera vez, no se confundan ni se dejen confundir. 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
0: Sigue sonando la teléfono, encadenados de Arica, Punta Arenas, saliendo por diferentes emisoras. Hay otra persona en la línea, por la 1 o la 2, por la línea 2. Cuénteme, madrecita, ¿qué le gustó de este programa? ¿Qué le llamó la atención?
3: Lo escucho todas las mañanas al ir a mi trabajo en la radio y me llamó la atención sobre cómo eliminar las cosas de más personas. Y me llamó la atención.
0: Bueno, madrecita, una forma de decirlo, le llamó la atención cómo indiecito adivina. Bueno, yo le he dicho varias veces que indio no será divino. Nosotros tenemos una capacidad que a través del timbre voz, la fecha de nacimiento, podemos visualizar a kilómetros de distancia, de mente a mente, cuál es la problemática de la persona que está al otro lado de la línea, ¿ya? Por el timbre de su voz veo que usted es una personita de carácter curioso, investigativo, una personita amante a las cosas bonitas, a la música romántica.
3: Sí.
0: Regáleme su fecha de nacimiento.
3: El 10 de junio de 2002.
0: 10 de junio del año 2002, una catira, una mujer bastante joven. Pero estoy visualizando de que últimamente las cosas en el campo de la suerte no me le han ido bien.
3: Sí.
0: Veo como unos inconvenientes también en la parte del amor. ¿Hubo como un fracaso en el amor?
3: Sí.
0: ¿Cuánto hace?
3: Se lo hice como hace medio año.
0: ¿Seis meses?
3: Sí.
0: ¿Y cuánto duró con esa personita?
3: Casi 5 años.
0: Imagínese, casi 5 años con una persona y de un momento a otro se terminó todo.
3: Sí.
0: Lo que le puedo decir a usted, y se lo voy a hablar con responsabilidad, hace bastante tiempo atrás, esto no es de ahora, es de tiempo atrás, usted fue víctima de un trabajo que le hicieron a través de una fotografía, de una foto. Le hicieron un trabajo de magia negra para verla a usted mal, para verla destruida. Y es por eso que todo lo que usted emprende, todo lo que usted trata de hacer, no le sale como usted quiere, cuando no es una cosa la otra, pero siempre hay problemas.
3: Sí.
0: ¿O me equivoco?
3: No, está bien.
0: Porque en el momento que me equivoque, diga indiecito, usted está mintiendo.
3: Sí, no, está bien.
0: Sí, porque nosotros somos, claro, este programa abierto a la opinión de todas las personitas que nos llaman y estamos transmitiendo el programa en la vivo y en la directo. Te voy a decir una cosa, mujer, y le voy a preguntar con cariño, ¿por qué no había buscado ayuda antes?
3: Sí, lo busqué. Y de igual forma me decían que me habían trabajado y que una mujer.
0: Pero una cosa es decir y otra cosa es hacer el trabajo.
3: Sí, igual me hice una limpia así. Hace 2 meses atrás, me hice una limpia.
0: ¿Pero le ayudó o no?
3: No.
0: O sea, en pocas palabras, no le ayudaron.
3: Voy a decir que sí.
0: Porque nosotros, madrecita, cuando hacemos ayuda, cuando hacemos limpias o liberaciones, como usted dice, las hacemos de corazón. Y las hacemos de que la persona vea los cambios. Por eso mucha gente me da sus testimonios de agradecimiento. Porque nosotros somos certeros, somos directos. Le voy a pedir un favor. No me use prendas negras. Siempre lo digo en mis programas. Cuidado con los colores oscuros. ¿Le gusta mucho el color negro?
3: Sí, algo mucho.
0: Por algo se lo estoy diciendo, madrecita. Y veo, sin temor a equivocarme, algo oscuro, algo negro que tiene puesto. ¿Qué es?
3: Una
0: calza
3: negra. ¿Ah? Una
0: calza
3: negra.
0: Ya, trate de no usar prendas negras. Bueno.
3: Ya.
0: Y no se ponga nerviosa, porque la veo una poco nerviosa, la estoy visualizando. ¿Por qué se pone nerviosa?
3: No, es que me pongo nerviosa cuando me dicen las cosas así.
0: ¿Se sorprendió cuando le dije que tenía algo oscuro puesto?
3: Sí.
0: La estoy viendo, mujer, por algo tenemos conocimiento y somos certeros. Va a venir a mi maloja lo más rápido posible. Yo le voy a ayudar. Vamos a sacar esta fuerza negativa para que usted empiece una nueva vía. Pero no me vaya a confundir con las personitas que usted ha tratado. Nosotros somos directos y somos certeros. ¿Ya?
3: Ya.
0: Yo le voy a mostrar el daño, el mal que le hicieron, y le voy a mostrar en vasija de barro la cara de la persona de quien se lo hizo.
3: Ya.
0: Pero tiene que hacer un juramento de no ir a tomar represalia ni venganza contra esas personas.
3: No.
0: Porque veo que son varios. ¿Ya?
3: Ya.
0: Ya, madrecita, ¿a qué le quiere decir usted a la gente que la está escuchando en este momento a través de la radio? ¿Qué mensaje le da después de haber hablado con el verdadero chamán, con un indio que sabe y conoce?
3: Más que nada que es verdad lo que usted dice, que aprecian varios puntos de mi vida, sin querer decir nada, y que llaman y que le preguntan a usted si tienen algún problema o alguna pregunta a usted, que se nota que es una persona que sabe bien.
0: Bueno, madrecita, gracias por su voto de confianza. 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
3: Ya.
0: Un abrazo, Dios te bendiga.
3: Ya, gracias.
0: Chao. Así, con certeza, con honestidad, le hablamos a todas las personitas que nos llaman, que nos consultan. Mucha gente, hermano mío, como esta mujer que acaba de llamar, una niña joven, visitó lugares, trataron de ayudarle, no le ayudaron, ya estaba perdiendo la fe. Y lo único que yo les pido es de que no me vayan a confundir con similares o parecidos. Nosotros somos la comunidad indígena amazónica, quien le habla, el gran chamán amazónico, y ahí está con la indiecita mayasca, con toda la tribu, ayudando a las personas que nos llaman. No se les vaya a olvidar que nuestros consejos le orientan y nuestra advertencia evita futuros fracasos en su vida diaria. Como decía mi padre, quien no recibe consejos nunca llega viejo.
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0: Cachovaca no para de sonar. Tenemos más personitas en la línea a esta hora. ¿De dónde me estaré llamando usted?
4: De Concepción.
0: Concepción, saludo para todas las personitas en Concepción. ¿Qué le gustó de este programa? ¿Qué le llamó la atención a usted de llamarnos?
4: Mire, resulta que escuché el programa, escuché como muchos daban gracias, muchos testificaban lo que usted le decía.
0: Y ahora usted lo va a comprobar.
4: ¿Ya?
0: Usted no me conoce, ¿verdad?
4: No.
0: ¿Nunca ha hablado conmigo?
4: Nunca, lo he visto por la televisión, no.
0: Bueno, hermano mío, en este momento vamos a visualizar a través de su fecha de nacimiento qué es lo que estaré pasando. Regáleme su fecha de nacimiento sin temor a equivocarse.
4: Ya, el 18 de enero.
0: 18 de enero.
4: De
0: 1965.
4: Así es.
0: Efectivamente, su fecha de nacimiento me estaré diciendo, hermano mío, tiene que tener mucha la cuidado, porque estoy viendo de que usted es un hombre trabajador, una personita que siempre le ha gustado ser echado para adelante, ganarse los cobres, como dicen ustedes, pero así veo es. Que la suerte no lo ha acompañado.
4: Así es.
0: Lo veo muy negado, veo envidia, maldad. Usted ha sido envidiado y calumniado hasta por su propia familia. Perdonar que indio ser sincero, pero eso es lo que veo en su fecha de nacimiento.
4: Dígame todo nomás, todo nomás.
0: ¿Es correcto lo que le digo o me equivoco?
4: Sí. Así es, así es.
0: Hay una personita, más exactamente de nombre Manuel. ¿Quién es Manuel?
4: No.
0: Hay dos personas. Uno se llama Manuel y hay otra personita que se llama Sergio.
4: Ya. Yeah.
0: ¿Quién es Sergio?
4: Un hermano mío se llama Sergio.
0: ¿Usted tuvo alguna roce con su hermano, algún problema, algún inconveniente?
4: No, no, con él no.
0: Porque aquí veo, hermano mío, hay que tener cuidado, le voy a ser honesto y sincero, tenga cuidado con su propio hermano, porque estoy visualizando de que, como dicen ustedes acá en Chile, chapa de dos caras, por delante es uno y por espalda mete flecha.
4: Ya.
0: Usted llama para que yo le oriente, para que yo le diga.
4: Correcto que sí.
0: Y en este instante le estoy dando nombres propios, o usted me había dado el nombre de su hermano.
4: Sí.
0: ¿Usted me había dado el nombre de su hermano?
4: Sí.
0: ¿Me dio el nombre de él en algún momento?
4: Sí, pues, Sergio.
0: Pero cuando yo le dije quién es Sergio, ¿verdad?
4: Ese es mi hermano.
0: Por eso, esa es la pregunta que yo le estoy haciendo. ¿En algún momento yo le pedí el nombre de su hermano?
4: No.
0: Así, así probamos nosotros, hermano mío. Ya. Con hechos, no con las palabras, porque las palabras se las lleva el viento y los hechos justifican las cosas. Ya. Usted tiene que tener cuidado porque aquí veo mala onda, mala energía y estoy viendo también un fracaso que hubo con una mujer. ¿Cuánto hace?
4: Eran unos 20 años.
0: 20 años. Sí. Esa mujer, hermano mío, mandó a hacer un trabajo a usted.
4: Ya.
0: Y hay un trabajo hecho, más exactamente, con un vudú, un fetiche. ¿Sabe qué es un fetiche?
4: No, no.
0: Un muñeco de trapo. A usted me le hicieron un muñeco de trapo, le hicieron cantidad de amarres y este muñeco lo rellenaron con tierra de cementerio y lo tiraron, hermano mío, al mar. Por eso usted toda su vida ha sido como una montaña rusa. Sube y baja, pero no se puede estabilizar.
4: Digo.
0: Hay veces le viene a usted como unos dolores fuertes porque veo que este muñeco le atravesaron un gancho de alfiler de esos que son como de grapa. ¿Lo ha visto esos ganchos?
4: Sí, sí, sí.
0: En la columna le amarraron un gancho de esos en este muñeco y la parte de las piernas también veo que está amarrado, hermano mío.
4: Así es.
0: Y eso está prácticamente al fondo, a la orilla del mar.
4: Ya. Yeah.
0: Por eso es que usted prácticamente, hermano mío, todo lo que usted emprende, fuerza negativa, como decimos nosotros, está salado y empavado. Es por eso que usted a veces, no sé si lo ha notado, siente como que se le duerme todo el cuerpo, un adormecimiento, como que usted estuviera así como con el cuerpo paralizado.
4: Así es, así es.
0: Y eso obedece al trabajo que le hicieron. Y esto lo mandó a hacer esa mujer. Se lo digo de una vez, pam, pam, vino, vino.
4: Muy bien, muy
0: ¿Usted había pensado algo de eso?
4: No, nunca.
0: ¿Qué pasó con esa mujer? ¿Quedaron en mala? ¿Quedó ella, como dicen ustedes, con sangre en el ojo? ¿Qué pasó?
4: No, que ella me jugó mal, pues se fue con otro y después yo nunca más la aprecié, nunca yo más la miré, nunca más he conversado con ella. Se fue, agarró su camino y se fue.
0: Virgen Santísima, hermano civilizado.
4: Y lo otro que tengo que no... las noches son muy largas para mí. Y eso que dice usted, cansancio, dolores, todos los tengo. Por eso yo lo llamé porque tomo remedio, más remedio, digo, con que la columna, que la espalda, que la cabeza, entonces eso no...
0: El hogar suyo parece prácticamente una farmacia.
4: Yeah.
0: Pastillas para todo, pero va a mirar, nada le sirve.
4: Porque para mí esa calma, el dolor no.
0: Exactamente. ¿Por qué? Porque esto no es natural. Esto es un daño, es un mal que le hicieron. Entonces, esto se lo hizo esa mujer, se lo digo, como dicen ustedes, al tiro. Usted va a venir a mi maloja, está en concesión, yo en concesión no tengo malojita, para que no se equivoquen, ya muy pronto voy a estar en concesión, porque hay muchas personitas que creen que yo estoy en concesión. Yo nunca he atendido en concesión. Usted puede acercarse, lo más cercano es a Los Ángeles.
4: Todo el día.
0: Todo el día.
4: Mire, al número que yo llamé en antes, ¿lo puedo llamar cualquier día?
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4: Bien.
0: ¿Ya?
4: Mire, una consulta.
0: Sí.
4: Mire, muy agradecido por todo lo que me dijo, ¿verdad? La pregunta, aquí donde yo estoy, en la casa que estoy ahora, ¿cómo están las cosas?
0: Ahí hay carga, hay fuerzas negativas, porque ahí se aspira a un ambiente como de tristeza, como de desarmonía. Cuando usted está en esta casa se siente como arranao, como dicen ustedes, sí, pero usted sale de esta casa y siente como que se liberó, como una paz.
4: Ya.
0: ¿Lo ha notado o no?
4: Sí, estando aquí en la casa, en el otro, que es puro sueño, no me gano el comedor, es puro domino.
0: Por eso se lo estoy diciendo, va a venir y va a llamar, reserve su hora. ¿Buena?
4: Ya, ¿qué tengo que llevar para allá? Porque para decir, tengo que ir preparado.
0: Hermano mío, tráigame la orina en una botella de vidrio.
4: Ya.
0: Se va a pasar un algodón por todas las partes de su cuerpo donde siente este hormigueo, este adormecimiento.
4: Ya, ahora tengo la guata, la tengo toda. Estos días, dos días ahora anduve con entre medio de las filas, aquí las piernas, los mulos. Me sale como una alergia, una cosa así, yo creo en Dios, me ungí, si se juega un poco ya tengo la guata.
0: Amén, amén. Es que, hermano mío, el daño está buscando por dónde salir. Por eso le digo que esto es delicado, porque esto se lo hizo esa mujer hace muchos años atrás.
4: El otro que tengo, que me duele mucho el niño, y no siento nada.
0: No, impotencia, la parte de la potencia está mal. Ya, yo lo voy a ayudar, hermano mío. Llame y reserve la hora.
4: Ya,
0: se hace presente con lo que yo le estoy diciendo y yo le voy a ayudar.
4: Listo, muchas gracias. Felicito, que Dios lo bendiga en todo y que le haga bien en todo.
0: Amén. ¿Qué experiencia vivió usted con el chamán amazónico en este instante?
4: Lo que hacía, lo que testificaba, lo que le contestaba a la gente y todo. Y de repente me dieron ganas de llamarlo.
0: ¿Y qué experiencia vivió hoy, hermano mío?
4: Muy buena, no me lo esperaba.
0: ¿Le dije la verdad?
4: La verdad, porque mire, yo el dolor de columna lo tengo mucho rato, el dolor de las piernas, todo eso, a veces me altero, a veces me enojo, a veces ando acá en la pega. Entonces esto no me iguala con lo que estoy, como yo soy. Las bendiciones, sí, he tenido buenas bendiciones, porque le voy a decir al tiro, yo creo en Dios, yo alabo a un Dios que todo lo puede.
0: ¿Ya? Amén. Por encima de él no hay nadie, por debajo de él estamos todos.
4: Lo otro que yo, ante todo, Dios primero, después el hombre, la mujer, y que usted está como una persona orientando, y lo que usted me dijo, no estaban, como dijo el chileno, no estaba en mi libro.
0: Amén. Hermano mío, gracias por llamarnos. Dios le bendiga.
4: Que le haga bonito.
0: Y llame y reserve la hora, no lo echen saco roto, ¿ya?
4: Ya, listo, ya.
0: Chao.
4: Muchas gracias.
0: Hermanos civilizados, cantidad de personitas, oyentes por primera vez. Mire esta personita de la Concepción llamando al gran chamán amazónico. En Concepción yo no estoy. No me busquen en Concepción, porque el gran chamán no está en Concepción. No estoy ni en Concepción, ni en Punta Arenas, ni en Los Muermos, ni en Puerto Vara, ni nada de eso. Para que no se confundan y no se dejen confundir. El gran chamán amazónico atiende de Arica, Iquique, Osorno, Los Ángeles, Temuco y Santiago.
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0: Estamos llegando ya al final del programa. Solamente me resta decirle a todos ustedes, gracias por la atención prestada. Dios les bendiga grande la mente y nunca se olviden. que les queremos, les apreciamos y los llevamos dentro de nuestra corazona. Hasta mañana, hermanos civilizados.
2: La comunidad indígena amazónica y el gran chamán amazónico le esperan en una próxima oportunidad en este mismo punto del dial. Y no se olvide que Dios nos lleva de lo bueno a lo mejor y de lo mejor a lo excelente.

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0: de todas las rancheritas traviesas. Y teníamos a tu grupo Red, tremendo clásico de los clásicos, tremenda cumbia clásica ahí. Disfrutamos ahí en este buen sábado, 10 de octubre de este 2026, revisando y compartiendo la buena música y toda la parrilla programática que ustedes van programando para esta jornada espectacular. Qué rico que llegó el fin de semana, chiquillo. Qué rico, qué rico, qué rico.
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y a través de las antenas de Los Confines Radio en la 103.9 MHz. Saludos para los que están de cumpleaños, los que están de onomástico. Para usted que está cumpliendo alguna fecha importante el día de hoy, usted va a celebrar el 18, chicos. Sí, lo va a celebrar. Bueno, nosotros también por acá, también lo vamos a celebrar. Lo vamos a celebrar ahí el 18, chicos. Como Dios manda, con bombos y platillos. En Centro de Eventos Olimpo, hoy, desde la hora 21. Por supuesto, ahí quedan todos cordialmente invitados. Luego vamos a ir con esa gran invitación para hacerle la invitación ahí a todos nuestros queridos auditores y auditores que nos sintonizan ahí en la provincia de Malleco, región de la Araucanía. 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Hasta las 18 horas, le queda media horita, chiquillo. Mi chiquillo lindo, oiga.

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palmas. Pasamos a la buena música, pasamos ahí a las canciones. Y nos quedamos con todo el ritmo y el sabor de los Súmale Gaspiso, quienes son los encargados de abrir ahí este gran mega evento. 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

rancherita traviesa, la rancherita traviesa. Ya, oye, que estoy solicitada el día de hoy. No puede ser. Voy a saludar por acá a nuestra amiga Patricia de Osorno. ¿Cómo está nuestra amiga Patricia ahí, Matamala? Muchos saluditos ahí para nuestra amiga Patricia Matamala. Vamos con la sección ahí de saluditos que nos vienen llegando ahí el día de hoy. Revisando y compartiendo la buena música, toditas las canciones que ustedes van programando para esta jornada interactiva.

Tenemos el estado ya en las redes sociales, en nuestra fanpage, donde usted nos encuentra ahí como Angie Poblete. Ahí tenemos el estado ahí para que vayan dejando los saluditos, se vayan ahí, por supuesto, haciéndose partícipe ahí para todos los que están de cumpleaños, los que están de onomástico, los que están ahí cumpliendo alguna fecha importante el día de hoy. Les saludamos, les deseamos que lo pasen ahí súper bien, que lo pasen ahí espectacularmente bien. Esa es la idea. Ya, vamos por acá. Envío saludos para nuestro amigo Héctor Salazar. Muchos saluditos ahí para nuestro amigo Héctor. Héctor Salazar ahí en compañía de la radio, por supuesto ahí. Pegadito al receptor. Éjale. ¿Qué está haciendo de bueno ahí, amigo mío? ¿Qué está haciendo de bueno? Ya, por acá me dice la hola, mi rancherita, ¿cómo está? La más preciosa, la más bonita. Ay, que le pone colo. Así que saludamos ahí a nuestro amigo ahí, nuestro amigo Héctor. También saludamos ahí a nuestro amigo Sebastián Quirós, en sintonía de la radio en este buen fin de semana. Muchos saluditos ahí para Sebastián Quirós. Saludamos ahí a nuestra amiga Mari del Cañón, que también nos deja saludos. Muchos saluditos ahí para nuestra amiga Mari. Por acá nos dice, hola, dice, ¿cómo está amigo Alada? Que tengas ahí un buen fin de semana. Ya, yo vuelvo, dice, el martes, me dicen ahí. Ya, vuelvo a las labores el martes, me dicen ahí. Qué bueno. Esa es la idea, ¿no? Esa es la idea, échale. Esteban Espinosa en Talcahuano. Muchos saluditos ahí para nuestro amigo Esteban. También saludamos ahí a Mónica Lizano Salgado. Nos deja ahí un corazoncito. Muchos saluditos ahí para nuestra amiga Mónica. Saluditos para mi amiga Mónica. Saludines. Arnaldo Andrés Ávila Flores. ¿Cómo está nuestro amigo Arnaldo? También se suma con un like. Muchos saluditos ahí para Arnaldo. Déjale. Saluditos para nuestro amigo Arnaldo. Nos saludamos ahí a nuestra amiga Damari. Nos escucha ahí en Reina Luisa. Muchos saluditos ahí para las Reinas Luisas. ¿Dónde están las reinas? En Reina Luisa. ¿Dónde están las reinas? En Reina Luisa, pues. 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Vamos a continuar. 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
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Quiero vacilar. 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

vamos si no la tenía de ese lado. Estamos de vuelta, estamos de regreso a esta hora de la tarde, ya siendo ya las 18 con 22 minutos.

Ya llegó el fin de semana. El fin de semana ya llegó. Estamos contentos y felices porque llegó el fin de semana. Fin de semana largo. Sí, nosotros nos volvemos ya hasta el día de martes.

0: este saludito ahí para nuestro amigo Daniel. Súmate con un like. Queremos ahí una lluvia de like, una lluvia de corazoncitos. Tenemos el estado ahí en las redes sociales. Sí, pues le colocó ese o no. Ese mismito. Que esa palabra no es apta para mí, acá. ¿Qué más, dijo yo? Saludamos ahí a Fran Poblete. ¿Cómo está nuestra amiga Fran? Saludito ahí para la comuna de Huayquene. Gabriel Rocha. ¿Cómo está nuestro amigo Gabriel? También saludamos ahí a Marichu. Mi amiga Marichu. ¿Cómo está mi amiga Marichu? Saludito para mi amiga Marichu. Edgardo Alejandro Rocal Calueque. Muchos saluditos ahí para nuestro amigo Edgardo. También saludamos ahí a Arnaldo Andrés Ávila Flores. ¿Cómo está nuestro amigo Arnaldo? Vayan dejando los saluditos nomás ahí en nuestro estado. ¿Qué tenemos ahí en las redes sociales? Sí, ahí vayan dejando los saludos. En la noche igual nos toca trabajar, chiquillos. Sí, en la noche igual nos toca trabajar. A las 21 horas nos trasladamos ahí al centro de eventos Olimpo. Porque hoy se nos viene con todo. Celebramos a lo grande ahí en 18, chicos. Desde la hora 21, prende la noche. Así que después que terminen de escuchar los programas, chiquillos, nos vamos todos para el centro de eventos Olimpo. Gloria Márquez. ¿Cómo está nuestra amiga Gloria? Saludamos ahí a la comuna de Traiguén. Saluditos para la comuna de Traiguén. Maestro Cepillín, ¿cómo está nuestro amigo Maestro Cepillín? Saluditos. También nos dejan saludos en esta jornada. Por acá nos deja audio. Saludos para nuestro amigo Maestro Cepillín. Tanto audio, Maestro Cepillín. A ver, bájeme la música, bájeme el guataje, oiga. No, el audio lo envió ya hace como una hora, más de una hora.
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2: Así que aquí lo estoy esperando. Aquí en Los Ángeles, ahí a sol, mija, se nubló. Ahora, se no corre ni un viento. Hay sol toda la mañana, ahora se nubló. Capaz que llueva, que siga el agua aquí en Los Ángeles. Pero aquí estamos.
0: Sí, acá igual se nubló.
2: De tarde.
0: Hoy yo andaba así nomás.
2: Mi princesita, linda. Huesita. Y que llegué bien a la estudio 69. Sabor a tinto. Me acuesto. Torneado y me levanto, torneado, pongo esa canción.
0: Yo pensaba que venga, me iba a pedir la otra.
2: Un rato aquí, mijito, porque voy a hacer un disquito, hacer un disco y después se va para los eventos. Venga,
0: oh, tomar no, maestro Cepillín, estoy corta de tiempo.
2: Te invito, mi reinita.
0: Me quedo una hora para cambiarme el colalé.
2: De día sola, si quieres, así. Venga, para acá, le invito, anticipa. Anticipadito, mi guachita. Ya, mi guacha, que esté bien. Abracito, besito, chao, chao, chao.
0: Repítame el otro audio, que no venga muy cototo, sí, Morbi.
2: ¿Cómo está mi locutora favorita? Espero que se encuentre bien, mijita. Y aquí la estoy esperando para escuchar.
0: Ah, ya, el mismo, ya vamos con el otro. A ver, es el otro.
3: Dormí en la paja, no sé, dormí calentito.
0: ¿Dormió en la paja?
3: 2:30 de la mañana me acordé de usted, mi cosita. Que haría dormir conmigo en la paja, a los parvos. Bueno, ya la pasé ya, pero calentito. Es que es rico dormir en la paja, mi gira. Los fardos.
0: Es rico dormir en la paja. Maestro Cepillín, lo dejaron durmiendo en la paja, me dice por acá. Se anduvo portando mal el hombre y lo dejaron durmiendo en la paja. Me estaba invitando a dormir a la paja, igual. Oye, mi colega que paró la. Paró la. ¿Ah? El,

con más saludos, nos vamos con más saluditos ahí el día de hoy. Sí, nos vamos con saluditos para Wilson, muchos saluditos ahí para Wilson. Acá nos dice un saludito Angie de tu nuevo admirador, jejeje, de la población El Mirador. Muchos saluditos ahí para la población. La población El Mirador. Muy buena la sintonía, vamos a estar más seguido en contacto. Buena, buena la música, dice Gancho.

Oye, está todo pasando por ahí, ¿eh? Saludo para el guasón del Mirador. Muchos saluditos ahí para el guasón, ¿eh? Magali Luncon, muchos saluditos ahí para nuestra amiga Magali. Saluditos para Magali, también saludamos a nuestro amigo Álvaro, Alejandro. Saluditos para nuestro amigo Álvaro. Vayan dejando los saludos nomás ahí en nuestra página, nuestra fanpage, donde nos encuentra ahí como Angie Poblete. Ahí tenemos el estado. Tu grupo Los Super Titanes, original, nos dejan ahí un corazoncito. También saludamos ahí a Mónica Estética Arilao, también nos deja un corazoncito. ¿Cómo está Moniquita? Perla Sánchez, también se suma con online. Que tengan un lindo fin de semana, mis preciosos, preciosas. Margarita Ortega, nos deja ahí un corazoncito. ¿Cómo está mi amiga Margarita? Margarito. Gloria Márquez, nos deja ahí un corazoncito. Muchos saludos ahí para nuestra amiga Gloria. Sí, para Traiguena. Saludos para la comuna de Traiguena. ¡Arriba las palmitas! ¡Wey, wey, wey! Luis Alapamés. ¿Cómo está nuestro amigo Luis? Muchos saluditos ahí para Luis. Ah, el mismo terno. Con el mismo terno me levanté y el mismo terno me ajusté, algo así. Ahí tiene que buscarlo, sí.

saludo para nuestros amigos que trabajan ahí en la locomoción en colectiva de Angol. Mi amigo Panchito nos solicitó por acá a los charros de Lumaco, Panchito. Haciendo zumbar la tarde por las antenas de los confines radio.

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Sí, amanecemos con la manta en el hombro hoy. 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

noche. ¿Cómo está nuestra amiga Perlita? Por acá nos dice hola señorita Angie, ¿cómo está? Que tenga yo un bonito fin de semana. Saludos ahí a Samuel. Él te está escuchando, dice besitos, gracias Angie. Cariñito. Saludamos ahí a nuestro amigo Samuel. Nuestro amigo Samuel por acá de parte de nuestra amiga Perla Sánchez. Perlita por acá le saluda, deseándole ahí un lindo fin de semana. Sí, que la pasen súper bien. Esa es la idea. Pórtense mal para que lo pasen bien, chiquillo. Elizabeth Olave, ¿cómo está nuestra amiga Elizabeth? Saludos para nuestra amiga Elizabeth. Marcelo Bustos nos deja ahí un corazoncito.

Gregorio Salamanca, Gregorio Salamanca, José Gregorio. Por acá nos deja un corazoncito. Muchos saluditos ahí para José Gregorio. También saludamos ahí a nuestro amigo Tomás en Barra. ¿Cómo está nuestro amigo Tomás? Súmate con un like. Queremos

ando trabajando ahí. 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

0: Sí, Jan con Sunchi están trabajando los chiquillos, Están trabajando mañana también. ¿Me estaban comentando ahí? Sí, me estaban comentando ahí que mañana también están trabajando, ¿eh? El día lunes tienen descanso. 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

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Nos vamos a la buena música. Saludos ahí para Maite Enrique, para nuestro amigo Eduardo, que nos escucha por esos lados. Seguimos con todo el ritmo, con todito el sabor.

hasta cuándo?

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El centro de eventos Olimpo. Se nos viene un tremendo mambo, ¿eh? 18, un chico pariente. 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

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Oiga, que la goza usted. Por primera vez desde la capital Santiago de Chile llegan ahí los chiquillos, sangre chilena.

estaba viendo algunos videitos por ahí. Son buenísimos, son picaditos. A mí me gusta el temita en la tía Tute, no sé si lo tiene por ahí. Es muy bueno. Mejor que comer pan con chancho. Bueno. Tremenda invitación ahí para que vayan a pasar.

Nos vemos a la noche, todos los parientes y las parientitas. Los quiero a todos bien olorositos, bañaditos, perfumaditos. Hoy sábado 10 de octubre, tiramos la casa.

No, ahora ya tienen que ir y pagar en la puerta, chiquillos. ¿Eh? No, me estén preguntando a última hora por preventa y bueno. Siempre andan a última hora como el buen chileno igual. 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Ahí se vienen los campesinos del sur, los que están sonando de fondo ahí.

0: ¿Dónde estuviste?
1: No sé por dónde empezar.
0: Hace 7 días y reíamos bailando un vals con una persona.
1: Ahí teníamos, tenemos la gran invitación, 18 Chico Pariente ahí, Centro de Eventos Olimpo, kilómetro 1, Angol Los Sauces. 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

mesa de noche. Oh, no te creo. Buena pregunta, ¿por qué había dos vasos en la mesa?

Y por supuesto, nuestros amigos los campesinos del sur van a estar estrenando su nueva primicia musical que ya está sonando a través de las antenas de Los Confines Radio. Que es este gran éxito. Ayer no me la llegaron los chiquillos a eso de las 7 de la tarde. Bueno, yo a mí me la enviaron antes. Ellos son los campesinos de Lumaco, desde la comuna de Lumaco, Ganchito. Estos

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amorcito de mi vida. Ahí teníamos a los fugitivos del amor. ¿De dónde son estos chicos? De Temuco, si no me equivoco. Sí, de Temuco, los fugitivos del amor ahí con amorcito. Saludos para la comuna de Cañete ahí, que se conectan ahí a través de nuestra aplicación, nuestra app. Están conectados a esta hora de la tarde ahí para nuestro amigo Carlos Maldonado.

0: Tiendo la buena música, toditas las canciones ahí que ustedes van programando para esta tarde espectacular ahí de sábado. Saludos para todos los cumpleañeros que están de cumpleaños el día de hoy. La están celebrando con todo ya. Sí. Saludamos ahí al número 467, últimos tres dígitos. Acá nos dice hola, hola, buenas tardes Angie, pero linda dice y bien se mueve ahí, dice en los estudios de la radio. Póngale todo el ritmo y el sabor nomás parientita. Así que saludamos ahí a nuestros auditores ahí que están pegaditos al receptor.
1: Cuídese, mi princesita.
0: Se está despidiendo por acá el maestro Cepillé.
1: Que le vaya lindo en la locución del evento esta noche, mi princesita. Que duerma bien cuando llegue a su casita. Ya, que duerma excelente cuando llegue a su casa después del evento. Ya, mi guachita, si puede, usted sabe, mande un saludito con un amigo, David Cofeo, mi hijita, como el cajito, es que puede, si no, no.
0: Ah, ya, ya.
1: Ya, mi reina, que esté bien.
0: Abrazo, si me da el tiempo. Besito,
1: harto, beso. Y harto abrazo para que tenga, para el fin,
0: para el fin de semana.
1: Pues que el martes iremos a al habla. Ya, mi guachita, pase lo lindo. Chao, chao, que esté bien. Chao, Angita. Chao,
0: chao maestro Cepillé, que lo pase muy bien.
1: Gracias por todo.
0: Chao, que lo pase muy bien. También que tenga.

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0: Ya, prepárenme ahí a los super cumbieros del amor ahí para nuestro amigo Rodrigo en Coyipulli. Está escuchando la radio. Nos vemos bastante, me dice por acá mi morenaza. Va a venir a pasarlo súper bien ahí a Centro de Eventos Olimpo. Así que saludamos ahí a nuestro amigo Rodrigo de Coyipulli. Jocelyn Garrido, muchos saluditos ahí para nuestra amiga Jocelyn. También saludamos ahí a nuestra amiga Cecilia, que nos escucha ahí en Mininco. ¿Qué tal? ¿Cómo están ahí en Mininco City? Enviamos saludos para toda la gente linda ahí que se conecta a la tarde más movida del sur de Chile. Dame, dame tu calor. ¿A qué hora tocan los líderes, Angie? Me dicen por acá. A ver, van a estar tocando, van a estar abriendo ahí la apertura. Nuestros amigos ahí los súmale castizo. Luego continúa toda la buena música ahí de sangre chilena desde la capital. Intermedio vendrían ya los líderes de Chile, ¿eh? Los líderes de Chile y que estarían quedando ahí los campesinos de el sur. Ya, para nuestra amiga Jocelyn Gutiérrez, que nos está consultando por acá. Aquí no toca los líderes. Perfecto. Por acá dice, Angie me dice por acá. Ah, quiere pasar un ratito ahí. No, pero no, ¿cómo es eso? No. No, pero ¿cómo es eso?
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saludos para la comuna de Coyipulli. Vamos a continuar por acá con más buena música, con el carrito de la entretención. Llegan los supercombieros del amor.

Exactamente, ya las 7:59 disfrutando ya los últimos minutitos que nos están restando a esta hora de la tarde. Panchita por acá nos está solicitando el rancherito Leo Dan. No va a alcanzar, amiga mía. Me quedo ya con los últimos saludos. Últimos saluditos. Últimos saludos ahí para nuestro amigo Jorge Hernán Yanca Camande. ¿Cómo está nuestro amigo Jorge? Saludando por acá a nuestro amigo Pablo Sáenz, que tengan ahí un lindo fin de semana, chicos. Chicas, que lo pasen ahí espectacular, que la pasen súper bien. Marcelino Catrilao también nos saluda. Muchos saluditos ahí para Marcelino.

Ramiro Bustos. ¿Cómo está nuestro amigo Rodomiro? Saludos para la comuna de Renaico, para nuestro amigo Michel Castro. Saludando por acá a nuestro amigo Roberto Carlos Ruiz Naín. Que tengan un lindo fin de semana, mis chiquillos. Y sí, que la pasen súper bien. Lo que me hace falta. Toda esta buena música la va a poder disfrutar usted el día de hoy en Centro de Eventos Olimpo, ¿eh? Porque nos trasladamos ahora en breves minutos. Nos trasladamos ahí a Centro de Eventos Olimpo. Sí, le tengo que ir a cambiar ahí lo, eso mismito, oiga. Y nos vamos. Juan Villalobos, ¿cómo está nuestro amigo Juan? Muchos saluditos ahí para Juan en Villalobos. Nos deja ahí un corazoncito. También saludamos ahí a Claudio Vladimir, el Lincopan, Nuestro amigo Luciano Marina ahí, que también se suma con un like. Mi amiga Rosita Esther Tapia Ortega también se suma con un like. Muchos saluditos ahí para nuestra amiga Rosa. María Tapia Carrasco, ¿cómo está, amiga mía? ¿Cómo está el vago por esos lados? Muchos saluditos ahí para nuestra amiga María Tapia Carrasco. Aquí dice, libritando, dice, disfrutando a mi nieta, Emma Sofía Castillo Tapia, y ya mis hijas, Fernanda Tapia y Nayeli Polanco Tapia. Bendiciones, amiga. Nuestro amigo Rudigio Grandi, acá nos dice, ay Dios, en qué cuerpo más lindo, el que toca goza y el que mira sufre, me dicen por acá.

El que mira, no, lo dijo al revés, ¿verdad? El que toca goza y el que mira sufre, me dice por acá. El que mira sufre y el que toca goza. Ahí está, me la dijo al revés. Eduardo Figueroa, que tengan un lindo fin de semana ahí. Todos nuestros queridos auditores y auditoras que nos sintonizan todas las tardes. Ya nos reencontramos el día martes a través de una nueva edición. Así que les deseamos ahí un buen domingo, un buen lunes. Para los que van a estar ahí en casita y los que van a salir a bailar, a gozar, nos vemos ahí en breves minutos, en unos breves instantes, en Centro de Eventos Olimpo, kilómetro 1, camino Angol, Los Sauces. Nos trasladamos, nos trasladamos, nos trasladamos, ahí prende la noche, con los líderes de Chile, los campesinos del sur, sangre chilena, y por supuesto ahí Zumba y Castizo. Se nos viene bueno el mambo, se nos viene bueno. Así que un beso enorme para todos, se cuidan y que tengan ahí un lindo fin de semana. Bye bye, goodbye, goodbye, goodbye. Muchos cariñitos para todos.

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2: 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No se vayan a olvidar, hermanos civilizados, que este gran chamán está para ayudarles a ustedes, está para servirles, para quitarle la venda oscura de sus ojos, para decirle en este momento quién es su amigo, quién es su enemigo. Llámenos y consúltenos. Este programa tiene mucha sintonía ya. Aquí nuestro control me da la señal que el teléfono empezó a sonar. Vámonos con el primer llamado. ¿Aló?
3: ¿Aló?
2: ¿De dónde me llama usted?
3: De Gorbea.
2: Gorbea, un saludo cordial para todas las personitas en Gorbea. ¿Cuánto tiempo lleva escuchando el programa de Indio?
3: Cuando llegué aquí, estoy 18 años acá.
2: Uy, bastante la tiempo, hermano mío.
3: Sí, pues hace tiempo.
2: ¿Y usted nunca me ha visitado?
3: No, nunca, es que lo escuché en la radio nada más, ¿me entiende?
2: Ya, mi viejito, ¿y por qué tan descuidado usted, hermano mío?
3: Sí, usted sabe, porque es el trabajo.
2: Regáleme su fecha de nacimiento.
3: El 2 de junio.
2: 2 de junio.
3: Del 53.
2: Del año 1953.
3: Sí, señor.
2: Uy, Virgen la Santísima, yo qué estaré viendo acá, hermano mío. Usted tiene que tener mucho cuidado. ¿Usted será un hombre casado?
3: Sí, estoy casado, pero aquí vivo solo porque la señora está en Santiago.
2: Pero veo, hermano civilizado, que a usted hace bastante tiempo atrás me le hicieron un trabajo, me le hicieron un daño, me le hicieron un mal.
3: Ya.
2: ¿Me entender? Sí, y aquí veo unos dolores fuertes que le dan a la parte de la cabeza. ¿Le duele seguido?
3: Día y noche, papito.
2: Y veo que le han hecho examen, le han hecho chequeos médicos y todo sale normal.
3: Todo normal.
2: No le encuentran absolutamente nada.
3: Nada de nada. Y remedio, ya no quiero tomar más pastillas porque ya no me hace nada.
2: Y de repente le viene un dolor, como dicen en buen chileno, a la guata.
3: Sí, por la guata, me duele atrás la espalda. la boca, el estómago.
2: Todo, mi viejo. Y le han hecho chequeo médico y todo sale normal. ¿Por qué?
3: Todo normal, pues, todo normal. Eso es lo que yo a veces discuto con los médicos, pero ¿cómo si yo no voy a andar gastando por las puras? ¿Me entiendes?
2: Exactamente. Porque esto no es nada natural, hermano civilizado. Esto es un daño, maleficia que hicieron por maldad, por envidia. Y yo le voy a retirar este daño, este maleficio. Usted lo tiene que trasbocar porque esto se lo dieron en una bebida oscura.
3: Ah, ya. Yeah.
2: Esto se lo dio una mujer hace bastantes años atrás.
3: Hartos años, ya.
2: Esto se lo dieron para que usted no fuera feliz con nadie, para verlo destruido. Y no solamente eso, sino también la parte de la potencia. Hay veces se siente agotado, cansado para estar en la intimidad con mujer. ¿Se ha dado cuenta?
3: Sí, también quita fuerza, quita.
2: Entonces, no, mi viejo, no. Yo lo voy a ayudar. 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
3: Ya, el mismo que tengo aquí, ya.
2: Exactamente.
3: Yo.
2: Eso, el usted. Mismo
3: que yo he llamado para ella, sí.
2: Eso, sí, mi viejo. Sí. Usted me va a traer la orina de usted en una frasco transparente. Me va a traer tres limones verdes.
3: Ya.
2: Y me va a traer unos 20 gramos de ruda o rudón, cualquiera de las dos. ¿Ya?
3: Limón, ya, un limón
2: tres,
3: verde.
2: Tres limones verdes.
3: Ya, tres verde.
2: Sí. La orina en un frasco de la vidrio transparente.
3: Ya.
2: Y me va a traer la ruda o rudón, cualquiera de esas dos plantas, unos 20 gramos.
3: Ya.
2: Yo le voy a hacer esta liberación, vamos a sacar este daño. Usted lo tiene que trasbocar porque eso lo tiene dentro del cuerpo.
3: Sí, no puedo estar ya, ahora estoy un poquito agachado, me duele la boca, el estómago.
2: Exactamente, mi viejo, esto no le va a salir a usted prendiendo velas ni quemando sahumerios. Esto hay que hacerle un exorcismo indígena y nosotros lo vamos a realizar para que usted nos dé su testimonio después, como tanta gente lo hace.
3: Sí.
2: ¿Cuánto tiempo lleva así en germo? ¿Cuántos años?
3: Yo llevo, no sé, oiga, debo llevar, no sé, bueno, 15, más de 10 años así con esto.
2: Y yo, pero, con responsabilidad, sí, le digo, menos de 3 días le voy a quitar esos dolores de cabeza, de guata y esos ruidos que escucha usted en su cabeza.
3: El ruido, día y noche, sí, eso, es lo que más molesta, eso.
2: Por eso le voy a ayudar, hermano mío. Venga mi malojita, ¿ya?
3: Ya, ¿y cuándo puedo pedir hora?
2: Si puede, hoy mismo, ahora mismo, llame y reserve su hora, hermano civilizado.
3: Ya, voy a llamar entonces, voy a pedir hora ahora mismo.
2: Exactamente, llame y reserve su hora.
3: Ya, pues de alguna manera voy a llegar, hermanito, porque no lo quiero estar bien y quiero ser el hombre que era antes.
2: Amén, yo lo voy a ayudar, hermano civilizado, primeramente Dios. ¿Qué le dice, qué le quiere decir usted a toda la gente que lo está escuchando? ¿En qué mensaje le da después de haber hablado con Indio?
3: No, realmente que quedé admirado porque nunca lo había escuchado bien y realmente lo que me dijo son verdad, por tanto tiempo, y pienso que estos son gente conocida, una cosa así.
2: Sí, mi viejo, yo le voy a quitar la venda oscura de sus ojos, ¿ya?
3: Ya, sí.
2: Le envío un abrazo a la distancia. Y no se preocupar que los tiempos de Dios son perfectos, por algo Él quiso que usted comunicase con Indio.
3: Sí, por eso estoy comunicando con usted.
2: Amén.
3: ¿Entiende?
2: Hasta pronto, hermano mío.
3: Ya, muy amable, muchas gracias, que esté muy bien, gracias.
2: Que Dios lo bendiga.
3: Ya, Dios, gracias.
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2: 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Nuestro control acá, personita, me indica que hay una personita insistiendo. 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Regáleme su fecha de nacimiento, por favor.
4: 2 de enero.
2: 1964. Del año 1964.
4: Sí.
2: En su fecha de nacimiento estaré viendo, Indiecito, usted tiene que tener mucha la cuidado. Porque usted es una personita muy noble de la corazón, una personita que siempre le ha gustado servir, hacer favores. Y usted ya lo que siente lo dice en la cara, y hay personitas que no le gusta eso.
4: Ya.
2: Usted será una personita sincera. Pero lo que yo visualizo en su fecha de nacimiento, veo envidia, maldad, gente que la quiere ver mal a usted. La veo preocupada por un ser querido. ¿Quién es?
4: Mi hijo.
2: Deme la fecha de nacimiento de la hijo de usted.
4: El 8 de febrero.
2: 8 de la febrero.
4: Del 83.
2: Del año 1983. Aquí visualizo, uy, Virgen la Santísima. Tiene que tener mucha la cuidado, madrecita, porque aquí veo que hijito de usted, él fue víctima de un trabajo que le mandó a hacer una mujer. ¿Lo sabía?
4: Ya.
2: A él me le hicieron un trabajo, me le hicieron un gualicho para verlo destruido.
4: Ya.
2: No sé si usted lo ha notado a él como un poco pensativo, como sin deseos de hacer nada, como con la depresión, como muy encerrado en sí mismo. ¿Lo has notado?
4: Sí, sí, lo he notado muy mal.
2: Hay un trabajo que le mandó a hacer una mujer a él para que él no sea feliz. ¿Él tuvo un fracaso con una mujer?
4: Sí, parece que sí.
2: ¿Cuánto hace más o menos?
4: Mire, la verdad de las cosas, yo no conocí a esa mujer, pero ya 8 años, una cosa así.
2: Aquí yo veo que a él le hicieron un trabajo para que él no consiga nadie, para que él no sea feliz, para verlo destruido. Es más, su hijo se ha vuelto un poco así como tímido. Anteriormente él era muy alegre, personita, como dicen ustedes, echaba la talla, reían. Pero ahora él está como un poco tímido, como distante, como encerrado. ¿Lo ha notado?
4: Ya, sí.
2: Madrecita, aquí yo veo, usted tiene que venir lo más rápido posible a mi Malojita. ¿Tiene la dirección?
4: Sí, la conozco por allá.
2: Eso. Usted me va a traer una fotografía de su hijo. Me va a traer. Sí, una foto de él. Me va a traer una prenda de él, ojalá un slip.
4: Ya.
2: Yo le voy a hacer una liberación, le voy a romper este trabajo que le hicieron y le juro ante Dios que usted en menos de 33 días. Va a ver a su hijo cambiado.
4: Ya.
2: Porque le digo de corazón, lo tienen atado, lo tienen amarrado. No le digo que venga con él porque veo la fecha de nacimiento de él, que él poco cree en estas cosas.
4: Ya, no cree mucho.
2: No, usted lo sabe.
4: Ya.
2: Entonces,
4: chicos, son medio reacios de repente, sí.
2: Por eso le digo, después le van a decir a usted que usted es bruja y empiezan a burlarse. ¿Usted quiere ayudar a su hijo? Haga lo que yo le decir.
4: Ya.
2: ¿Bueno?
4: Bueno.
2: ¿Tiene la dirección anotada bien?
4: Sí.
2: Y va a llamar al 942-15-7002.
4: Ah, ok.
2: ¿Bueno?
4: Ya, bueno.
2: Hágalo con fe que yo le voy a ayudar.
4: Ya, Indiecito, otra consulta.
2: Sí,
4: en
2: decime.
4: En este momento me comuniqué con él.
2: ¿Ya?
4: Y me dice que se siente muy cansado, tiene la cara adormecida, así como que le, como un parálisis facial, una cosa así.
2: Hay que tener mucha, hay que tener mucha la cuidada, madrecita, porque vuelvo y le repito, veo mucha depresión en él, preocupación, Y no solamente eso, hay veces él siente como una clavada al lado de la corazón. ¿Se lo ha dicho?
4: Sí.
2: Aquí yo lo veo.
4: Ya.
2: Entonces hay que tenerla cuidado. Llame, reserve la hora y hace lo que yo le estaré diciendo. ¿Buena?
4: Ah, ya, ok.
2: ¿Bueno?
4: Bueno.
2: Bueno, mi corazón, ¿qué le quiere decir usted a toda la gente que la está escuchando?
4: Bueno.

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1: 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Hay más llamaditas, teléfono suena, por la 1 o la 2, por la línea 2. ¿De dónde me llama usted?
2: Yo estoy llamando de Victoria.
1: De Victoria, un saludo para todas las personitas que me están escuchando en Victoria. Bueno, hermano civilizado, quiero que se relaje, tranquilo, no me tensione los músculos, ponga su mente en blanco, ¿bueno?
2: Ya.
1: Hágame la favor y me regala su fecha de nacimiento sin la temor a equivocar.
2: El 19.
1: ¿Cómo?
2: 19.
1: 19.
2: El 08.
1: ¿El 08 qué mes es?
2: En agosto.
1: 19 de agosto del año
2: 1984.
1: Aquí yo veo, hermano civilizado, usted ser un buen hombre, un hombre noble, una personita muy amoroso, cariñoso. Pero yo estoy visualizando en este momento, hermano mío, de que hay mala suerte, hay mala energía y hay terceras personas que a usted le han deseado lo peor. ¿Lo sabía o no lo sabía? ¿Ah? Aquí yo estoy visualizando de que hace bastante tiempo, esto no es de ahora, es de mucho tiempo atrás, usted fue víctima de un trabajo, fue víctima más exactamente de lo que llamamos nosotros una bebedizo. A usted me le dieron en una bebida oscura, le dieron un tomizo para verlo a usted destruido, para verlo mal. Y esto lo mandó a hacer una mujer. No se confíe, hermano mío, porque veo que usted en el campo amoroso ha estado negado. ¿Actualmente hay alguien en su vida?
2: Sí.
1: Deme la fecha de nacimiento de la personita que está con usted. ¿Cómo?
2: 31 de octubre.
1: 31 de octubre, ¿de qué año?
2: 1997.
1: Aquí yo veo, hermano mío, que esta personita usted lo quiere, pero veo que hay personitas que a ella le cuentan cosas como que le gusta mucho el cagüín, la chisme, el chaqueteo, como dicen ustedes, ¿ya? Y aquí yo veo, hermano mío, que ella últimamente está como muy distanciada de usted. Aquí yo estaré viendo que ella es una personita que está distanciada de usted y últimamente como una poco así como garabatera, como una poquito así como celosa, digámoslo así.
2: Sí, pues sí, es celosa y cuando habla conmigo es mañosa.
1: Sí, es así como atrevida, como que ella tiene la razón.
2: Se lo castigo conmigo, ¿no?
1: Por eso se lo estoy diciendo. Usted cuídese mucho porque hay unos dolores muy fuertes que le dan a la espalda, un dolor a las piernas, le vienen unos calambres, un decaimiento. ¿Se ha dado cuenta?
2: Me doy cuenta, ¿no?
1: Y en la casa, aquí yo veo también, ¿cuánto tiempo lleva viviendo en este lugar?
2: ¿En Victoria?
1: Sí.
2: ¿Un año?
1: ¿Un año?
2: Sí, un año, pero ya estoy trabajando y yo vengo trabajando ahí.
1: Está trabajando y lleva un año ahí. Pero le voy a decir una cosa, esta casa, este lugar está cargado. Este lugar está cargado y eso prácticamente a usted también le está jugando en contra. ¿Usted alguna vez ha encontrado algo, ha escuchado ruidos extraños, malos olores? ¿Qué ha pasado en ese terreno? Usted va a estar pendiente. Usted va a estar pendiente porque nosotros le vamos a ayudar y le vamos a retirar toda esta mala vibra y le vamos a descifrar qué es lo que está pasando en este terreno.
2: Ya.
1: ¿De dónde me llama usted?
2: De Victoria.
1: ¿De Victoria? ¿Ah?

0: de Victoria. O sea que le queda cerquita a Temuco.
1: ¿Sí?
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0: Va a traerme la orina de usted en un frasco transparente de la vidrio y me trae una fotografía de esta mujer que estamos hablando, que yo le voy a decir lo que vamos a hacer para que usted domine y no ser la dominado. ¿Buena?
1: Ya.
0: Ya, mi viejo querido, ¿qué le quiere decir usted a toda la gente que lo escucha en Victoria, que lo escucha en Osorno, que lo escucha en diferentes regiones?
1: Porque dice toda la verdad, son que le dijo de toda la verdad.
0: Le dije la verdad.
1: Y que sigan escuchándolo usted y se crean.
0: Amén. 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
1: Ya.
0: Que mi Dios te bendecir. No se olvide, hermano mío, no se confíe porque hay cosa mala.
1: Ya, bueno.
0: Un abrazo.
1: Ya, igualmente.
0: Chao. 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Hay más personitas llamando. Aló, regáleme su fecha de nacimiento.
2: 23 de diciembre de 1982.
0: 23 de diciembre del año 1982, o sea, usted casi cumple años para la Navidad, hermano mío.
2: Sí.
0: Su fecha de nacimiento me dice que usted será un hombre de carácter curioso e investigativo. Personita que siempre le ha gustado las cosas buenas, le ha gustado servir, le ha gustado siempre hacer las cosas de buena fe, con amor, con cariño. Pero últimamente veo, hermano civilizado, que se siente un poco como agotado, cansado. Veo problemas a la parte de la salud. ¿Ya?
2: Ya.
0: Veo, hermano mío, también en usted mucha preocupación por un ser querido. ¿Quién es?
2: Mi mamá.
0: Deme la fecha de nacimiento de su santa madre.
2: El 17 de octubre de 1960.
0: 17 de octubre del año...
2: 1960.
0: ¿Usted vive con su santa madre?
2: No.
0: Aquí yo veo, hermano mío, se lo voy a hablar de corazón. ¿Con quién vive su santa madrecita?
2: Con mi papá nomás.
0: ¿Con su padre? Yo le voy a hablar de corazón a usted, hermano civilizado. Aquí yo estaré viendo que en la casa de su santa madre me les tiraron, me les arrojaron tierra del cementerio, les hicieron daño para verlos a ellos destruidos.
2: Ya.
0: Y este daño, este maleficio, se lo hizo un propio familiar, porque ellos han sido envidiados y calumniados hasta por la propia familia. ¿Usted lo sabía?
2: No.
0: Yo le quito la venda oscura de sus ojos. Hay cosas que su santa madre, ella se las guarda en su corazón para no hacer problema. Pero aquí yo veo que últimamente su mamita no está bien de la salud. Usted le ha mandado a hacer chequeo médico, le ha mandado a hacer exámenes y todo sale normal.
2: Sí.
0: ¿Es así o no es así?
2: Sí.
0: Y ella siente mucho dolor en todo el cuerpo. En ella se manifiesta como un mareo, un trastorno, como que ella perdiera la noción y le viene como un agotamiento. ¿Se lo ha dicho o no se lo ha dicho?
2: Sí.
0: Usted la ha llevado a la ciencia médica porque usted quiere mucho a su madrecita. A ella le han mandado medicamentos, pero eso no le sirve para nada. Le hacen examen, le hacen chequeo y todo sale normal.
2: Sí.
0: ¿Ah?
2: Sí.
0: Entonces, hermano civilizado, usted me la tiene que traer a mi maloja, donde usted va a venir con su santa madre. Me va a traer, escucharme bien, la orina de ella en un frasco transparente, de vidrio. Me va a traer tres limones verdes. y me va a traer, hermano civilizado, un poco de ruda o rudón, cualquiera de las dos. Yo le voy a hacer una liberación a su santa madre, le vamos a sacar este daño, este maleficio, y yo le voy a mostrar en una vasija de greda, de barro, donde usted querer, la cara de la persona de quien hizo esto. Pero no para que vaya a meterse en la problema, sino para que usted sepa qué tipo de gente lo rodea.
2: Ah, sí.
0: ¿Ya?
2: Ya.
0: Yo sé por qué se lo digo, hermano civilizado. ¿Por qué no había buscado ayuda antes en estas cositas para su santa madrecita?
2: No, por el tiempo nomás.
0: ¿Por el tiempo?
2: Sí.
0: Bueno, hermano mío, venga con fe, que con fe indiecito lo va a ayudar. Habló para usted, gran chamán indio amazónico. ¿Buena?
2: Ya.
0: ¿Qué mensaje le daba usted a toda la gente que lo escucha en diferentes regiones?
2: Que lo llamen, ¿no? Que dice la verdad.
0: ¿O me equivoqué en algo?
2: No.
0: Porque si le he mentido la micrófono es de usted para que me diga indio, usted no sabe nada.
2: No, toda la verdad.
0: ¿Quiere preguntar algo de usted?
2: Sí.
0: Deme su fecha de nacimiento.
2: 23 de diciembre de 1982.
0: Aquí la tengo escrita, 23 de diciembre del año 82. Efectivamente, hermano mío, uy, arisca trusca, usted tiene que tener mucho cuidado. No se confíe de la gente, porque hay personitas que por delante miran, por espalda mete flecha. Cuídeseme mucho, porque hay noches que no puede dormir muy bien. ¿Se ha dado cuenta?
2: Sí.
0: A pesar que es un hombre joven, no puede dormir bien y veo... En el campo amoroso ha estado un poco negado. ¿Con quién vive usted?
2: Con mi pareja.
0: ¿Sabe la fecha de nacimiento de su pareja?
2: 26 de diciembre de 1972.
0: 26 de diciembre del año 1972. Aquí yo estaré viendo, hermano civilizado, usted tiene que cuidarse mucho. Porque veo que hay envidia, hay maldad. Esposita de usted últimamente está como distanciada del lado de usted, como que ya no es la misma personita de antes. Si usted dice blanco, ella dice negro y hay muchas distanciamientos. Por cosa pequeña se forman grandes problemas.
2: Sí.
0: ¿Se ha dado cuenta o no?
2: Sí.
0: Y veo que ella últimamente mucho la distanciada. Hay veces no quiere ni que usted le haga un cariño ni que le haga una caricia porque como que a ella le fastidia.
2: Así mismo.
0: No se confíe, hermano mío, que yo le voy a quitar la venda oscura de sus ojos. ¿Buena?
2: Ya.
0: Un abrazo, Dios te bendiga.
2: Ya, no, igual, gracias.
0: Hasta pronta.
2: Ya.
0: Sintonía total, hermano civilizado. Miren, a los indios amazónicos, comunidad indígena amazónica presente, nuevamente sean bienvenidos todos, porque mucha gente me ha llamado, me ha felicitado. Hay más personitas en la línea. Vamos a ver quién está con nosotros a esta hora. ¿Aló? ¿Cuánto tiempo lleva usted escuchando a Indio?
3: Mucho tiempo, mucho tiempo. Siempre quería llamarlo, pero nunca me da tiempo. Y ahora yo tuve tiempo, por eso lo estaba llamando.
0: Bueno, madrecita, es que esta hora la cachovaca se revienta. Regáleme su fecha de nacimiento, por favor.
3: El 1 de junio de 1962.
0: Primero de junio del año 1962, ¿sí? En su fecha de nacimiento visualizo a larga distancia. Usted tiene que cuidarse mucho, madrecita.
3: ¿En qué sentido?
0: Primeramente se tiene que cuidar mucho en la parte de la salud.
3: Ya, estoy.
0: Porque en la parte de la salud la veo un poco negada.
3: Muy, pero muy negada.
0: Exactamente. Hay veces a usted le vienen unos dolores muy fuertes en todo el cuerpo. Viene un dolor a la parte de la cabeza. ¿Aló?
3: Sí, estoy escuchando.
0: Y viene unos dolores muy bajos a la parte del interior. ¿Se ha dado cuenta?
3: Sí.
0: Hay unas clavadas que le dan como al lado de una pechuga. ¿La derecha o la izquierda?
3: Izquierda.
0: Y veo, madrecita, cuídese mucho porque veo también que hay gente que a usted le tiene envidia, la ha querido ver mal. ¿Por qué no había buscado ayuda antes?
3: Estuve buscando ayuda, pero igual me dijeron que me estaban haciendo un rezo.
0: ¿Quién le dijo eso?
3: Un macho.
0: Pero no se trata, madrecita, de decirle. Se trata de sacarlo. Si yo me meto a decirle a usted que hay un daño, que hay un mal, yo se lo tengo que retirar de su cuerpo, que usted lo arroje, que usted lo vea.
3: Pero tengo un daño, ¿cierto?
0: Pues lógicamente, por eso yo le estaré diciendo a usted que se tiene que cuidar mucho la salud. Le estoy hablando de estas clavadas que le dan a la parte de los pechos y le estoy hablando de un dolor bajo que le da al interior. Y veo, Madre Santa, que a usted la ha tratado la ciencia médica, le han hecho examen, le han hecho chequeo, pero todo sale normal.
3: Sí.
0: Pero lo que yo sí veo, madrecita, se lo digo de toda corazona, todo lo que usted emprende, todo lo que usted trata de hacer, todo le sale negativo, le sale mal. El dinero no le rinde, se le va como el agua entre los dedos.
3: Sí.
0: Usted es una personita que siembra una planta, siembra cualquier cosita y todo se seca, se marchita.
3: Con la ruda no se me da.
0: Por eso le digo, ni con la ruda, ni con el rudón, ni con nada.
3: Sí.
0: Entonces, ¿qué pasa, madrecita? De que hay que hacerle la ayuda. Si yo me meto a decirle a usted que hay un daño, que hay un maleficio, yo se lo voy a mostrar. Y le voy a decir desde ya, este daño se lo hizo un propio familiar de usted.
3: Ya.
0: Porque usted ha sido envidiada y calumniada hasta por su propia familia. Tiene que cuidarse mucho, madrecita, porque el daño se lo hizo un propio familiar y esto se lo hicieron para destruirla. ¿Usted con quién vive?
3: Vivo con mi hija, pero actualmente estoy sola por un problema que tuvimos, pero ya está solucionado.
0: Exactamente, hubo un problema como una discusión y todo eso es mala energía, mala suerte. ¿Por qué le pregunto que con quién vive? Porque aquí también veo en su fecha de nacimiento que hubo un fracaso en el campo amoroso.
3: ¿Qué sentido de amoroso? ¿Parte mi hijo o parte la pareja?
0: No, un fracaso en usted. Usted tuvo un fracaso, una separación.
3: Mire, tuve una separación con mi pareja hace muchos años.
0: Por eso se lo digo, madrecita. Porque yo le digo todo lo que yo veo a través de su fecha de nacimiento. Porque si en algo le he mentido, vuelvo y le repito, dígame, indio, es falso lo que me está diciendo.
3: Sí.
0: Lo que yo le digo tiene que venir urgentemente a Malojita de Indio. ¿Usted está cerquita a Temuco?
3: Sí, estoy cerca.
0: Me va a visitar a la sede que tenemos en Temuco, sede principal de los indios amazónicos, del gran chamán amazónico. Llame y reserve la hora. No echen saco roto lo que yo le digo.
3: No, sí, estoy... tomando serio lo que está sucediendo.
0: Exactamente,
3: ¿no? Por el atrevimiento de llamar.
0: Por eso, madrecita, porque esto no es el hecho que yo le diga palabras bonitas y que todo quede en el aire. El hecho que usted llamó a este gran chamán, al indio amazónico, es para que usted se sane y para que usted rompa las cadenas que atan su propia felicidad, ¿ya?
3: Sí, porque he gastado mucha plata viendo ya y al final ya yo vivo de un sueldo que alcanzo a vivir nomás.
0: Sí, pero dígame una cosa, ¿alguna vez se ha tratado con un indio, con un chamán?
3: No.
0: Ah, bueno, esa es la diferencia. Y por eso le estoy siendo certero a través de su fecha de nacimiento. Hay personas que le tienen envidia, hay personitas que a usted la quieren ver como distante de este lugar porque usted es una persona derecha para trabajar, a usted no le gusta tapar nada. Pero ahí a su alrededor veo que hay mucha gente que anda con cosas raras, como que ocultan cosas.
3: Sí.
0: ¿Ah?
3: Sí, sí, noto.
0: Ah, bueno, porque, madrecita, vuelvo y le repito, te hablas con un chamán, un indio que sabe.
3: Sí.
0: ¿Ya? Entonces usted va a venir a Malojita, le voy a pedir un favor, no me use prendas negras, ¿le gusta mucho el negro?
3: En mi trabajo tengo que usar el negro.
0: Ya, pero ¿usted usa prendas íntimas negras?
3: No, eso, todo no, de color.
0: Eso, no me use nada negro, ¿bueno?
3: No, eso es de repente negro.
0: No, no me use nada negro porque eso paca energía en la campo amoroso.
3: Ya.
0: ¿Ya?
3: Okay.
0: Ya mi corazón, okay. Un abrazo, Dios te bendiga, llame y reserve la hora.
3: Ok, yo voy a dar el tiempo y voy a llamar.
0: ¿Qué mensaje le da usted a toda la gente que la escucha después de haber hablado con este gran chamán amazónico? ¿Qué le quiere decir a usted?
3: Bueno, mire, yo le digo a todo el público que lo escucha que sí dice la verdad. Y bueno, yo llevo muchos años escuchándolo, ves que tengo tiempo enciendo el radio y lo escucho a usted. hace muchos años que quería llamarlo y por fin hoy día ya pude hacerlo.
0: Bueno, para que vea, madrecita, tantos años y usted no ha venido a ver a Indiecito. Por algo Dios quiso que se comunicara hoy, porque los tiempos de Dios son perfectos, ¿ya?
3: Ya, ok, muchas gracias.
0: Un abrazo, Dios te bendecir.
3: Muchas gracias, que tenga buen día.
0: Amén. Yeah. Mine. Inchala.

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1: Nuestro control me da la señal de que estamos llegando a la final de la programa. Mucha llamada, cantidad de personitas de diferentes regiones llamando al gran chamán amazónico. Somos verdaderos chamanes y siempre les vamos a ayudar. Vámonos con el último llamadito, que no me gusta dejar a nadie con la cachovaca en la mano. ¿Aló? ¿De dónde me llama usted?
2: Yo lo estoy llamando de Los Lagos.
1: ¿De Los Lagos?
2: De Los Lagos, recién de los ríos Valdivia.
1: Oh, qué bonito. Usted en este momento se enganchó con el indiecito gran chamán amazónico, gran chamán amazónico, indiecito del Amazonas, que estará acá para ayudar a mucha personita. Regáleme su fecha de nacimiento.
2: 20/08 de 1977.
1: ¿El 08 qué mes es?
2: Agosto.
1: 20 de agosto del año 1977, ¿sí?
2: Sí.
1: Veo en su fecha de nacimiento un hombre honesto, una personita derecho en sus cosas, personita que no le gusta mentirle a nadie, y usted ser una personita de carácter fuerte, pan, pan, vino, vino, lo que siente lo dice a las personas, ¿ya?
2: Sí.
1: En su fecha de nacimiento estoy visualizando de que gracias a la Dios en usted no hay daño, no hay brujería, no hay nada malo que le hayan hecho.
2: ¿Ya?
1: Por ese lado estaré tranquilo. El que le diga a usted que le hicieron un daño, que le pusieron un maleficio, le miente.
2: ¿Ya?
1: Tenga cuidado, ¿ya? Porque hay mucha gente que le gusta mentir y nosotros somos sinceros, somos honestos con las personitas que nos llaman. Lo que sí veo en usted, tiene que cuidarse mucho de la parte de la salud.
2: ¿Ya?
1: ¿Cuánto hace que usted no se purga, no limpia el organismo?
2: Como un año.
1: Porque aquí veo problemas a la parte del hígado. No sé si lo ha notado, que hay veces usted siente unos dolores a la guata, como dicen acá en Chile.
2: Sí, eso viene ocurriendo hace como un año y medio.
1: De repente, cuando usted consume los alimentos, como que se hincha y le viene como mucho eructo.
2: ¿Ya?
1: ¿Se ha dado cuenta?
2: Sí, sí.
1: Y acá veo, hermano mío, cuídese con un dolor que le da una pierna. ¿La derecha o la izquierda?
2: La derecha.
1: Muchas las veces siente usted como un hormigueo en el cuerpo, como cuando se le adormece un brazo.
2: Sí.
1: Y estos son efectos, hermanos civilizados, de la circulación de la sangre. La circulación en la sangre, a usted no le está circulando bien, tiene la sangre mucho lo gruesa, ¿ya?
2: Ya.
1: Sería bueno que usted, cuando pueda, usted pida el purgante amazónico para limpiar el hígado. Esto le va a limpiar el hígado, le va a purificar los riñones, porque hay veces a usted también le duele la cintura.
2: ¿Ya?
1: Y no es la cintura, son los riñones. ¿Ha sentido dolor como a la parte de la columna?
2: Sí, sí.
1: ¿Como un cansancio?
2: Sí.
1: Esto, hermano civilizado, son los riñones. ¿Es muy bueno para comer la sal?
2: Sí.
1: Trate de bajarle la sal a las comidas. ¿Muy bueno para la parrilladita, el asadito?
2: Sí.
1: Trate de bajarle... ¿Ah?
2: Los fines de semana.
1: Trate de bajarle un poquito de sal a las comidas, porque veo, hermano civilizado, problemas de ácido úrico, y ahí donde viene la retención de líquidos, que es cuando a usted se le hinchan las piernas, cuando se siente cansado, cuando se siente agotado, ¿ya?
2: Ya.
1: Pero no veo daño, no veo brujería, no veo nada malo que le hayan hecho. Por ese lado estaré tranquilo.
2: Ya.
1: ¿Ya, hermano mío?
2: Muchas gracias, hermano.
1: Cuídese mucho, porque eso sí, veo enemigos ocultos a su alrededor. Cuídese mucho de una personita de nombre Luis. ¿Quién es?
2: Un amigo.
1: ¿Amigo de usted?
2: Sí.
1: No se confíe.
2: ¿Ya?
1: Porque usted sabe que hay personitas que por delante le soban el lomo, como dicen ustedes, y por espalda meten flecha. No se confíe de la gente, hermano mío.
2: Bueno.
1: ¿Ha tenido algún problema con esa personita de nombre Luis?
2: No, ninguno.
1: No se confíe, hermano mío, ¿ya? Yo sé por qué se lo decí.
2: Bueno.
1: ¿Qué mensaje le da usted a toda la gente que lo está escuchando en este momento, después de haber hablado con este indiecito, el gran chamán amazónico?
2: Bueno, decirles, ¿no es cierto?, de que se atrevan a comentar sus problemas con el que él realmente me dejó para adentro, que sabe mucho. sabe mucho, todo lo que me ha dicho hasta ahora es la pura realidad. Ya, así que confíen, y confíen también en el más grande, que es nuestro Señor.
1: Amén, amén. ¿Se sorprendió cuando le pregunté por Luis?
2: Sí.
1: ¿O usted me había dicho ese nombre?
2: No le había dicho.
1: Así prueba un gran chamán, indio, de chamanes, hermanos civilizados del Amazonas. Por eso somos certeros. Un abrazo y que mi Dios lo bendiga.
0: La comunidad indígena amazónica y el gran chamán amazónico le esperan en una próxima oportunidad en este mismo punto del dial. Y no se olvide que Dios nos lleva de lo bueno a lo mejor y de lo mejor a lo excelente.